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Bueno, permítanme saludarlos, amables amigos, muy, pero muy buenas tardes. Disculparán ustedes, nos estamos acomodando apenas y como está mi buen Lalito González, Lalo González está de vacaciones. Muchos saludos y felicidades, disfrútalas, Lalo. Entonces llegamos y encontramos nuestra cabina diferente, vamos a decirlo así, diferente, no preparada para lo que regularmente nosotros tenemos en cuanto eso que ustedes escucharon es el holster de mi teléfono celular. Y bueno, pues en este momento estoy ya disponiéndome para los últimos preparativos. Para el día de mañana prometo llegar 40 minutos antes para poder acomodar todo aquí. Espero que todo esté en orden, sobre todo porque, bueno, pues estamos por iniciar ya el programa. Bueno, ya ha comenzado hoy, que es el 27º día de este, el séptimo mes del 2026. 27 del 07 del 26. Son en este momento las 19:03. Prueba fehaciente de que estamos completamente en vivo con ustedes y al aire. También la pantalla de y ya estoy acusando a todo mundo. Bueno, pero es que son cosas que voy a tener que hacer en un programa que está en tiempo real. Pues lo tengo que ir describiendo porque me distraigo un poco. Bueno, pues resulta que también el... Y ya no me acuerdo dónde está por acá para poder regular el brillo de la pantalla, porque ya me lo movieron. Entonces, desafortunadamente, pues está muy bajo. Alguien por aquí le lastima la vista. Entonces, a nosotros que, gracias a Dios, todavía tenemos la oportunidad de poder disfrutar de una vista plena, pues le batallamos porque está muy oscuro. Voy a comprometerme a hacerlo esto cuando mandemos los primeros contenidos, porque bueno, dándole la más cordial bienvenida a este que les habla, su servidor José Vélez Azad, a nombre de todos los que hacemos posible este espacio. Perdón por entrar así como que tan ansiosamente vertiginoso y apresurado, pero bueno, así es como estamos en un programa en vivo. 19:04 ya avanza el reloj, ya como les decía, prueba de que estamos en vivo y al aire. Y después de un fin de semana, hoy con ánimo de lunes, tenemos pues a bien compartir con ustedes lo que sucedió en sala de prensa del centro de formación, la recién estrenada sala de prensa del CEFOR, después de que desafortunadamente en otra administración pues se tomó la determinación de demolerla. Entonces se dispuso por parte de la directiva que encabeza Armando José Arce Serna y por supuesto el área de operaciones, que se dispuso a trabajar rápido para proveer al área de comunicación de este espacio tan importante que es de atención a los medios. Y bueno, pues ahí estuvieron también amigos de los medios, y en sala de prensa acudieron el técnico del equipo de casa, el entrenador, el Gabriel Pereira, iba a decir el místico Pereira, pero sabe que hay una situación por ahí de la cual nos estamos pudiendo meter en problemas por el manejo del nombre, porque está registrado. Entonces vamos a dejar de lado nosotros hasta que tengamos la certeza de no cometer un error que atente contra los derechos reservados e incluso hasta la propiedad intelectual, de la que nos provocaría una multa. Entonces Gabriel Pereira, el director técnico del equipo de casa, y también estuvo Omar Islas, que anotara uno de los 3 goles del partido donde el pasado viernes por la noche el Corre visitó a los Mineros de Zacatecas. Tenemos la crónica también, y ellos nos lo van a platicar. Siempre es importante que si bien nosotros como líderes de opinión tengamos una aportación en cuanto a análisis editorial y respecto de todo la crónica, pues la información para compartirla con ustedes, también resulta muy sano el que los principales actores, quienes patean el balón, o en este caso el místico Pereira, ya lo dije otra vez, Gabriel Pereira, sea quien como director técnico y responsable de este equipo nos haga saber sus impresiones al respecto. Bueno, viene Tepatitlán, que perdió el fin de semana de manera sorpresiva como local ante los Alacranes de Durango en los Altos de Jalisco, también el viernes, y donde, bueno, pues hay mucho que comentar con ustedes. También tuvimos mesa de análisis, primero, en resumen, y esto nos va a servir para que en este ejercicio podamos conocer lo relevante de la información que nos acompañó en contenidos, repito, en este espacio de ORT Noticias Temprano, y que es parte de la historia escrita a lo largo del fin de semana, y también la editorial acerca de este tema, que resulta ya no complejo, porque no debería de serlo, pero les gusta a la Liga MX hacerlo complejo, y es el tema del ascenso y el descenso, porque este fin de semana presuntamente tres equipos en tres estadios, uno fue el de Mineros, el de Zacatecas, otro fue el de Morelia, el Morelos, y otro fue donde estuvo jugando los Leones Negros, que jugaron como visitantes en el Tlahuicole, pero bueno, ellos pidieron la mano para sacar
el balón en el saque inicial, valga la redundancia. Y estos tres equipos se dedicaron solamente a tocar el esférico, a no jugarlo, por ser más precisos en el tema. Y esto, pues, se supone, digo, en presunción, porque no hubo una postura oficial, no hubo quien manifestara en declaraciones si era atribuible a ello o no, pero con temas inherentes a lo que, pues, ya sabemos que sigue la suspensión del ascenso y el descenso en nuestro país, en México, en el fútbol. Bueno, pues tenemos también un programa donde, además de todo, pues viene el resumen de fin de semana. Bueno, ya lo decíamos con este ejercicio que hicimos de mesa de análisis. Hoy nos tocó estar solos, entonces, pues, esperamos que lo disfruten. Así que, ¿qué les parece si les damos la más cordial bienvenida, además de todo, a quienes nos siguen a través de www.ort.com.mx para todo, todo, todo el mundo? Y también en EXA 94.5, la auténtica naranja mecánica. En el pelador de los deportes, el automovilismo, la Fórmula 1 también tuvo actividad. Y sobresale porque, pues, vienen las vacaciones y vamos a continuar dando explicación acerca de lo que consiste este receso que todas las temporadas tiene después de cierto número de grandes premios. En esta ocasión tocó al de Hungría, donde terminó el Hungaroring el día de ayer, y todos a descansar. Nadie toca monoplazas, nadie tiene que subirse a los diferentes, estos, ¿cómo se llaman?, simuladores, ni mucho menos. Ni nada en específico. Bueno, pues alguien le dio calor. Me estoy dando cuenta que aquí me han hecho trampa, ¿eh? Y sí, no crean que no me di cuenta, mis compañeros de EXA. Cuando llego aquí, perdón que abro un paréntesis, van, si ustedes oigan, todos están banconeando. Bueno, pues a veces así les da vergüenza. Generalmente cierran, imagínense nada más con estos calores, cierran las rejillas del aire acondicionado, que es central. Pero como había estado Lalo González antes de este servidor, seguro estoy que antes de que yo llegara, porque yo era el que más, y sobre todo por la hora, me tocaba más calor, y una cabina donde recibo visitantes, y bueno, pues tampoco era muy cómoda. Bueno, pues como no está Lalo González para salvarlos, pues dejaron las rejillas cerradas. Claro que yo me había dado cuenta de eso, así que no se preocupen, compañeros de EXA, todos, y los puedo mencionar. Aquí nos damos cuenta de todo. Bueno, pues de la programación musical a la deportiva, 3 minutos antes de las 8 estaremos devolviendo a la musical. Y bueno, vámonos a la pausa, tenemos mensajes y regresamos. Estamos a través de EXA con ánimo de lunes en el deporte.

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15: Este fin de semana se jugó la jornada completa, la número uno de la Liga de Expansión MX, con los siguientes resultados. El equipo de los Arcanes de Durango vencieron como visitantes 1-0 a los salteños en Tepatitlán. Ahí está muy alto el micrófono, ustedes disculparán. Bueno, gajes del oficio de todo este desorden que me encontré. O bueno, tal vez es orden para otros, pero para mí no lo es. Bien, entonces ganan los Alacranes 1-0, esto en la cancha del estadio Gregorio Tepa Gómez. En el Carlos Vega Villalba, en la Minera Zacatecas, los Mineros y Correcaminos empataron a 3, un partido de volteretas donde incluso ya para la parte final y jugando con un hombre de más, Correcaminos tenía la oportunidad de quedarse con el resultado. Sin embargo, y esto no es una excusa, más bien es razón de lo que en algún momento determinado, y porque los tiempos de los partidos también son importantes de aprovechar, desafortunadamente un hierro arbitral por parte de la árbitra central. La verdad, este fin de semana tanto a Katia Itzel como a esta señorita en particular, a las dos les fue muy mal en su trabajo. Katia Itzel pitó un partido de la Liga MX, si no me equivoco fue el de Atlante de América, creo que sí fue el de Atlante de América. Bueno, independientemente de ello, y desafortunadamente porque faltaba muy poco, Correcaminos le empatan al final, pero es un resultado de empate, es un punto importante de una cancha que regularmente no ha sido benevolente para el Corre, históricamente hablando. Y sobre todo, no solo eso, de sacar un punto y de anotar 3 goles, que algo era de lo que adolecía, recordamos, en temporadas pasadas, y que ya con la campaña anterior, fue mejorando sustancialmente el equipo azul naranja, y ya de la mano de Gabriel Pereira se ha mostrado de una manera ofensiva tal, con los elementos que vinieron a reforzar, como el caso de quien hoy vamos a tener audio, que es Omar Islas. Bien, pues 3-3 el resultado, 4-2 ganan los Leones Negros en el Tahuicole al equipo de Tlaxcala, victoria 3-0 de los Venados de Yucatán sobre Alebrijes, 4-2 goleada del Morelia al equipo del Atlético de La Paz, y no se hicieron daño, 0-0 los dos resultados, la Jaiba y los Piratas, y Chivas y Cruz Azul en duelo de filiales. Bueno, pues, ¿qué les parece si escuchamos al técnico del equipo de casa, Gabriel Pereira, hablar acerca de este resultado?
16: El equipo está, como digo, conociéndose, está trabajando, está conociéndonos también a nosotros, y sentimos que fue un buen inicio, quizás no el resultado que esperábamos, porque al finalizar el partido había cara no de tristeza, pero sí de impotencia, no poder habernos llevado la victoria, cosa que merecíamos en todo momento, siempre merecimos haber ganado el partido, incluso perdiendo el equipo estaba jugando bien. Pero hay muchas cosas buenas para destacar, hay cosas muy importantes que nos van a fortalecer, que debemos de mantener, y que creo yo que hemos mostrado el camino, y ojalá que podamos mantener esa misma intensidad, esa misma ganas, ese mismo protagonismo que como lo hicimos en la jornada 1.
4: Adelante, por favor, presentándose por su nombre y su medio, son tan amables.
5: Soy Carlos Serna del periódico El Mercurio. Profe, ¿pero esto podrá cambiar para el siguiente partido de Correcaminos ya jugando en casa? ¿Hay expectativa por ver el nuevo plantel de Correcaminos aquí en Ciudad Victoria?
16: El plantel ya lo hemos mostrado. Creo que hemos tenido muchos partidos amistosos donde han conocido, incluso hubo una presentación donde se mostraron todos los jugadores. Hemos tenido partidos a puertas abiertas donde ya se han mostrado los chicos, y cambiar solamente el resultado es lo que esperamos, de poder obtener los 3 puntos de aquí de local sería muy importante. Pues, a mí me gusta mantenerme siempre en lo más alto de la tabla, ahora estamos en la 5ª posición, en caso de poder sumar de a 3, diría de que no bajamos de esa 5ª posición, entonces para nosotros sería muy importante mantenernos ahí arriba, ir explorando todo lo que es el torneo. Ya hemos visto rivales y demás, nos sentimos de que somos competitivos. Si tú me dices de cambiar otra cosa, yo no cambiaría la intensidad, las ganas, el protagonismo, la llegada, quizás por ahí ser un poquito más eficaz en la portería contraria, pero después estoy muy contento con lo que han desarrollado los chicos.
6: Profe Ricardo Fabrique, estamos por último. En ese análisis que se hace de postpartido, ¿qué le faltó a Correcaminos para cerrar ese triunfo que prácticamente estaba dando ya al minuto 90?
16: Primero tuvimos desatenciones y errores en los goles de ellos, muy puntuales, que tenemos que trabajar. Siento que siempre cuando te hacen goles, cuando perdés, son oportunidades como para poder ver realmente dónde está el error, dónde está la falla. 3 goles no nos gustan, aunque sean de visitantes, no nos gustan recibir, y creo que tuvimos ahí desatenciones, uno es a balón parado. Entonces podemos mejorar en ese aspecto en cuanto a la concentración y en cuanto a los recorridos defensivos, cosa que sí he visto que no ha faltado desde que iniciamos. Nosotros recuerden que el último partido aquí de local íbamos ganando 2-0, y por más que hayamos cambiado, que se cansaron los jugadores y demás, te hacen 2 goles en un tiempo, entonces eso debemos de corregir. Después, en cuanto a la intensidad, la agresividad, creo que hemos mostrado cosas muy importantes a mantener, y después en ir a buscar la victoria. Ya de local hay que ser impecable, hay que sumar y que no se transforme a presión, pero este equipo está armado como para que pueda obtener 3 puntos de locales siempre.
4: ¿Qué nos puede decir acerca de las lesiones?
16: ¿De las qué?
4: De las lesiones.
16: Que son parte del proceso, parte de nuestra profesión. El jugador tiene que entender de que van a haber situaciones que se van a dar, que como las lesiones, y que hay que estar preparado como para poder salir rápido. Nosotros no renegamos de eso. Hemos armado un equipo que va a tener la particularidad de no llorar a nadie, no lamentar a nadie. Aún así, no teniendo a Nahum, que estaba lesionado, que fue el goleador del torneo pasado, que había hecho 5 goles, no teniendo al goleador tradicional, que es Sandoval, hicimos 3 goles de visita ante un rival que entra siempre a liguilla. Entonces, nosotros no lloramos a nadie. Los jugadores que estén mejor posición para el fin de semana van a jugar.

0: bajas, jugadores que han sentido dolores y demás, pero el equipo que vamos a presentar va a ser muy competitivo y que puede obtener tranquilamente los 3 puntos del local, sabiendo y respetando al rival que viene, que es muy agresivo, es un rival que está en construcción y que la mayor virtud que puede llegar a tener este Tepa es que son jugadores que no estaban jugando en Liga de Expansión, que quieren demostrar, que quieren quedarse en Liga de Expansión, que quieren hacer las cosas bien. Eso se transforma en algo a prestarle atención.
1: ¿Qué sentimiento le deja de enfrentar a Tepa?
0: No, más que nada la institución, de que mucho respeto, mucho cariño. Es un club que me ha dado muchísimas cosas. Lo más importante, mi primer título como profesional de entrenador. Así que la gente, el aficionado, sabe que lo quiero mucho, pero la directiva no la conozco, el cuerpo técnico no lo conozco, los jugadores que están no los conozco. Es totalmente gente distinta a la que nosotros acostumbrábamos.
2: Bien, pues hasta ahí las declaraciones de Gabriel Pereira, director técnico del equipo de casa de Correcaminos. ¿Qué les parece si vamos a una pausa? Tenemos que ir a mensajes y regresamos con Omar Islas para continuar con la cobertura del Corre.
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1: Bien, y continuamos con lo que sucedió el día de ayer. No, el día de hoy más bien. El día de hoy, en continuación con la, valga la redundancia, en la sala de prensa del centro de formación del equipo de casa, el CEFOR. Hoy entrenó el equipo que dirige Gabriel Pereira, quien recién acabamos de escuchar, en el centro de formación, en ese escenario. Mañana lo hará en el Estadio Marta Regómez muy temprano. Y continuará la siguiente práctica el miércoles, cerrará con ya el trabajo técnico-táctico, sobre todo de táctica fija, el jueves por la tarde-noche en el mismo estadio Marte Regómez. El partido, recordar, de este próximo fin de semana será el viernes, el debut ya. Esto después de que nos habíamos bien acostumbrado a tener partidos amistosos a puerta abierta, con, como bien lo mencionó Gabriel Pereira, todo esto para que los aficionados conocieran al equipo de casa, los vieran en el terreno de juego, incluso con la presentación que se hizo en el marco del partido amistoso ante el equipo de las Chivas. Ahí se llevó a cabo esta presentación que mencionaba y que bien escuchábamos ahí, que hacía alusión Gabriel Pereira. Y bueno, pues de los actores que incluso fueron parte del marcador, porque anotó un gol el pasado viernes por la noche en este empate a tres entre Mineros y el equipo de Correcaminos, Omar Islas es uno también de los refuerzos del equipo de casa, que llegó para esta temporada y con una experiencia importante en esta liga de expansión y con una muy pero muy seria presencia en el ataque del equipo de Correcaminos. Bueno, pues vámonos, Omar Islas, jugador del equipo de casa.
2: Bueno, creo que el equipo es competitivo en todos los aspectos.

0: Si bien empezamos ganando, nos dieron ahí la vuelta, reaccionamos y lamentablemente al último nos cae el empate, pero creo que el equipo se vio bien, se vio agresivo en la última zona y aprovechando cada pelota para ir al frente y sacar el resultado.
1: Gracias, compañeros.
2: Omar, pues ahora sí que estoy al inicio del torneo en una plaza complicada siempre para Correcaminos. Tenía más de 10 años que no se le gana en Zacatecas a Mineros, pero dejan una buena sensación. ¿Cuál es la que deja al interior del grupo para este inicio del torneo?
0: Creo que estamos tranquilos, como dices, se inició bien, queríamos los 3 puntos, queríamos terminar esa racha que comentas, no se dio, pero creo que el funcionamiento del equipo fue bueno en todos los aspectos. Debemos trabajar a lo mejor en lo defensivo, que es donde carecimos un poco, pero con el trabajo poco a poco del profe en la semana nos vamos a hacer fuertes para ver el partido del viernes de local, sacar los 3 puntos.
3: Omar, en ese sentido, ¿el equipo será respetar aquí en el Martes de Gómez?
0: Es lo que queremos, que el estadio de casa se haga respetar, que nos hagamos fuertes, seamos el mejor equipo local para que pese este estadio y con la gente nos vaya bien.
2: Omar, al inicio del partido se llevó a cabo pues lo que pareciera como una protesta por parte de Mineros y de Correcaminos. ¿Cuál es la intención? ¿Cómo se vive esta parte?
0: Creo que es levantar la voz para que nos volteen a ver, que no estamos conformes con el ascenso y descenso. Y nada más eso, que sepan que estamos unidos en todos los equipos para levantar la voz y que nos volteen a ver y que vuelva a ver el ascenso y descenso.
2: ¿Esto se va a hacer recurrente cada juego?
0: No sabría decirte, pero estaríamos atentos a las indicaciones.
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5: Ya nos estamos acercando a la pausa, a la media. Por cierto, el día de ayer, bueno, este fin de semana, también se jugó una buena parte de lo que restaba de la Liga MX en su fecha número 2. Pero el marco de lo que aconteció en el Dignity Health Sports Park de la ciudad de... Sí, lo dije bien, ¿no? Dignity Health Sports Park de la ciudad de Los Ángeles, California, con el campeón de campeones de la Máquina Celeste. El equipo de Cruz Azul suma otro título después de que tuvo que esperar desde el 2021, recordamos en aquel Guardianes, estar esperando la oportunidad para que llegara una vez más otro título, la décima, precisamente en este clausura 2026, en el año mundialista, previo al Mundial, que organizó México en una parte muy mínima, pero organizó y lo hizo decorosamente muy bien, sobresaliente en muchos aspectos, y que ahora le tocó jugar el campeón de campeones con el que había resultado el ganador del título del Apertura 2025, que fue Toluca, que sabíamos que iba a la baja, es más, dejó mucho que desear de lo que en rendimiento presentó Antonio Mohamed. Yo lo veo incómodo, no sé si ustedes se hayan percatado, vaya, es solamente una percepción, al final de cuentas todos tenemos una diferente forma de ver las cosas, el cristal con el que lo querramos ver. Yo en este particular lo trato de ver muy objetivo, y yo veo a Antonio Mohamed como que incómodo, lo veo en la banca, y no es porque lo estuvieran enfocando, porque es la única manera en la cual tuvimos la oportunidad de seguir su semblante. Pero bueno, pues sí, sé que iba perdiendo, que no tenía oportunidad. Cruz Azul lo superó en todos los sentidos, no solamente en el marcador, sino en todos los sentidos. Y esto definitivamente le está pesando a Antonio Mohamed, después de que parecía que era uno de los equipos que pudiera hacer época, y tal vez, y digo solo tal vez, porque esto ya no va a ser por lo pronto, en corto plazo no. Vaya, tendría que ganar este campeonato y otros 2 más consecutivos para equiparar lo que tiene en logro no muy lejano el equipo de la América. Cruz Azul es el que en este momento me parece que tiene todos los argumentos, y digo me parece porque falta ver qué es lo que sigue en la temporada para el equipo de Joel Wiki, pero por lo pronto en el arranque de la misma y ya con un campeón de campeones, es un envío anímico muy importante que tiene a su favor el equipo de Cruz Azul. Campeón de campeones del fútbol mexicano, venció 3-1, 2 de Paradela, 1 de Charly Rodríguez, el descuento fue de Alexis Vega, y con esto, y en un estadio que demostró que hay mucha afición a Cruz Azul. ¿Sabe qué? Lo que sucede es que es uno de los equipos que, bueno, logra un título en el Guardianes 2021, así se llamaba recordamos el torneo, y luego gana la CONCACAF Champions Cup. O sea, está teniendo una continuidad tal vez no como la que tuvo América con un tricampeonato, por ejemplo. Nos queda claro que eso es mucho de lo que sobresale, pero es un equipo que está acostumbrado a ello. No porque Cruz Azul no lo esté, pero y también está obligado, ambos clubes, me queda claro, y ya se suman otros que para mí deberían de ser todos, porque si no entonces, ¿para qué están? Bueno, ya sabemos para qué están, para comparsa, para hacer compinches, ¿no? Dije, y aparte de todo, no es una mala palabra, pero bueno, ser comparsa, ser los que secunden las mociones de todo lo que sabemos que en el manejo del fútbol mexicano está resultando mucho que desear. Yo espero que la llegada de Francisco Iturbide, el buen Fran Iturbide Cera, como presidente ejecutivo de la Liga MX, que es una de las notas más importantes y que para mí en lo particular, porque lo conozco, pero cuando digo lo conozco muy bien, me tocó crecer en la Liga MX junto con él, cuando él llegó hace 11 años, yo tengo ya 19 cumplidos, pues era realmente muy muy joven, y tocó él atender al Ascenso MX en su momento, y la verdad, la llevamos muy bien, pero independientemente de ello, yo sé que él tiene que cumplir lo que le digan los dueños del fútbol mexicano, y lo que en intereses esté detrás de la Federación Mexicana de Fútbol, eso me queda claro. Bueno, vamos a ver qué tan sagaz y qué tan buen cabildeador es, qué tan buen negociador es, para buscar un punto medio en el que se abra una puerta para que pueda entrar en la expansión MX y le den voz y pueda volver el ascenso y el descenso. El descenso, si no quieren, no hagan descenso, por lo menos el ascenso, y le den algo de valor a este sistema de competencia que está muy devaluado. Bueno, pues vamos a pausa, tenemos mensajes y regresaremos precisamente con esa mesa de análisis, la cual pues tiene que ver con este tema. Así que vamos a mensajes y volvemos.
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5: Hoy la mesa de análisis le tocó a este servidor llevarla desde el principio hasta el fin. Y con mucho gusto lo hicimos, y hablando precisamente del tema con el cual cerramos este bloque anterior, ya entrando en la segunda media del programa. Vamos con este tema que en particular me parece muy importante por el hecho de lo que le hemos venido ya dando seguimiento a lo largo de varias temporadas, varios torneos. Y de lo cual, en un tono particular, y como ya bien lo mencionábamos, todo esto pertenece en cuanto a propiedad intelectual de Organización Radiofónica Tamaulipeca, todos los derechos reservados. Lo desafortunado que sigue siendo es que se mantenga esta intención, bueno, ya ni siquiera es intención, esto que tiene una historia y de la que no hay que olvidar que primero se comprometió la Liga MX a solamente mantener 6 años suspendido el ascenso y el descenso. En aquella reunión en vía Zoom, porque no había manera de hacerlo de otra forma, por las precauciones y contingencias y restricciones, sobre todo restricciones que se tenían a causa de la pandemia del COVID-19 en el 2020. Y Enrique Bonilla Barrutia, junto con su Liga MX, los dueños de los equipos, que en ese momento no estaban unificados, había disparidad de criterios, había equipos que no querían que se quitara el descenso y en consecuencia que siguiera abierto el ascenso a la primera división. Sin embargo, ahora esto ya es unánime y claro, todos están de acuerdo en que hay que proteger sus propios intereses a costa de ¿qué? Pues de la falta de competencia, de resultados mediocres, de incluso meter a sus equipos para, entre comillas, recuperar y sanear las finanzas después de tanta inversión que se ha hecho a lo largo de los últimos años, culpa precisamente de estos propios equipos que son los que han encarecido el fútbol mexicano. Y siempre lo hemos dicho, y es una ley financiera o una premisa financiera, como lo quieran ustedes llamar, mientras haya quien cobre y haya quien pague, pues al final de cuentas este negocio continuará creciendo en cuanto a su tasa de cada uno de los jugadores, de los planteles, de los equipos, y por lo pronto los certificados de afiliación, que son los más importantes que quieren conservar los equipos de la primera división de la Liga MX, pues es lo que tiene en valor tasado tan alto, y preocupación el de perderlo por una causa deportiva, ni más ni menos. En este sentido, este fin de semana, 3 partidos, y me parece que no son las canchas donde se deben de litigar en redes sociales, litigar en los terrenos de juego, este tipo de manifestaciones, que como que sí quiero manifestarme y no estoy criticándola, al contrario, algo tiene que seguir haciendo el fútbol mexicano, sobre todo en las instancias que se están viendo afectadas, en la medida que sea, que se están viendo afectadas por estas decisiones que se toman a nivel directivo en la máxima categoría de nuestro balompié y en el fútbol mexicano en general, respaldados por la Federación Mexicana de Fútbol, donde por cierto, y me da mucho gusto, y se los digo con todo lo que ellos representan, me da mucho gusto, Francisco Iturbide Cera acaba de ser nombrado como presidente ejecutivo de la Liga MX, así que Mikel Arriola deja este puesto. Francisco Iturbide tiene una carrera de ya de 11 años, administrativamente hablando, dentro de este sector del fútbol mexicano, de la Liga MX. Estuvo en el Ascenso MX, como se llamaba antes. Tuvimos la oportunidad de convivir con él. Es una persona que consideramos amigo y que esperamos que dentro de lo que le toque a él, independientemente de tener que obedecer lo que le digan que tenga que hacer, pues que haya, porque él fue jugador incluso de Liga de Ascenso MX, que haya esa conciencia y esa sensibilidad para poder ir buscando mecanismos que permitan ablandar estas decisiones, de las cuales todavía, y sabemos, son parte de una negativa del fútbol mexicano a lo que el Tribunal de Arbitraje Deportivo, recordamos, no hace mucho tiempo, dictó a favor de los equipos de, en este momento, llamada Liga de Expansión. Lo que se haga en el terreno de juego, y que si tocamos la pelota durante un minuto y como que sí jugamos y no jugamos, al final de cuentas eso no va a ser, porque esto ya está probado y porque ya se intentó y porque se utilizaron expresiones en el terreno de juego, incluso a través de mantas, a través presentados por los jugadores, por los equipos, por lo que han tratado de hacer a través de las redes sociales, a través de las mismas entrevistas, algunos de los principales actores de los equipos que están involucrados dentro de esta Liga de Expansión. Eso no va a funcionar. Lo que se tiene que hacer al final, o por principio de cuentas, es trabajarlo con las instancias de las cuales, en este caso, tiene acceso cualquier deportista que se esté afiliado a algún deporte profesional, valga la redundancia, y que es el Tribunal de Arbitraje Deportivo. La FIFA obviamente tomará conocimiento de esto, esperamos que sí, y lo que venga pues será sin duda nada bueno para el fútbol de la Liga de Expansión. Sabemos que durante lo que en su momento fue llamado Primera División A, luego Liga de Ascenso, Ascenso MX, el mismo Máximo Circuito y sus propietarios se han tratado de dedicar a hacerla menos, a hacerla a un lado, a debilitarla incluso, para que, yo creo que esta es una de sus intenciones, cada quien se retire voluntariamente de la participación, como estuvo a punto de suceder con varios equipos antes de que iniciara esta temporada. El caso de ellos, por ejemplo, uno de ellos era Mineros, otro era Leones Negros y otro equipo más, que estuvieron, repito, a punto de no participar, dada esta decisión que se tomó, y que tampoco crean que se dio a conocer de manera oficial como tal, en un pronunciamiento por parte de la Liga MX. Esto se filtró a través de un periodista reconocido a nivel nacional, que es David Medrano Félix, le damos todo el crédito, pero nosotros también lo sabíamos de primera mano, y tenemos acceso a esa información, dado que pues los comunicados se dieron a través de diferentes instancias de las que tuvimos la oportunidad también de tener acceso. Pero mientras no se hiciera oficial, no había necesidad de que saliera esto al aire. Y resulta, porque se estaba trabajando obviamente para que no se tomara esta decisión final. Lo que sí es un hecho y es bastante preocupante es que no haya una flexibilidad ni siquiera por parte de la Liga MX para poder escuchar a los equipos de la Liga de Expansión. Y claro que esto afecta a todo el fútbol mexicano, me refiero a la Liga Premier, porque también esto le impide tener sus ascensos, de los cuales siguen todavía vigentes las invitaciones, pero no los ascensos deportivos, y ni mucho menos a la Liga TDP, la tercera división profesional, que hay muchos inversores, empresarios que empiezan desde abajo, tratando de picar piedra, como se dice coloquialmente, de hacerse de sus equipos, financieramente estar creciendo en un territorio tan vasto como es el territorio mexicano, donde hay muchas plazas, donde anhelan tener fútbol y donde hay la capacidad económica para poder sostenerlo. Sin embargo, está tan cerrado el fútbol de nuestro país que no permite que haya esa apertura, ni tampoco da chance para que exista una competencia como la fallida Liga de Balompié, de la cual recordamos en el 2020 nació muerta. Se escucha muy feo, pero esa es una realidad. Con las intentonas que tuvo en una pandemia donde no podía llevar gente al estadio y donde las televisoras se le voltearon y donde se trabajó en un cabildeo pues, debajo de la mesa para que todo se le bloqueara y todas las intenciones, aún así estuvo vigente durante algún tiempo, es más, creo que todavía opera. Pero lo que sí es un hecho es que no tiene absolutamente nada de competencia con la Liga MX en ningún sentido. Entonces, la única esperanza que se tiene, y porque está sentado dentro de lo que también le podemos compartir en este pronunciamiento que se dio de que continuaba suspendido el ascenso y el descenso, es que una cadena televisora unifique los derechos de televisión de todos los equipos de la Liga MX, y cuando esto llegue habría la oportunidad de que en esta necesidad de tener mayores ratings so pena del rendimiento y de la competencia que en este caso se requiere para que esto suceda. Para que haya rating se necesita competencia, se necesita espectáculo y se necesita este incentivo. El hecho de decir, no quiero ser el último lugar para no descender, entonces tengo que echarle todas las ganas, como en su momento grandes series se tuvieron, grandes partidos para evitar el descenso en la década de los 70s, 80s, 90s y los 2000 todavía. Y que ahora pues simplemente todos conservan su certificado de afiliación, incluso a merced y a pesar de la mediocridad y de la falta de competencia y de los equipos que sabemos pues en este momento van a dejar de invertir porque no tendrán ningún problema, ni siquiera tampoco multa por quedar en los últimos lugares. Bien, pues hasta aquí la información y este bloque de editorial. Claro que hay muchos temas de los cuales vamos a desglosar a través de el deporte, el de la Liga MX Femenil, ya lo platicamos y lo vamos a seguir ahondando a hablar de lo que será esta semana. Y por supuesto también el arranque de Correcaminos como local el próximo fin de semana, este viernes estará enfrentando al equipo de Tepatitlán, partido que le invito a que se prepare, porque lo vamos a tener a través de esta estación, La Cotorra, 101.7 FM, siguiendo la huella naranja del Corre a través de ORT Deportes.
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3: Bien, pues este fin de semana se jugó el complemento de lo que hay que recordar. Fueron dos partidos que se adelantaron, dado el campeón de campeones que disputó la Máquina Celeste con Toluca y que lo ganó la Máquina 3-1. ¿Cuántos aficionados de Cruz Azul hay en este momento muy contentos? Seguramente muchos. Bueno, pues el complemento no tuvo muchos goles. De hecho, me puedo poner a contar como si estuviera contando con los dedos. Dos goles en el Atlante contra América, uno más en el de Cholos, otro más en el de Chivas, uno más en el de Atlas. Luego, más 4, 9 y más 3 son 12, 15 goles. 15 goles se anotaron el fin de semana, donde hubo tres resultados que fueron apenas por la mínima diferencia, 1-0. Que fue el de Cholos venciendo a León, el de Chivas le ganó a los Bravos de Juárez y Atlas. Atlas, qué sensación, ¿no? Imagínense ustedes, pues sí, que, no sé, a ver, iba a hacer una analogía de las que tanto me gustan, pero esta posiblemente no vendría al caso. Pero imagínense ustedes que tienen un automóvil y lo venden porque el automóvil pues ya les está sobrando, ya no hay manera de que lo sostengan, pero tienen otro y dicen, bueno, pues voy a vender este que pues es el que tengo más, vamos a decir así, más viejito, más charchinito, y me quedo con otro. Y resulta que al vendedor te lo encuentras, en este caso más bien al comprador, sí, al comprador, porque tú eres el vendedor, al comprador de tu coche que tú te deshiciste de él, te lo encuentras en la calle, que te gusta una semana, dos semanas después, y te das cuenta, lo cual es válido, ¿eh? No es malo, estoy haciendo solamente una analogía, te lo encuentras que el coche pues está mejorado. Y de repente por ahí hasta incluso te hace un ojito y te dice que un arrancón de aquí al siguiente semáforo, lo cual es malo, no lo hagan. Pero estoy haciendo, repito, una analogía de la cual les pido de favor no practiquen. Y tú dices, bueno, ahora le va, y resulta que por una gran cantidad de distancia te gana. Así le pasó al Atlas, o más bien así le pasó a Santos. El grupo Iraragorri vendió al Atlas, al grupo este que ostenta también la propiedad de los Pericos de Puebla. Y bueno, pues el Atlas le ganó 1-0 a sus anteriores dueños, al equipo de Santos en el territorio Santos Modelo. Tal vez para muchos no diga nada, pero créanme que para Santos sí tiene mucho que decir. Pero como son equipos también regionales que no tienen mucha afición, porque eso también hay que decirlo, son regionales, son de provincia, son... Atlas posiblemente pueda tener algunos aficionados en otras partes de la República, pero Santos, créanme, está bien difícil. Aunque aquí conozco alguno que otro medio perdido en ese tema, medio, ¿cómo se dice? Sí, o sea, no son bichos raros, ni mucho menos. Pero, por ejemplo, ¿quién puedo mencionar? Al buen médico Gerardo González Cisneros. Sí, el buen... y le decíamos, me acuerdo muy bien, al biólogo... Gerardo González, un abrazo, médico que siempre bien respetado. No voy a decir más porque por ahí, bueno, tienes un familiar que desafortunadamente desmerece mucho la educación que yo sé que tú provees. Ya lo tuve que decir porque ha sido muy agresivo en muchos sentidos, incluso para este servidor a través de redes sociales, lo cual hasta vergonzoso me resulta. Pero el médico Gerardo González, siempre bien recordado, un gran maestro este servidor. Bueno, pues aficionado al Santos Laguna. ¿Quién más? Bueno, Mario Garza, pero ni vive aquí en Victoria ni me ha de estar escuchando. Él vive en la ciudad de Monterrey, pero bueno, se casó con una victorense, por eso lo conozco, con Mayra Hernández Galván, Mayra Hernández de Garza. Les envío un saludo a toda la familia Hernández Galván, por cierto, a Fernando, a Telma y a sus papás. Bueno, ya se me acabó, no sé. ¡Ah! Pero ya se me olvidó el nombre. Ya nada más me acuerdo de la persona, pero no me puedo acordar el nombre, que por cierto me quiso apostar en el Guardianes 2021. Yo le dije que no, y al final de cuentas pues insistió, perdió, y es fecha que no paga la apuesta, una comida. Pues digo, no es que me esté yo muriendo de hambre, no es nada del otro mundo, pero bueno. Bueno, pues así pasó. Atlas le ganó a Santos Laguna. Tigres está batallando en este inicio de campaña. No pudo con el San Luis. Terminaron empatados a dos en el Volcán. Otra gran entrada. Es impresionante lo que presenta torneo tras torneo la afición de Tigres. No así, y deben de estar bastante molestos los aficionados de Rayados del Monterrey, porque perdieron con Necaxa 2-1. Esto en la cancha del Victoria. Y un resultado hasta cierta parte, de cierta manera, de cierta forma. Oh, Dios mío. El fútbol mexicano. Decíamos que el deporte es ilógico, no tiene más bien lógica, y el fútbol mexicano menos. Mire, Pachuca va y le gana 3-0 como visitante al Pumas, ¿sí? Pumas. Este Pumas, que en el siguiente partido le gana como visitante después de perder de local por goleada a los Diablos Rojos del Toluca, ¿ok? Y luego Pachuca va a su casa después de venir con esa presentación tan goleadora y en Ciudad Universitaria, y pierde con el Querétaro, con uno de los peores equipos del fútbol en los últimos años. Y cuando digo del fútbol, no solamente del fútbol mexicano, sino del fútbol. Bueno, debe haber peores, pero de lo que tenemos en cobertura. Entonces, por eso es raro el fútbol, y por eso hacer un negociazo, los pronósticos deportivos, nadie le atina, porque no hay manera, y no es que sea fácil o difícil, sino porque simplemente, vaya, tampoco es una cuestión de la clase de lógica, premisa mayor, premisa menor, y conclusión, no tiene nada que ver en lo absoluto, pero bueno, por eso está así el fútbol mexicano de mediocre. Esa es una realidad de un nivel muy bajo, de un nivel dispar, de un nivel de altibajos y más bajos que altis. Bueno, pues así se jugó la Liga MX en su jornada número 2. Si ya viene, disfruten por favor la que viene este fin de semana, porque después todo se detiene, pero no para vacaciones, no para una fecha FIFA, no, para la League's Cup.
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3: Prepárense porque ahí vienen los White Machines. A mí me encanta quedarme un ratito aquí en la cabina a bailar. Y aunque ustedes no lo crean, yo lo digo nada más porque no me pueden ver. Sí, me quedo a bailar un rato. ¿Y quién fue la que dijo eso? Fue Lucero, ¿no? Allá en la década de los 2000 o los 90. Bien, pero bien antiguo el Chucks, este servidor que les habla. Es mi sobrenombre. Y desde hace muchísimo tiempo así me dicen. Bueno, pues, y sí, me voy a quedar a bailar un rato. Aparte, me va a servir para bajar un poquito esta panza que me estoy ahorita llevando en más o menos, ¿qué será? Un sobrepeso de unos 5 kilos. Pues sí, hace falta también hacer ejercicio. Mañana volveremos muy temprano, después de una ausencia de 2 semanas. Muy temprano por la mañana estaremos otra vez saliendo al trota. Trota, camina y corre. Yo sé que va a ser todo un acontecimiento para muchos. No, es que ya me adorné 2 semanas y media. No, tres semanas. Casi 3 semanas y un poco más. Bueno. Quiero pedirles de favor antes de irnos, porque bueno, pues independientemente de que la nota, me parece que, no, es más, no me parece, lo voy a hacer. Primero la nota y luego la recomendación. Isaac del Toro, ciclista mexicano que hace historia subiendo al podio general de la Tour de France, se mantuvo en el tercer lugar. Además fue el que mantuvo este que se le conoce como el maillot blanco, la vestimenta que lo caracterizó en la mitad de 21 etapas de la Tour como el mejor ciclista joven de la Tour de France. Bien, pues el nativo de Ensenada, Baja California, finalizó en el tercer lugar de esta clasificación general. Es un máximo logro alcanzado por algún corredor mexicano en la historia de la Tour de France, equiparable, porque así es lo que hemos venido nosotros documentando, con lo que hizo Fernando Valenzuela en su momento, con lo que logró Sergio Checo Pérez, e incluso por encima, y hay quien no estará de acuerdo, por la medalla de oro que tuvo México en el fútbol. Estamos hablando de una de las competencias más complejas, de las más demandantes, de las de mayor tradición, y que no cualquiera puede subirse al podio. Ya no digamos no cualquiera puede quedar en el primer lugar, no cualquiera sube al podio. Y vaya de qué manera se presentó este muchacho Isaac del Toro con esta actuación, que incluso sufrió, y esto está documentado, un percance mecánico. Tuvo que cambiar de bicicleta, pero logró mantener su puesto. Así que subió al podio acompañando a Tadej Pogačar, campeón de la prueba, y a Remco Evenepoel, que finalizó en el segundo lugar. De estas, muchas más. Como el primer lugar que se mantiene en el medallero de los centroamericanos y del Caribe de Santo Domingo, ya como que ya te quieres ir, ¿verdad? De Santo Domingo, donde en República Dominicana la delegación mexicana está brillando. Y se va a llevar el primer lugar inobjetablemente. Ahí se estarán peleando el segundo entre Cuba, Colombia y tal vez Venezuela. Y los locales, que se prepararon bastante para hacer una presentación decorosa, los dominicanos. Así que México, primer lugar en el medallero, una vez más en esta jornada, termina con una cosecha importante, sobre todo de preseas doradas. Y bueno, mi recomendación del día de hoy es: tengan mucho cuidado, y lo tengo que decir de esta forma, y aún y cuando se me enojen, porque se me han enojado mucho en la calle. No solamente este servidor, sino en los últimos días muchas personas, muchos automovilistas han tenido diferencias, incluso hasta momentos bastante tensos, incluido este servidor, con los que manejan motocicleta. Y más aún los que, de los que yo, vaya, y he hecho mano de ese trabajo, de ese servicio, que son los repartidores de plataformas, de esas aplicaciones que, por comodidad y porque la verdad es que uno paga más. Y hay quien incluso hasta se sorprende y dice: oye, pues si está cerquita Victoria, tan bueno, es una comodidad que nos acostumbramos y de la cual no estoy ni siquiera haciendo una propaganda mala ni buena, pero nos acostumbramos después de pandemia. Esto se puso en auge precisamente en esas fechas. Sin embargo, están manejando muy mal. Chavos de las motocicletas, les cae gordo. Ah, bueno, le va a caer gordo al que maneja mal, sí, porque le cae el saco. Al que maneja bien, pues va a decir: oiga, pues yo manejo bien, pues a mí nos están refiriendo. Pero sí, han tenido altercados con automovilistas por la forma en la cual, de manera tan osada, peligrosa, no solamente ponen en peligro su vida, sino también la integridad de demás personas. Porque sabe que un choque de un automovilista con un motociclista, el que sale perdiendo, sí, obviamente es el motociclista, por lo que pueda resultar, pero también el que maneja el auto, por lo que puede significar un percance de tal que pueda tener consecuencias fatales o de otro tipo, y quedas marcado para toda tu vida. Entonces, yo les pido de favor, si ustedes tienen familiares que manejan motocicleta, por la necesidad, obviamente, y que eso la entendemos perfectamente. Y es más, yo siempre he querido una motoneta, que es muy diferente a las motocicletas, estas que son tipo Vespa, no sé si las conozcan. Yo creo que sí, son mucho más fáciles de manejar, son más de tramos cortos, pero no he podido comprarla. ¿Por qué? Bueno, pues porque no me alcanza. Pero me parece importante, no me parece, es importante que si ustedes tienen a alguien en casa que maneja una motocicleta, cual sea la labor que hagan, incluso hasta recreativa, casco de por medio, protección importante, y estar en regla. Y ¿sabe qué? Respetar las reglas de tránsito. Eso sobre todo. Y dejen de pelearse con los clientes, sobre todo estos de Rappi. Ya lo dije, bueno, hay Rappi, Uber y Didi. Ya, para que no aparezca como que estoy haciendo una propaganda en especial. Bueno, en este en especial. O hay algunos que son, la mayoría es más, muy educados. Pero hay otros que son muy groseros. Muy, pero muy groseros. y la verdad hasta violentos, y no se vale. No se vale dar un servicio, si de por sí en la mayoría, y a quien le caiga el saco, la mayoría de quienes prestan un servicio al público realmente es mucho, mucho que desear aquí en nuestra ciudad. Así que, y vaya que batallan en este caso los empresarios para tener personal que sea educado, que sea atento y sobre todo dé un buen servicio al público, una buena experiencia para que el cliente regrese. Bueno, pero nada más estábamos hablando de los motociclistas, por favor, échenos la mano a los automovilistas, y claro, los automovilistas también respetar. Pero en este particular, aquí las llevan de verdad sumadas y me toca ver cualquier cantidad de infracciones de las cuales pues no hay quien los detenga o quien les ponga un orden. Y esto de verdad es preocupante. Bueno, pues ya nos vamos. A nombre de todos los que hacen posible este espacio, se quedan con la programación de EXA, con Ánimo de Lunes. Y recuerden que no importa lo alto que seamos, sino las alturas que podamos alcanzar. Soy José Vélez Azad. Buenas noches. Hasta la próxima.
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8: Revista del Consumidor. Radio.
9: Margarina o mantequilla. Aunque pueden parecer iguales y usarse para preparar muchos alimentos, tienen diferencias importantes.
10: Su origen, composición y características no son las mismas. Por eso, antes de elegir, infórmate con el estudio de calidad que Profeco les hizo a estos productos.
9: Y en la sección Consuminis, descubrirás una nueva forma de consumir sin tener que gastar. Intercambia, juega y comparte.
10: Una forma sencilla de aprovechar todas esas cosas que hace mucho ya no usas, que están en buen estado y que otra persona puede estrenar.
8: Revista del Consumidor.
9: El Laboratorio Nacional de Protección al Consumidor analizó 43 productos, 28 mantequillas y 15 margarinas para conocer su calidad y verificar que cumplan con la información que ofrecen.
10: Pero antes de conocer los resultados, la química Margarita Gómez Sánchez nos explica qué diferencia una mantequilla de una margarina.
11: Hola, ¿qué tal? Soy la QFB Guadalupe Margarita Gómez Sánchez y estamos en el Laboratorio Nacional de Protección al Consumidor. Y aquí realizamos el estudio de calidad de margarinas y mantequillas. Bueno, una de las grandes dudas que surge como consumidores es la diferencia entre mantequillas y margarinas. Fundamentalmente es el origen de sus grasas. Las mantequillas provienen de leche, básicamente de crema de leche, y en este caso pues son grasas saturadas por lo mismo. Tienen un aproximadamente de 80% de grasa. Pero bueno, también podemos encontrar algunas vitaminas como la A, la E, la D y calcio. En cambio, por ejemplo, las margarinas, su origen es vegetal. Provienen sus grasas de aceites vegetales. Pero para que puedan tener la consistencia que conocemos, necesitan llevar un proceso. En ese proceso, algunos de nuestros productos pueden llegar a presentar grasas trans. Aunque bueno, la otra contraparte es que llegan a tener un 60% de grasa.
9: Se analizaron 28 mantequillas y 15 margarinas. La mayoría declara que no contiene sal.
10: ¿Qué pruebas se aplicaron?
11: Las pruebas que se realizaron fue información al consumidor, contenido neto, cantidad de agua, la cantidad de grasa, el tipo de grasa, la cantidad de sal presente y en este caso también el contenido energético que proporciona.
9: Se revisó que cumplan con los requisitos de información comercial y que ésta sea verdadera. Deben indicar, entre otros,
10: marca, denominación, contenido neto, lista de ingredientes, fecha de caducidad, alérgenos y leyenda de conservación.
9: Pasaron por la báscula, pero ¿para qué se realiza esta prueba?
10: Para comprobar que el producto contenga la cantidad indicada en su etiqueta. Las personas consumidoras tienen derecho a recibir información clara, veraz y comprobable.
9: Otro punto importante fue conocer qué tipo de grasa contienen.
10: Al ser la grasa el ingrediente principal y el elemento que determina si un producto puede llamarse mantequilla o margarina, se verificó que correspondiera con su denominación, grasa de leche en las mantequillas y aceites vegetales en las margarinas.
9: También se revisó el contenido de sodio. Aunque es un mineral necesario para el organismo, consumirlo en exceso puede relacionarse con problemas de salud.
10: ¿Y qué hay del aporte calórico?
9: De manera informativa, se calculó su contenido energético tomando como referencia que cada gramo de grasa aporta 9 kilocalorías.
10: Estos fueron los resultados.
11: Los resultados obtenidos en general fueron buenos. En este caso cumplieron con el contenido neto, el tipo de grasa, la cantidad de grasa, la cantidad de sal. Salvo un producto que a lo mejor no cumplió con la cantidad necesaria para poderse denominar como margarina. Pero bueno, vamos a ver los resultados para que ustedes tomen sus propias decisiones.
9: Dos productos de la marca Lurpak se denominan mezcla de mantequilla con aceite de canola. Al no corresponder a una mantequilla o margarina, no cuentan con un estándar de calidad específico que los regule.
10: Un producto de la marca Gloria no debería llamarse mantequilla porque no cumple con el mínimo de grasa requerido por el estándar de calidad.
9: Y un producto de la marca Table Made no tiene la grasa suficiente para denominarse margarina.
10: Haz un consumo informado.
11: Algunas de las recomendaciones que podemos darles al momento de que ustedes van a hacer sus compras es que chequen que realmente su producto esté en refrigeración, que esté el envase en condiciones óptimas, que la fecha de caducidad está en tiempo y al tiempo de uso que le vayan a dar. También decidir si su producto que van a consumir lo necesitan con sal o sin sal, de acuerdo a lo que van a preparar. En este caso también es importante que cuando ustedes pongan su producto en su recipiente sartén, tenga una temperatura baja, puesto que si es muy alta puede llegar a quemarse o tomar coloración o sabor desagradables.
9: Recuerda que tanto la mantequilla como la margarina son productos con alto contenido de grasa. Las mantequillas contienen principalmente grasas saturadas y las margarinas suelen contener grasas trans, por lo que se recomienda moderar su consumo.
10: Consulta el estudio de calidad de mantequillas y margarinas en la Revista del Consumidor en su edición impresa o digital.
9: Porque un consumo saludable empieza con decisiones basadas en información veraz.
10: Ahora te daremos unas ideas para que las niñas y los niños se diviertan y puedan tener las cosas y juguetes que desean sin necesidad de gastar.
12: Revista del Consumidor.
9: ¿Te imaginas regresar a casa con un libro nuevo, un rompecabezas o ese juguete que llevabas meses buscando sin gastar un solo peso?
10: Sí se puede. Solo necesitas algo que ya no uses y muchas ganas de intercambiar.
9: Es una gran forma de conseguir cosas que te gusten. Además de ser divertida, ayuda a cuidar tu bolsillo y también al planeta.
10: ¿Has escuchado hablar del trueque?
9: Es una opción para el consumo cotidiano, sustentable y comunitario.
10: Es un intercambio. Tú das algo que ya no usas, pero que está en buen estado, y recibes otra cosa que alguien más ya no necesita.
9: Puede ser un juguete, un libro, una historieta, una mochila, ropa que ya no te quede, o hasta un juego de mesa.
10: Por ejemplo, imagina que tus patines ya no te quedan, pero una amiga tiene el libro que tanto querías leer. ¡Los dos ganan!
9: Lo mejor es que no necesitas gastar dinero para llevarte algo nuevo a casa.
10: Organizar un trueque o intercambio es muy fácil. Invita a tus amigas y amigos y pídeles que busquen objetos que ya no utilicen, pero que todavía estén completos y en buen estado. Eso sí, hay que limpiarlos hasta que luzcan bonitos.
9: Recuerda que un buen intercambio debe ser justo. Entrega únicamente cosas que tú también aceptarías recibir.
10: Además de divertirse, estarán dando una segunda vida a muchos objetos que, de otra forma, podrían quedarse olvidados en un cajón.
9: Eso ayuda a generar menos basura, aprovechar mejor los recursos y consumir de manera más responsable.
10: Y quién sabe, quizá descubras un libro que se convierta en tu favorito. Un rompecabezas que nunca habías armado o ese juguete que llevabas tiempo buscando.
9: Porque no siempre lo mejor es comprar algo nuevo. Muchas veces, compartir e intercambiar también es una gran opción.
10: Eso sí, para organizar el trueque, pide el apoyo de una persona adulta de confianza.
9: Reunirse, jugar, compartir y cuidar el planeta.
10: Todo al mismo tiempo.
9: Revista del Consumidor. Información útil para consumir mejor.
12: Revista del Consumidor.
9: En la edición 593 de la Revista del Consumidor, tenemos contenidos para todos los gustos. Y si quieres darte un chapuzón, consulta nuestra sección de Brújula de Compra.
10: Recabamos los precios de acceso a parques acuáticos o balnearios ubicados en 9 entidades del país para conocer los costos y características de los servicios incluidos en pases de un día sin hospedaje.
9: Si tienes una queja de algún proveedor de bienes o servicios, recuerda que en el teléfono del consumidor atendemos tu queja o denuncia.
10: Llámanos al 55 55 68 8722. Procuraduría Federal del Consumidor. Medio siglo cuidando a las personas consumidoras.
12: Hoy,
10: Revista del Consumidor.
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2: muy buenos días. ¿Cómo están? Qué gusto saludarlos. Hoy es martes, martes ya casi cerrando este mes de julio en este que es este bonito país, este que es México, esta que es la Ciudad de México, y le mandamos saludos especiales a toda la gente que arrancó labores, a toda la gente que está camino a labores, que está escuchándonos en alguna aplicación, en el coche, en alguna computadora, en alguna tableta, en algún celular. Gracias de verdad por estar en contacto con nosotros. A la gente que está escuchando la radio, les mandamos un abrazo muy, muy grande. Hoy nos va a acompañar un grande de los encordados, un ícono de la lucha libre mexicana, una verdadera leyenda. Estoy hablando de Blue Demon Jr., quien nos contará todos los detalles de su gira de despedida. Además, también tendremos en la radiografía una gran conmemoración, una personalidad enorme del mundo para todos ustedes. Como de costumbre, nuestros expertos colaboradores estarán presentes: Gil Barrera con los espectáculos, Poncho Overa con los deportes, José Antonio Pontón con la tecnología, Dominic Peralta con el llamado de los astros. Por supuesto, mucho, pero mucho que platicar con todos nuestros colaboradores. Además, también buena música, boletos para los mejores conciertos, y el día de hoy vas a poder llevarte con la frase ganadora un premio que está de verdad increíble. Boletos dobles para el concierto de Catriel y Paco Amoroso, que se presentarán el 6 y 7 de agosto en el Palacio de los Deportes, y para María José, que estará en el Auditorio Nacional en las mismas fechas. Aquí les dejo la primera palabra es despierto, la primera palabra es despierto, así que anótala junto con el número de WhatsApp: 55 79 19 59 30 55 79 19 59 30, y las demás palabras que daremos en esta hora para que envíes por mensaje de texto la frase ganadora completa y correcta y puedas ganar este gran paquete de boletos Catriel y Paco Amoroso y para la Josa en el Auditorio Nacional. Vamos a empezar este programa con una frase que me gustó mucho en este martes 28 de julio, y dice así: la verdadera humildad no es pensar menos de uno mismo, es pensar menos en sí mismo. Gran frase. Así iniciamos en la Estación Naranja.

seguimos. Vamos con la segunda palabra, Jesse. J-E-S-S-I-E. Jesse. Es el Día Mundial contra la Hepatitis. También es el Día Mundial de la Conservación de la Naturaleza. Dentro del Santoral, Nazario y Víctor, les mando un abrazo. Acontecimientos, un 28 de julio de 1821, el general argentino José de San Martín proclama la independencia del Perú. En 1914, el Imperio Austrohúngaro declara la guerra al Reino de Serbia, dando inicio a la Primera Guerra Mundial. En 1957, en la Ciudad de México, un terremoto de 7.9 en la escala de Richter causa graves daños y se cae el Ángel de la Independencia. Esto fue en 1957, un 28 de julio. En 1976 ocurre el terremoto de Dangshan en China. 7.6 grados y causó la muerte de más de 242 mil personas murieron. Se considera el segundo más letal en la historia de la humanidad. ¿Quién nació un día como hoy? Un día como hoy, en 1929, Jacqueline Kennedy Onassis, quien fuera primera dama de los Estados Unidos. Raúl el Ratón Macías, boxeador mexicano. También Richard Wright, tecladista británico de Pink Floyd. Hugo Chávez, político y dictador venezolano. Steve Morse, creador, más bien integrante de Deep Purple. Pablo Carbonell, de los Toreros Muertos. Dana White, de la UFC. Y Elizabeth Berkley, actriz estadounidense recordada por su papel de Jessie en Salvados por la Campana. ¿Quién murió un día como hoy? Un 28 de julio en 1655, Cyrano de Bergerac, poeta francés. Roberto Ramírez Garza, mago y actor mexicano. ¿Quién era? Beto el Boticario. Como en un día como hoy. Y en el 2021, Joseph Hill, conocido como Dusty Hill, bajista de la banda ZZ Top. Vamos con música. Llega Runaway Galantis aquí en XFM 104.9.

0: comercial. La tercera palabra es diario. Voy a un corte comercial, regreso.
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0: Buenos días, Exa, soy Betty y quiero decirle a mis hijas que son lo más hermoso y que son mi orgullo.
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2: La luna históricamente es asociada con la intuición, las emociones, la energía femenina y el cambio.
3: Aquí estamos de regreso. Cuarta palabra, Exa. Cuarta palabra es Exa. Seguimos, Morad, cuando nadie ve.

0: www.lajosa.com. Ahora llega La Josa con Prefiero Ser Su Amante. En el 104.9, María José.
1: Quiero ser tu amante.

0: 28 de julio, pero de 1929, nacía Jacqueline Kennedy Onassis, quien en vida fuera escritora y socialite estadounidense y que pasaría la historia como la primera dama de los Estados Unidos al ser esposa de John F. Kennedy. Hoy la recordamos en la radiografía.
1: Radiografía en Jesse Cervantes en Exa. Brilló con luz propia en la escena política. Era multilingüe. Desde los 11 años ganó campeonatos de equitación. Su estilo elegante y sofisticado de vestir marcaron tendencia en la moda y como editora de libros mostró un talento peculiar. Hablamos de Jackie Kennedy Onassis.
2: I think if we don't care about our past, we can't have very much hope for our future.
1: Jacqueline Le Bouvier nació un 28 de julio de 1929 en Southampton, Nueva York. Desde pequeña tuvo un gusto por la equitación. Se sabe que a los 3 años ya dominaba su pony y a los 11 ganó campeonatos en este deporte.
3: She was day after day she would be in the riding ring. She was an extraordinary young athlete.
1: Después de graduarse en literatura francesa, Jackie hizo un viaje con su hermana por Europa que quedó plasmado en un libro autobiográfico titulado One Special Summer, donde también se incluían dibujos de la autora. Uno de sus primeros trabajos después de la universidad fue como fotógrafo para The Washington Times Herald, donde también se desempeñaba como entrevistadora. Durante una cena en mayo de 1952, el periodista Charles L. Bartlett presentó a Jackie y al joven John Kennedy. Un año más tarde, se casarían en una ceremonia para más de 700 invitados. La luna de miel fue en el bello puerto de Acapulco.
4: The wedding of Senator John F. Kennedy recalls Newport's one-time social grandeur. For the spectators outside the church, it's a real storybook wedding. A radiant bride, the former Jacqueline Bouvier, and a handsome groom. With a pretty wife and a politically rising star, the future seems bright for the junior senator from Massachusetts.
1: A los 31 años, Jackie Kennedy se convirtió en la primera dama más joven de los Estados Unidos. Gracias a su carisma y estilo sofisticado de vestir, es considerada como un ícono de la moda internacional. Su diseñador exclusivo, Oleg Cassini, creó más de 300 vestidos para ella.
4: En route to their new address, 1600 Pennsylvania Avenue, John and Jacqueline Kennedy are cheered by nearly a million.
1: Como primera dama, la restauración de la Casa Blanca fue una de sus contribuciones. Además, organizó cientos de eventos sociales que reunían a figuras públicas con el fin de recaudar fondos para causas benéficas. En 1963, el presidente Kennedy fue asesinado en Dallas mientras viajaba junto a Jackie en un coche descubierto. Las imágenes de su vestido rosa de Chanel ensangrentado quedaron para la historia. Ella quería que el mundo entero se enterara de la gravedad del magnicidio. 5 años después se casó con el armador griego Aristóteles Onassis, 23 años mayor que ella, quitándose la imagen de la viuda oficial de América. Después de la muerte de sus dos parejas, dejó de ser la esposa de para ser ella misma y dedicarse a escribir y ser editora de libros. Firmó contratos con autores originales difíciles de conseguir. Una mujer de presencia enigmática que transformó los cánones de la elegancia. Un rostro protagonista del siglo XX, Jacqueline Kennedy.
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0: sexta y última palabra de la frase ganadora es en. Ahora sí, mándala. Vamos a ir un corte. Regresamos con Gilberto Barrera.
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5: El letrero de Hollywood originalmente decía Hollywoodland.
6: Vamos ahora con Kygo y Cord Sewell. Se llama Firestone. Aquí en la Estación Naranja, aquí en XFM.

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1: Anahí compartió imágenes de su encuentro con los integrantes de Backstreet Boys luego de asistir a uno de los conciertos como parte de su residencia Into the Millennium en la Sphere de Las Vegas. La exintegrante de RBD, uno de los fenómenos musicales más importantes del pop en México, demostró que también sabe disfrutar un espectáculo desde la emoción de una fan y con un inesperado encuentro junto a Howie Rowe y A.G. McLean. El momento quedó registrado en las redes de Anahí con imágenes del grupo que marcó a toda una generación.
2: Cristian Castro apareció acompañado de Ángela, una joven mexicana de la que habló por primera vez, confirmando una nueva etapa personal y profesional. El intérprete sorprendió con su nueva relación después de que se le vinculara sentimentalmente con Victoria Cune. Por declaraciones de la misma empresaria regiomontana y por su madre, Cristian, que no oculta su emoción de una nueva novia, asegura que siempre ha disfrutado compartir su vida en pareja. Aunado a esto, el cantante extiende su felicidad con la conclusión de la preparatoria.
1: Cristiano Ronaldo debutará como actor continuando la construcción de su legado más allá del fútbol, con la serie dramática Day Ones, una producción ambientada en el competitivo universo de los agentes de futbolistas, donde el astro portugués debutará también como productor ejecutivo. Con esto, el delantero de Al Nassr amplía su carrera fuera de las canchas, en la que también participará el exfutbolista francés Thierry Henry y el actor inglés Damian Lewis. La serie ya comenzó su rodaje en Londres y será la primera incursión de Ronaldo en una producción de ficción para televisión.
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3: Señores, el querido Gilgilillo, el hombre espectáculo de México, el que más sabe, al que más le creen. Mi querido Gilgilillo, ¿qué nos cuentas en esta mañana clara de inquieto lucero?
4: Mi Jesse, ¿cómo estás? Buenos días para todos. Y bueno, pues la verdad es que ya arrancó la Casa de los Famosos México en medio de esta expectativa tan particular. Y bueno, pues ayer Televisa Univisión ya se dio a conocer el nivel de audiencia que tuvo. Y bueno, pues fue la nada despreciable suma de 12.1 millones de personas las que vieron esta transmisión. Esto es de acuerdo a cifras que ya fueron difundidas por parte de la televisora. Es un número bastante importante y es prácticamente pues el programa de entretenimiento que más audiencia ha generado. Obviamente la audiencia del Mundial, por ejemplo, nos dejó con cifras muy altas y expectativas muy altas para ese tipo de eventos, pero sí para los programas que tienen este tema de entretenimiento, pues la verdad es que son una muy buena cantidad de telespectadores, 12.1 millones, y en otro tipo de plataformas, por ejemplo, en la televisión abierta, pues alcanzó los, superó los 3 millones, casi 4 millones de telespectadores. En fin, creo que al final aquí el reflejo es importante, es interesante en cuanto a lo que la gente está buscando. La gente quiere entretenerse, la gente quiere relajarse, y vaya que lo están haciendo ahora con esta, o sea, se está empezando a cumplir la meta de lo presentado en esta emisión de La Casa de los Famosos, que pues cada vez más va a ir afinando sus historias y va a generar mayor audiencia, porque no hay que olvidar que esto empieza de menos a más. En otros años, pues ha habido otro tipo de arranques. Este se colocaría como el segundo, porque entiendo, no sé si la segunda temporada o la tercera temporada, tiene un arranque un poco más alto, pero bueno, pues aquí obviamente la gente va a ir conociendo, se va a ir familiarizando con algunos de los personajes que se van a presentar o que se están presentando en este programa. Los casos han empezado pues a más o menos a darse, porque a diferencia de otras emisiones, Miguel, esta Casa de los Famosos tiene como un tono pues más de compas, ¿verdad?, entre ellos. Pero bueno, las mismas características del juego comenzarán a mostrar las personalidades de todos los que ingresaron, de todos los habitantes, y ya estaremos viendo en el transcurso de las siguientes semanas cómo se ponen los cocolazos, Miguel. Y por lo pronto, bueno, de acuerdo a los niveles de audiencia que fueron difundidos por parte de Televisa Televisa, esta Casa de los Famosos alcanzó 12.1 millón de telespectadores, de personas, y aparentemente pues supera a su competencia 100%, con lo que pudiera ponerse enfrente, porque la verdad es que también no es sencillo programar enfrente de un programa tan exitoso, porque ya saben que las llevan de perder, sobre todo pues por la tendencia, por la tradición y evidentemente por el gusto que pueda haber por mucha gente por las este tipo de formatos. Por pronto pues eso y el vestido de LED que con el que apareció Galilea Montijo, pues los vieron muchísimas personas. 12.1 para ser exacto, mi querido Jess.
5: Muchas gracias, mi querido Gilirín. Gracias y nos escuchamos en la segunda. Vamos a continuar con este programa de radio.

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1: Voy a un corte comercial. Cuando regresemos, Alfonso Arturo Vera Prendes, conocido como Jürgen, conocido como el Goyo Vera, hispanista. Hablemos de deportes.
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2: El murciélago abejorro es el mamífero más pequeño del mundo.
3: 7:41.
4: Hey, Fonsi.

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1: Las féminas se enloquecen cuando escuchan la voz aterciopelada de oro de querido Jürger, el Guillo, el Goyito Vera, Poncho Vera Prendes,
2: el
1: terreno.
2: ¿Cómo estás, Jim?
1: Bien, contento de saludarte, Ponchito. ¿Qué nos cuentas en este martes de radio? ¿Qué dice el mundo del deporte, mi querido Ponchito?
2: Bueno, mi querido Jim, pues una noticia fresca, fresca, fresca, cuando son las 7 de la mañana con 49 minutos. Zinedine Zidane es nombrado ya entrenador de Francia. Llega Zinedine Zidane. Se había especulado, pero ya se hace completamente oficial. Llega pues el que quizá ha sido el mejor jugador francés de todos los tiempos. Yo creo que sí, algunos dirán que Michel Platini. A mí la verdad me quedo con Zidane. Ahora llega como entrenador, ¿no? Bueno, con un... además de lo que hizo como futbolista, con una trayectoria importantísima como entrenador, lo que hizo con el Real Madrid, sus Champions, sus ligas, etcétera, etcétera, pues ahí quedan para darle credenciales suficientes para ser el sucesor de un Didier Deschamps, que qué bárbaro, ¿eh? Lo que hizo fue increíble Deschamps. O sea, él, Deschamps, fíjate nada más lo que hizo. Campeón del mundo en el 2018, una Liga de Naciones en el 2021, subcampeonato de la Euro en el 2016, subcampeón del Mundial del 2022, semifinalista en la pasada Copa. Grandísimo Deschamps, enorme. Ahora pues tiene un gran trabajo por delante Zinedine Zidane. Vendrá la Euro próximamente, es digamos el primer torneo serio que te dará Francia. Pero bueno, él se va a presentar ya el próximo 25 de septiembre en el encuentro entre Francia y Turquía. Así que pues ya es oficial. Me parece una muy buena elección, ¿no? Zinedine Zidane, entrenador de Francia. Nosotros tenemos a Rafa Márquez, que pues también fue una gran figura del fútbol nacional. No lo ha sido como entrenador todavía. Pero bueno, pues Zidane llega a Francia. Noticia fresquecita. Bueno, en otros asuntos, mi querido Jesse, amigos, México le pegó 2-0 a Costa Rica. Esto en el preolímpico, en el en el clasificatorio también para la Copa del Mundo. Esto en la categoría sub-20. Y bien, México, la verdad, pues no tuvo problemas para ganarle a Costa Rica. Se quedaron con 10 hombres en la mera oreja. Una plancha en la oreja. Se volvió loco Sebastián Lizaga, lo expulsaron. México se queda con 10, ahí va 1-0 ganando el equipo mexicano, el equipo de Alex Diego. Y posteriormente pues, consiguen otra anotación, así que 2-0 México. Ya le había ganado 3-0 a Antigua y Barbuda, ahora juega contra Guatemala. Todo esto es en Puebla el próximo jueves. De veras es importante porque el primer lugar califica a los Olímpicos de Los Ángeles. Hay que recordar que en los pasados Juegos México no estuvo. No estuvimos en el fútbol en París. Ahora está la posibilidad de conseguir el pase allá en Puebla. Yo creo que así será. Pero bien, cumple bien el equipo nacional. Que, bueno, pues hablando de...

0: De nuestro deporte, ya México supera las 50 medallas, liderando los Juegos Centroamericanos Santo Domingo 2026. Así que va bien las cosas en los centroamericanos, digo, que obviamente esto es, digamos, el previo, por llamarlo de alguna manera, a los panamericanos. Y obviamente el super previo para los olímpicos, pero está cumpliendo bien la delegación mexicana, lo cual me da mucho éxito allá en Santo Domingo. Bueno, por otra parte, pues ya se eligió el gol del mundial, el mejor gol de esta copa. Y fue, lo habíamos platicado aquí, fue ni más ni menos que el de Cindy López Cabral, este jugador de Cabo Verde, que le metió un golazo a Argentina, lo que era el empate, ¿no? Luego ya termina ganando Argentina. Pero este golazo, ¿no? Fue el 2-2 contra Argentina. Un espectacular gol ese de Sidney López Cabral. Así que, pues fíjense, ¿quién iba a pensar que un jugador de este país tan pequeñito, de Cabo Verde, iba a hacer el gol de la copa, el más bonito? Y sí fue un golazo, búsquenlo por ahí, Cindy López Cabral. ¿Cómo se eligió este gol? Por votos de los aficionados. Y por otra parte, oye, pues lo del Chicharito Hernández, Jesse, amigos, él va a jugar, todavía no se retira, y va a jugar en el Atlético Dallas. El Atlético Dallas es un equipo, vamos a decirlo, no es el MLS de Estados Unidos, sería así como la segunda división, si es que hay algo parecido en los Estados Unidos. Ahí va a jugar el Chicharito Hernández. Fíjate, digo, no es que esté mal, pues es trabajo y está todo dar, ¿no? Pero, ay, allá hay un jugador que estuvo en Chivas, que estuvo en el Manchester United, que estuvo en el Real Madrid, que estuvo en el Leverkusen, que esté ahora en el Atlético Dallas. Pues insisto, es un trabajo, pero pues yo no sé si sea la mejor manera para terminar su carrera. Yo pensé que le iba a acabar en Chivas, pero ahí como que las cosas pues no se dieron al 100%. Bueno, Villa, pues así las cosas en los deportes. 7:54 y nos escuchamos si Dios quiere y si tú quieres también en la segunda.
1: Gracias, Di Poncho. Continuamos, es martes, casi iniciando la semana, y vamos a continuar aquí en XFM.
2: 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León Larregui, cantante y líder de la banda Zoé, fue modelo y participó en el video Se Quiere, Se Mata, de la cantante colombiana Shakira.

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5: El cerebro puede almacenar los insultos durante 20 años.

0: pero también hay tecnología. Y para eso está el hombre que se alba de tú con los algoritmos, el hombre que es más hermoso que cualquier inteligencia artificial. Miquel Pontón, ¿cómo estás?
1: ¡Qué barbaridad! Muchas gracias, Jessy. Justo ya a las 8:10 de la mañana. ¡Qué temprano de hoy! Ya martes 28 de julio, ya se nos fue el año. ¡Qué rapidez, qué velocidad! Ya estamos, ¿qué? ¿A 5 meses de que se termine el año? Martes 28 de julio del 2026. ¡Qué barbaridad! Y nosotros siempre decíamos que justo, como bien decía, la inteligencia artificial iba a estar en el 2030 y empezó en el 2000, ¿qué? Finales de 2024, por ahí, y ya ha sido exponencial. Tanto así que rápidamente, pero igual el jueves platicamos un poquito más a detalle de eso, tanto así que traigo un cargador de dispositivos, un cargador de teléfonos celulares, de tablets, con inteligencia artificial y con una pantalla. Entonces, este cargador, lo que va a hacer, así el cubito, el famoso cubito cargador que le conectas un cable USB, bueno, pues tiene una pantalla y tiene inteligencia artificial que va a cargar y va a identificar el modelo de tu dispositivo. En la pantalla te va a decir: ah, tienes un iPhone 17, tienes un iPhone 15, etcétera, y sabe perfectamente cuántos watts le puede administrar o brindar justamente a ese dispositivo que tienes. Entonces, y va a curar, no es que vaya a curar, más bien va a cuidar la batería de tu dispositivo, porque esa es una de las cosas que me preguntan seguido y he visto en internet y en redes sociales continuamente de: oye, el mito, ¿no? Hoy es bueno cargar el teléfono al 100%, es bueno dejarlo conectado toda la noche. Pues sí, la verdad es que no hay problema. Realmente las baterías ahora de los teléfonos inteligentes son un poco más inteligentes, ¿no? Que antes, no más inteligentes que el teléfono, pero las baterías son un poquito más inteligentes que antes. Entonces saben cuando está a la carga al 100%, pues ya, digamos, ya deja de suministrar energía, o la necesaria nada más para dejarlo al 100%. Y este tipo de cargadores con inteligencia artificial, este es el que estamos viendo, se llama Anker Nano de 45 watts. 45 watts es realmente una medida bastante buena para hacer una carga rápida. Sí, hay cargadores ultra rápidos de 100 watts, de 120 watts, de 60 watts, pero 45 watts es bastante bueno, es un estándar bastante bueno como para cargar tu batería en no sé, el 50% en una, bueno, un poquito más, como un 60% en una media hora, ¿no? Está bastante bien. Ahora, si encuentras un cargador por ahí de menos de 30 watts, ya no lo recomiendo. O sea, mínimo tendrían que ser 30 watts para arriba. Y eso lo puedes encontrar en cualquier tipo de marketplace, ¿no? Ya sea, ya sabes, Amazon, Mercado Libre, etcétera. Ahí pones la marca del cargador. En este caso, el que estamos usando es un Anker, pero puede ser cualquier tipo de cargador certificado. Por favor, no sean los genéricos. Los genéricos o los que puedes encontrar en estas tiendas de autoservicio de pronto, ¿no? De la esquina, pues no son tan buenos, no tienen muy buena calidad, no son inteligentes como este que estamos probando. Entonces sí puede dañar la batería de tu equipo, ¿no? De tu dispositivo, de tu teléfono, de tu tablet. Entonces, pero bueno, igual platicamos un poquito más adelante el jueves de eso. Y hablando también de inteligencia artificial, pues no sé si ya vieron un video que se volvió muy viral, ya tiene más de 500 millones de reproducciones, es un reel, es un short, es un TikTok, pues es un video vertical, cortito, que parece que es una maqueta de la ciudad de Miami y viene una ola y se lleva toda la ciudad, ¿no? Y vemos como en el costado, en uno de los costados de la maqueta, hay muchas cámaras y muchas personas como grabando y filmando pues pseudo desastre, ¿no? O semi desastre, digámoslo así. Y parece que así es como hacen las películas, ¿no? Con una maqueta, y entonces sueltan el agua, y entonces los camarógrafos están bien, bien listos para grabar todo el cómo se lleva el agua y la ola gigante, el tsunami, toda la ciudad de Miami. Bueno, amigos, ese video es falso. Está hecho con inteligencia artificial. No es real, no, y nunca hicieron una maqueta de Miami para destruirla y que los camarógrafos y los cineastas y directores de cine y productores grabaran o filmaran esa situación. No, amigos, es falso. Entonces, tengan cuidado, se los hemos dicho hasta el cansancio, pero no me voy a cansar de repetírselos. Todo es falso hasta que demuestre lo contrario. Con la inteligencia artificial cada vez es más hiperreal. lista todo. Todos los videos, textos, fotos, etcétera. Pueden ser súper manipulables y pueden pasar ser verdad, porque además tú ves ese tipo de videos y pues sí te la crees, porque has visto que sí hay muchos directores de cine que utilizan maquetas para hacer este tipo de efectos visuales, ¿no? Pero pues hay que identificar que eso es inteligencia artificial, ¿no? Está hecho falsamente, ¿no? Entonces sí tengan cuidado, todo lo que vean, rectifíquenlo, duden, sospechen. Entonces, pues ahí tengo un par de mandamientos que tienen que seguir para de verdad seguir poder navegar de una manera pues con confianza, ¿no? En internet, en redes sociales, ¿no? Por ejemplo, una que me gusta mucho es: foto que subas a internet, pierdes el 100% del control sobre ella. O sea, no porque una foto se la mandaste a un amigo por WhatsApp o por Instagram de manera privada, ay, pues si él la tiene y ya, pues sí, pero siempre va a haber una persona que le pueda sacar un screenshot. Y tú me dirás, no, es que me avisa si le sacan un screenshot. Ok, te avisa, ¿y qué vas a hacer? ¿Le vas a hablar y le vas a decir, borra el screenshot? Pues no, ya tiene esa captura de pantalla. O le puede tomar una foto con otro dispositivo, o sea, una foto de la foto, pues, ¿no? Le está tomando, agarra un teléfono celular de alguien más, agarra el teléfono de esa foto igual comprometedora y le toma una foto a la pantalla del teléfono con la otra mano, ¿no? Entonces ahí tengan cuidado. También una que siempre están cayendo todavía los ataques hechos con inteligencia artificial, cada vez son más sofisticados, más realistas. Las voces que te hablan, pues no en tu cabeza, sino por teléfono, y te dicen, ¿qué tal, señor José Antonio Pontón? Usted ganó X cosa, o tiene un crédito, o si no me dice ahorita el número código de X cosa, no le va a llegar su paquete. En fin, ese tipo de voces o de call centers o de llamadas telefónicas ya no son personas tampoco, ya son voces clonadas con inteligencia artificial de manera natural. Es decir, si ustedes últimamente han hablado con ChatGPT o con Gemini, la voz es mucho más natural, mucho más orgánica y mucho más fluida, y hasta puedes interrumpirla y te contesta, ¿no? Entonces ya esas voces que te hablan para venderte cosas, para estafarte, etcétera, por llamada telefónica, también son inteligencia artificial. Entonces, de verdad, tengan mucho cuidado, no se la crean, duden, todo el tiempo sospechen. Ni modo, se oye horrible, pero vamos a estar en una época de desconfianza total, porque todo el mundo quiere pues estafarte, ¿no? De alguna manera. Entonces tengan mucho cuidado. Recuerden, la palabra urgencia o el concepto de urgencia para los ciberchacales, pues es clave, ¿no? Todo lo que requiera acción inmediata, de dale clic aquí, contéstame rápidamente el número tal. En fin, esos son estafas, ese es un red flag, esa es una bandera roja de tengan cuidado. Entonces, aguas con eso. También tu huella digital es más grande de lo que crees. ¿A qué me refiero con huella digital? No la de tu mano, ¿no? No la de tu dedo, tus huellas dactilares, no. Tu huella digital, es decir, todo el rastro que estás dejando en internet, es mucho más grande de lo que crees. O sea, desde que pones algo en Google Maps, o ni siquiera estás usando como tal el teléfono, pero lo traes en el bolsillo, en la bolsa, en la mochila, y tus movimientos, ¿no? Si estás vas del punto A, ¿no? De tu casa, a la escuela, de la escuela, a la oficina, etcétera, pues obviamente todo ese big data lo está recopilando, en este caso Google, y va conociendo tus costumbres, va conociendo tus pues sí, tus trayectos, tus rutinas. Entonces, pues también es nada más ser consciente de eso. No es que te estoy diciendo, ya no uses Waze y ya no uses Google Maps, sino nada más estar consciente de eso, ¿no? Entonces, bueno, pues tengan ahí también cuidado con eso. Y también, otro para los papás, mamás, no expongan la vida personal de sus hijos en redes. O sea, no le crean una vida digital cuando ni siquiera han hecho una vida normal, ¿no? O sea, es decir, tiene 10 años el niño, 8, 5, ¿no? Y ya les estás creando una vida digital cuando ni siquiera tienen la posibilidad de un poco de defenderse o de tener derecho de réplica, porque no tienen un dispositivo, porque obviamente no son aptos para usar redes sociales. Es más, Francia ya también prohibió las redes sociales para niños de menos de 15 años, me parece. Entonces, y hacia allá vamos. También en México ya se está discutiendo esa opción, ¿no? De a ver qué onda con las redes sociales. Pues tiene sus pros y sus contras, como todo, ¿no? Sus pros dirán, ah, pues qué bueno, porque vamos a proteger a los niños. Pero sí, también dices, bueno, también los niños tienen derecho un poco a conocer, ¿no? Y a pertenecer. Entonces hay que estar ahí cuidadosamente, ver, ¿no? Cómo es que esas prohibiciones. Y la otra es siempre, por supuesto, orientados por los padres, educación, ¿no? Porque por más que le quites las redes sociales a un niño de, ¿qué? 12 años, siempre va a estar el primito, el amigo, el cuate del camión de 16, de 18 años, que tiene un dispositivo y le va a enseñar cosas que no son aptas, ¿no? Entonces, más bien es educación. Porque yo también lo he dicho, las cosas que ven un niño, pues no las puede desver, ¿no? O sea, ya las vio y se te van a quedar por siempre. Entonces, yo me acuerdo de algunos recuerdos, justo, de videos que vi en internet en el año 2000, que fueron como muy impactantes y todavía están ahí taladrándome en el cerebro. Entonces, hay que tener cuidado con esas imágenes y esos contenidos, Jesse. Pero bueno, nos escuchamos el próximo jueves, ¿no? Ya te traigo todos los detalles de este cargador. En una de esas te consigo uno, te va a gustar. De verdad, te va a encantar más bien este cargador con inteligencia artificial y con una pantallita. Y vamos a ahondar un poquito más en ese tema. 8:21, muchas gracias, Jesse, que estés muy bien. Nos escuchamos el jueves.
0: Gracias, Pontón. Vamos a continuar.

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1: Vamos con las buenas noticias.
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3: Un estudio en España demuestra que una preparación psicológica previa a la cirugía de columna puede mejorar de forma clara la recuperación funcional y reducir el impacto emocional del postoperatorio en pacientes con alto riesgo de dolor crónico, ya que al entrar al quirófano suele ir acompañado de miedo, incertidumbre y preocupación por el dolor posterior, y recibir terapia psicológica antes de la cirugía mejora un 30% la recuperación funcional y la discapacidad y reduce un 20% la ansiedad y la depresión frente al tratamiento habitual.
4: Un equipo del Consejo Superior de Investigaciones Científicas y la Agencia Espacial Europea ha desarrollado un nuevo recubrimiento metálico capaz de proteger componentes de satélites frente a descargas electrónicas conocidas como efecto multipactor, capaz de dañar de forma irreversible antenas y otros componentes de radiofrecuencia. Con esto se ha dado un paso importante que mejora la protección de estos dispositivos. Además, podría sustituir a materiales actualmente usados que resultan perjudiciales para la salud y el medio ambiente.
3: Un estudio internacional sugiere que el consumo regular de jugo 100% de granada podría ayudar a reducir la inflamación intestinal subclínica en personas con enfermedad inflamatoria intestinal. Dicha afección no siempre se manifiesta con síntomas visibles. La investigación ha observado que la ingesta regular de jugo de granada se asocia con una disminución de esa inflamación silenciosa en pacientes con colitis ulcerosa, siendo un intervención nutricional sencilla que podría ayudar a mantener durante más tiempo la estabilidad de la enfermedad.
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4: Con más de 46 mil glaciares, la meseta tibetana alberga la mayor

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0: Dominic Peralta con nosotros. Oye, a ver, cuéntame.
1: Pues mira, mi querido Jesse, esta semana es una semana bien importante. Algunos dirían que hasta la semana más importante del año. Y ya para ser más exactos, el miércoles sería el día más, ¿cómo lo podríamos poner? Más auspicioso del año, en donde se juntan algunos eventos que hacen que la energía que ya hay se potencie. Y esto es importante porque si ustedes están queriendo lanzar algo al mundo, una empresa, una red social, un podcast, un proyecto, empezar a escribir alguna cosa, o que van a llevar a cabo algo que necesita que ustedes tengan coraje, que sean valientes y sobre todo que se sientan optimistas y llenos de vitalidad y fuerza personal. El miércoles es un gran día. Y bueno, yo sé que por allí habrá los que son muy escépticos y digan, ay, ya le voy a cambiar porque la astrología, ¿qué es eso? Pues es un saber milenario, mi querido Jesse, de miles de años, que en todas las culturas lo utilizaban, y simplemente se basa en la observación de lo que arriba pasa y cómo eso tiene influencia sobre nuestras vidas. Entonces, es importante porque sabemos que todo en la vida es energía, y esa energía se puede potenciar o a lo mejor la podemos pasar por alto. Entonces, esta información, y es un poquito de lo que trata la astrología, es simplemente una para aprovechar, para que ustedes puedan ahora sí que capitalizarla. Las lunas, bueno, son dos eventos. Es el Sol, que se junta con Júpiter, ahorita les explico qué significa eso, y está la luna llena en Acuario. Todo esto sucede el 29 de julio, que es este miércoles. Y el tema de la luna llena, ustedes saben que las lunas llenas son finales de ciclo, son momentos de culminación, y cada luna llena responde a la luna nueva de 6 meses antes. Y evidentemente, sobre todo los signos que están implicados son a los que más les impacta. No obstante, tú puedes revisar en tu carta y tú vas a ver que tienes todos los signos en alguna zona de tu vida. Y la luna en Acuario obviamente impacta más a los Acuario y a los Leo, porque Leo es el signo opuesto, pero busca en tu carta en qué parte, en qué casa, si es la casa del yo, la casa del dinero, la casa de la comunidad, la de la familia, la de la creatividad, la pareja, socios, etcétera. Son 12 casas que contienen muchos temas de vida. Y ustedes busquen en dónde tienen Acuario, porque es allí, en esa zona, en donde en principio se estaría concluyendo algún tema de que trabajar con el tema de la luna llena. Con Acuario, Acuario es el signo del colectivo, se dice que es el hombre universal. Es este signo que para él es muy fácil el poderse relacionar con las personas, pero sobre todo con los grupos, no tanto con los individuos. Por lo que sería este momento en donde deberíamos de ver en dónde nos hemos estado encogiendo, haciéndonos chiquitos para que no nos vean, y cómo es que estamos llevando nuestra vida. Hay veces en que cargamos todas las responsabilidades y las problemáticas en nuestros hombros sin considerar que el pedir ayuda trae en sí fortaleza, y Acuario es parte de eso. Además de tener una visión que sea a futuro, en donde haces las cosas de manera distinta, donde puedes llegar a romper esquemas y a traer soluciones originales a la mesa. Acuario tiene una gran virtud, y también al mismo tiempo es una especie de defecto, que es porque no se implica emocionalmente. Y esto significa que lo que aporta quien tiene muchos planetas en Acuario, que sea ascendente, luna o sol en Acuario, es objetividad. Trae esa posibilidad de estar desapegado de lo que son los temas a tratar, y puede traer esta visión información objetiva, y eso es realmente muy valioso para todo el mundo, porque luego, no sé si a ustedes les pasa, pero nos engancha en las emociones y sé que te ciegas y no ves más allá. En cambio, Acuario, si tienen un amigo Acuario y están pasando por un momento difícil, vayan con esta persona y expónganle eso que está sucediendo y van a ver cómo los va a ayudar a tener una visión mucho más clara y real de lo que está ocurriendo. Entonces, bajo esta luna tenemos esa posibilidad de justamente llegar a esa sabiduría que tenemos, porque podemos estar desapegados de los hechos y sobre todo de las emociones. Ahora, esta luna en Acuario es una luna llena. Cuando hay luna llena, sí se recomienda hacer rituales. Además, es el momento en que más luz hay en el cielo. No sé si la vamos a poder ver muy claramente porque los días han estado muy nublados, pero si ustedes quieren terminar ese ciclo y traerlo como más al mundo material, escriban en un papelito algo que quieren soltar y liberar respecto a esto, por ejemplo, de cargar solos todo en la vida y de cómo ya no lo que te vas a asumir asuntos y responsabilidades que no te corresponden, y vas a hacer que quienes te rodean y quienes están implicados en esta historia sean parte de la misma, y a pedir ayuda. Entonces pongan: ya se acabó, hasta hoy cancelo esta actitud que he tenido, esta manera de estar, en mi familia, en el trabajo, etcétera, etcétera, y lo queman. Y a la hora de estarlo quemando, esto de alguna manera se está desvaneciendo y te está ayudando a practicar el soltar ese tipo de actitudes. También pueden hacerse un baño con algunas sales o hierbas que te limpian, y mientras lo hacen, no tienen que tener una tina, se pueden hacer una infusión de algunas hierbas como el romero que limpia, y te lo echas encima cuando te estás bañando en la regadera y estás diciendo: me limpio de todas estas intenciones de quererlo resolver todo y asumirlo todo, y de ahora en adelante voy a incluir a los demás. Alguna cosa que ustedes, que sea algo que resuene con ustedes para poder liberar esta parte. Entonces, los rituales son muy bonitos porque te traen al presente. Y además de esta luna llena en Acuario del miércoles 29, tenemos este evento importantísimo que se da una vez al año, y es la cita que tienen el sol, que el sol representa la individualidad, la identidad, nuestra fuerza vital, nuestra valentía, cómo brillamos o no en el mundo, depende cómo lo tenemos aspectado y en dónde está en nuestra carta, y se junta con Júpiter, que Júpiter es el planeta más benéfico, se conoce como el gran benéfico, porque abre, expande la visión, las oportunidades, trae abundancia y también representa al sabio. Y cuando estos dos se reúnen en esta cita anual, que se conoce como Cassini es el término que dicta que dos planetas se juntan en el mismo grado exactamente, y se están juntando en el grado 6 de Leo. Esto hace que este día, y lo van a empezar a ver en redes, el día de los milagros, el día más auspicioso, el día de la mayor suerte, justamente porque son estos dos enormes planetas con esta energía que todo lo potencia, que van a juntarse. Entonces, para honrar tu individualidad, tu lugar dentro de los lugares en donde tu entorno laboral, familiar, etcétera, y esto va a llenar al día de valentía, de suerte y de posibilidad. Así que aprovechenlo, anótenlo, y cualquier conversación difícil o algo que quieran emprender, si a lo mejor quieren vender algo, pues es un gran día para que tu coche o una lámpara o lo que sea, para que lo suban a donde quiera que lo van a poner y darle visibilidad. Así que ya saben, el 29, luna llena en Acuario, y el Cassini es esta reunión en el grado exacto entre el sol y la luna, potenciando la energía y haciéndolo un día sumamente auspicioso, y por eso van a ver qué se dice, y van a empezar a llenarse de posts en donde les van a estar diciendo que este va a ser el día más auspicioso y de suerte del año.
2: Gracias, Dominique. ¿Dónde te pueden localizar?
1: En bajolainfluencia.mx y Dominique Peralta.
2: Muchísimas gracias.

0: Seguimos con más en este martes, martes 28 de julio. 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Un día como hoy, 28 de julio, pero de 1929, nacía Jacqueline Kennedy Onassis, quien en vida fuera escritora y socialite estadounidense y que pasaría la historia como la primera dama de los Estados Unidos al ser esposa de John F. Kennedy. Hoy la recordamos en la radiografía.
1: Radiografía en Jesse Cervantes en Exa. Brilló con luz propia en la escena política. Era multilingüe. Desde los 11 años ganó campeonatos de equitación. Su estilo elegante y sofisticado de vestir marcaron tendencia en la moda y como editora de libros mostró un talento peculiar. Hablamos de Jackie Kennedy Onassis.
2: I think if we don't care about our past, we can't have very much hope for our future.
1: Jacqueline Lebouvier nació un 28 de julio de 1929 en Southampton, Nueva York. Desde pequeña tuvo un gusto por la equitación. Se sabe que a los 3 años ya dominaba su pony y a los 11 ganó campeonatos en este deporte.
3: She was day after day she would be in the riding ring. She was an extraordinary young athlete.
1: Después de graduarse en literatura francesa, Jackie hizo un viaje con su hermana por Europa que quedó plasmado en un libro autobiográfico titulado One Special Summer, donde también se incluían dibujos de la autora. Uno de sus primeros trabajos después de la universidad fue como fotógrafo para The Washington Times Herald, donde también se desempeñaba como entrevistadora. Durante una cena en mayo de 1952, el periodista Charles L. Bartlett presentó a Jackie y al joven John Kennedy. Un año más tarde, se casarían en una ceremonia para más de 700 invitados. La luna de miel fue en el bello puerto de Acapulco.
4: The wedding of Senator John F. Kennedy recalls Newport's one-time social grandeur. For the spectators outside the church, it's a real storybook wedding. A radiant bride, the former Jacqueline Bouvier, and a handsome groom. With a pretty wife and a politically rising star, the future seems bright for the junior senator from Massachusetts.
1: A los 31 años, Jackie Kennedy se convirtió en la primera dama más joven de los Estados Unidos. Gracias a su carisma y estilo sofisticado de vestir, es considerada como un ícono de la moda internacional. Su diseñador exclusivo, Oleg Cassini, creó más de 300 vestidos para ella.
4: En route to their new address, 1600 Pennsylvania Avenue, John and Jacqueline Kennedy are cheered by nearly a million.
1: Como primera dama, la restauración de la Casa Blanca fue una de sus contribuciones. Además, organizó cientos de eventos sociales que reunían a figuras públicas con el fin de recaudar fondos para causas benéficas. En 1963, el presidente Kennedy fue asesinado en Dallas mientras viajaba junto a Jackie en un coche descubierto. Las imágenes de su vestido rosa de Chanel ensangrentado quedaron para la historia. Ella quería que el mundo entero se enterara de la gravedad del magnicidio. 5 años después se casó con el armador griego Aristóteles Onassis, 23 años mayor que ella, quitándose la imagen de la viuda oficial de América. Después de la muerte de sus dos parejas, dejó de ser la esposa de para ser ella misma y dedicarse a escribir y ser editora de libros. Firmó contratos con autores originales difíciles de conseguir. Una mujer de presencia enigmática que transformó los cánones de la elegancia. Un rostro protagonista del siglo XX, Jacqueline Kennedy. En boca de todos.
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3: Nueve once.

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1: Bien, llegó el momento de la entrevista. Aquí está el querido Paquito Ánimas. Bienvenido, Paquito, adelante.
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3: Blue Demon Jr.
2: Originario de la Ciudad de México, debutó profesionalmente en 1985 al lado de su padre Blue Demon. Ha demostrado su técnica y rudeza en las principales empresas de lucha libre de México y el extranjero.
3: Con una trayectoria de 4 décadas, ha conquistado máscaras, cabelleras y campeonatos nacionales e internacionales. Ha llevado su carrera hacia el cine, la televisión y los cómics.
2: Es una de las máximas figuras de la lucha libre mexicana y heredero de una de las máscaras más legendarias. Un auténtico ícono del pancracio mexicano.
3: Hoy aquí en la cabina de Jesse Cervantes, Cenexa, Blue Demon Jr.
4: Gracias, Jesse, gracias a toda la gente que escucha XFM. Este momento estamos completamente en vivo, muy contentos de recibir a una leyenda de la lucha libre mexicana. Está con nosotros Blue Demon Jr., muchachos. Venga el aplauso. Y si no, le damos un revés ahí. ¿Cómo estás, Blue Demon? Bienvenido.
5: Pues muy contento y gracias por el espacio. Realmente emocionado porque pues hay dos temas bien importantes que tocar en esta entrevista.
4: Y es que estamos muy contentos porque vienes a presentarnos tu libro que marca también el arranque de una salida como se merece una leyenda como Blue Demon Jr., El Último Demonio. Oscar Fernández, la fascinante historia de Blue Demon Jr., que es abrir prácticamente tu corazón a la audiencia.
5: Es desnudarme, es mostrar al hombre que ha habitado esta máscara durante muchos años, ya 41 para ser exactos. Y bueno, yo creo que la gente se merece conocer esta historia, porque es una historia de superación, es una historia que me ha hecho ser quien soy. Y bueno, ¿qué te puedo decir? Yo creo que El Último Demonio tiene una narrativa biográfica bien bonita que pues para mí, a mí me sirvió de terapia.
4: Oye, es lo que te iba a comentar. ¿Ha sido difícil el llegar a escribir este libro? Porque sí, al final son todos los secretos de esta carrera que hoy vas a poner al descubierto también.
5: Pues fíjate que más que los secretos de mi carrera, son los secretos de mi niñez, de cómo llegué y de cómo me voy. Entonces, definitivamente creo que el mostrarle a la gente que no ha sido fácil es bien importante, ¿no? Hay un dicho por ahí que dice, no critiques mi esfuerzo si no conoces mi sacrificio. Y creo que este libro va muy ad hoc con esa famosa frase.
4: Oye, ¿dónde la gente lo puede adquirir?
5: En el sótano, en Gandhi y en el péndulo.
4: Ok, o sea, hay opciones de, también incluso que lo puedan pedir en línea,
5: en,
4: ¿no?
5: En línea también lo pueden pedir. Y también hay ebook. Y bueno, viene la versión de audiolibro.
4: ¿Cuánto te llevaste en escribirlo, Blue Demon?
5: Pues lo escribió Oscar Fernández. Estuvimos cerca de 2 meses platicando. Y bueno, el libro se cocinó rapidísimo. Empezamos este mismo año y este mismo año salió justo para mi cumpleaños.
4: Oye, pues la verdad es que está muy interesante el conocer todo lo que hay detrás de esta máscara, todo lo que existe detrás de esta historia, porque una cosa es ser el hijo de y el lograr pues la carrera de tu padre. Blue Demon fue impresionante, pero el continuar con el legado y hacer tu propio legado es algo muy difícil, y lo lograste porque no por nada tienes 4 décadas o más de 4 décadas en los cuadriláteros.
5: Así es, pero fíjate, a diferencia de ser el hijo de, yo no soy el hijo de, soy Blue Demon Jr. Junior significa el más joven de los dos.
4: Claro.
5: Entonces, aquí van a conocer quienes no conozcan que yo no soy hijo de sangre de mi papá. Sin embargo, no siendo hijo de sangre, continuó con su legado, con su trayectoria, y he mantenido la promesa que le hizo a mi papá durante muchos años de alargar su nombre y su legado para más décadas.
4: Y es que quería que tú lo mencionaras porque al final el hecho de la importancia de marcar que un hijo o un legado no tiene que ser por la sangre, sino por el cariño, el afecto y el respeto a una persona que te lo dio todo en vida, ¿no?
5: Así es, definitivamente. Yo creo que la adopción creo que es el sentimiento más puro de amor, porque le estás dando todo a una persona que no es de tu sangre.
4: Y al final tú eres el ejemplo de cómo salir adelante de la mano de esto, ¿no? De un gran apoyo que no encontraste quizá en el nacimiento, pero sí en la escuela de la vida, y que has mantenido un legado de una forma espectacular. Tienes una tienda oficial también acá en la Ciudad de México.
5: Tenemos una tienda que está en Luis Moy 82, local J, aquí en el centro. Y bueno, pues ahora sí que te puedo decir, tenemos el cómic, que ya viene, sí, el número 2, en fines de septiembre sale el número 2, ese está en Sambors nada más. Y bueno, ¿qué te puedo decir? Comenzamos The Last Tour. The Last Tour, que es el último año que va a luchar Blue Demon Jr. Abrimos fechas para todos los promotores este próximo 15 de agosto. Abrimos fechas para que empiecen a apartar sus fechas. Ya tenemos dos fechas de inicio: el día 13 de septiembre en Irapuato y el día 30 en León, Guanajuato.
4: O sea, esas son las dos primeras fechas de este The Last Tour, que es la gira de despedida de Blue Demon Jr. Se va de Los Encordados, cierra una gran etapa de su carrera, la primer gran etapa de su carrera, porque es algo muy complicado el dejar, el decir adiós a tu pasión, prácticamente.
5: Sí, definitivamente. Y no es la gira de despedida, es la gira, es la última gira. Y después vendrán las 3 o 4 funciones últimas, okay, de Blue Demon Jr. Pero mientras haga esto, donde me presente, ya no me vuelvo a presentar. Entonces, después, terminando el año, que será el próximo 15 de agosto del 27.
4: Y ahí vienen las...
5: Entonces, vamos a marcar Arena Ciudad de México, Arena Monterrey, Arena BFG... Y la última fecha es donde empezó toda esta historia, que es en Tijuana, Baja California.
4: Órale, pues ahí está, adelantándonos un poco, al final está bien planeado este cierre de carrera, por decirlo de alguna manera, esta forma de irte, y hay mucho tiempo para que la gente también pueda prepararse en la ciudad donde nos esté escuchando en este momento a través de XFM, para poder estar presente en estos combates que van a ser épicos, como lo han sido durante toda tu carrera. Haciendo un repaso breve por lo que ha sido esta gran carrera, ¿cuál ha sido quizá la máscara más valiosa que has logrado obtener?
5: La máscara más valiosa creo que es la del Espectro, al Espectro Junior, y la cabellera

0: 27 hace unos años.
1: Porque has trabajado en todas las empresas de renombre y ahora pues también en la faceta de independiente de una forma espectacular. Si pudieras catalogar como tres los combates más importantes de tu carrera, ¿cuáles recuerdas como los combates más épicos?
0: Yo creo que sería un mano a mano que hicimos en Tijuana, Baja California, Blue Panther y yo. Ese combate duró 1 hora 15 minutos. Y después de ahí me iría, yo creo que a la máscara del Espectro Junior, que por un pelito y la pierdo. Y pues la última, creo que de las más importantes, es la máscara contra cabellera contra Dr. Wagner.
1: Ahora, justo decías, por un pelito y la pierdo. En esa batalla, ¿sí sentiste en algún momento que podías caer?
0: Sí. Sí. Fíjate, tengo una historia con el Espectro Junior. Yo nada más le pude ganar 12 veces en toda mi carrera. 12 veces. El señor parecía que tenía un tanque de aire en la espalda, o sea, no se cansaba. Y la número 12 fue la máscara. Sí, o sea, 11 veces le pude ganar, pero en toda mi carrera, o sea, estamos hablando de muchos años, y la número 12 fue justamente la máscara.
1: Ahora, en esta serie de combates que tuviste y demás, se piensa mucho cuando llega el momento de que te quieren apostar en la máscara contra una cabellera o la máscara contra máscara, porque es, al final es, estás defendiendo un legado, pero y si bien confías en ti mismo, ¿qué necesita alguien para poder llegar y decirte, oye, mira, te quiero pelear la máscara?
0: En la lucha libre, por más preparado que estés, también es la suerte o una lesión. O sea, realmente no tenemos la seguridad, o sea, siempre es un volado. Porque aunque mejor estés preparado, te puedes lastimar.
1: Sí, claro.
0: La suerte, o sea, cualquier cosa puede pasar ahí. Y quiero decirte que el mejor luchador no es el que más máscaras tiene, el que más ha ganado, no. Yo creo que el mejor luchador es el que ha cuidado más su incógnita y la ha expuesto con quien debe exponerla. Porque también exponer la máscara como cambiar de calcetines, pues no es algo ético. Mi papá ganó muy pocas máscaras. Ganó la de Moloch, ganó la de Máquina Salvaje, la del Matemático, la del Rayo de Jalisco. Y son pocas máscaras, pero ¿qué tipo de máscaras?
1: Icónicas. Icónicas. Ahora, ¿cuál sería el consejo más grande que le podrías dar tú a un joven que hoy nos está escuchando, a una mujer que hoy nos está escuchando, que quiere arrancar su carrera en la lucha libre?
0: Pues mira, que persigan sus sueños. Que persigan sus sueños y que cuando lleguen a ese momento de alcanzarlos, los abracen y se mantengan con sueños abrazados. No los suelten. Por ningún motivo. Desgraciadamente, cuando uno es joven, persigue el sueño y por situaciones de la vida te desvías y tu sueño se olvida.
1: Entonces, para que todo aquel que está escuchando, que quiere dedicarse a esto, y además, que es una carrera de mucho sacrificio, ¿no? Porque al final, el mantener una incógnita para los que lo buscan hacer enmascarados, el mantener una incógnita no es nada sencillo.
0: Mira, primeramente, en épocas pasadas nos enseñaban a que si eras un luchador enmascarado, te ibas a cuidar de todas las maneras posibles. Hoy se ha perdido eso. Hoy tú ves a luchadores que terminan de luchar y se quitan la máscara y salen sin máscara de la arena. Y creo que se le ha perdido un poquito de respeto a la máscara. Definitivamente no es lo que era antes, pero yo sigo respetando el medio, sigo respetando a mis compañeros luchadores. Y bueno, ojalá cambien un poquito ese sentimiento, ¿no?, de respeto hacia la incógnita.
1: No, incluso el año pasado tuvimos la noticia que habías tenido un accidente.
0: Así es.
1: Y aún así prevaleció este tema, o sea, porque quizá en algún momento algún aprovechado, pudo haber querido traspasar esa línea y tú te has ganado el respeto tanto de la gente en así general. Es. Que a pesar de tener un accidente automovilístico, si no me equivoco.
0: Sí, fue en carretera.
1: ¿Tú mantuviste todo el hospitalizado y demás el tema de la incógnita?
0: Sí, definitivamente. Es que, pues, mi padre lo capturó y lo guardó durante 40 años. Yo ya llevo 41 años guardándolo y me voy a retirar de 42 años. Entonces, si mi papá tuvo una carrera longeva, la mía duró un poquito más, precisamente por... Soy muy constante, soy muy disciplinado, trato de

0: darle lo que se merece a esto. Incluso le he quitado tiempo a mi familia para poder estar divirtiendo y pues dándoles el gusto de estar en las arenas. Quien ha sufrido más yo creo que es mi familia. Yo fui un padre ausente y pues ahora quiero recuperar también este tiempo que no les pude dar. Creo que es tiempo también de estar con mi esposa, con mis hijos y estar ya, disfrutar un rato de lo que yo ya sembré.
1: Oye, ¿y en tus hijos el legado continúa?
0: Mi sobrino está luchando,
1: okay,
0: el Club de Montercero, y mi hijo está haciendo su carrera como fotógrafo, usando la máscara y el nombre de El Hijo de Blue Demon Jr.
1: Ok, pero ya él no dentro de los encordados como tal.
0: De hecho, también lucha y a él le gusta el MMA, pero él prefirió y quiere hacer una carrera como su abuelo Chano Urueta. Chano Urueta fue director de cine. Entonces, él abuelió por el lado del cine, de la artisteada, de ese tipo de cosas. Y bueno, y mi sobrino se apegó también, vivió mucho conmigo desde muy pequeño y se apegó a la lucha libre, pero los dos son excelentes luchadores, lo he comprobado en los entrenamientos, pero uno quiere seguir un camino y otro quiere seguir la lucha libre.
1: Y qué importante que tú como padre lo respetes. Ahora, justo en ese sacrificio que dices de la familia, ¿qué es lo más complicado para mantener la incógnita? Porque al final también los hijos tienen que sacrificar ahí viene papá y quizá ahorita no trae la máscara, pero si me le acerco en este momento puede ser que lo empiecen a descubrir. ¿Cómo se genera ese ambiente en la familia?
0: Pues primeramente teniendo un bajo perfil, es lo más básico, de un bajo perfil, tratar de no llamar la atención con escándalos, con un tipo de cosas que pues obviamente te ponen en foco de la gente. Y pues por si mi esposa generalmente no sale en fotografías, mi hijo pues cuando sale enmascarado y viceversa. Entonces, para que cuando andemos sin máscara y andemos todos juntos, no tengamos esa cuestión de aguas, te conoce fulanito a ti y andarte tapando, ¿no? Entonces, sí, es un sacrificio grande que hace toda la familia porque todos guardamos el secreto.
1: La verdad es que sí, y es impresionante y es un respeto para todos los que forman parte de tu familia porque es el continuar todos juntos con este legado. Recordarles a todos El Último Demonio, este libro de Blue Demon Jr., escrito por Oscar Fernández. Ya lo encuentran ustedes en diferentes librerías, en línea también, en las redes sociales oficiales de Blue Demon, que es importante que las menciones porque tienen que seguir exactamente los perfiles oficiales de Blue Demon Jr.
0: Sí, de Facebook es Blue Demon, sin el Junior, ex Blue Demon Jr., y el Instagram es Blue Demon Jr. también. Está la galería Blue Demon Jr., Blue Demon III, el hijo de Blue Demon Jr., y mi esposa Blue Demon Wife.
1: Oye, y al final viene esta parte de, a partir del 15 de agosto, todos los promotores, atención, diferentes partes del país que están escuchando esta gran entrevista, tengan la posibilidad de que pueden ir planeando una función dentro de este The Last Tour, que va a estar por toda la República Mexicana, ¿por qué no también decirlo en el extranjero? Porque también vendrán batallas en el extranjero. ¿En estas podría llegar el exponer la máscara en algún momento?
0: Mira, definitivamente no creo, porque creo que durante 40 años, dime qué más tengo que
1: no, definitivamente que demostrar nada.
0: Demostrarle a la gente, ¿no? Yo quiero irme con un sabor de boca y que la gente se vaya con un sabor de boca bonito. Invitar a mis amigos dentro de la lucha libre que me han acompañado y que han sido mi familia durante esos 41 años, que estén conmigo acompañándome y llevándoles un bonito espectáculo y que digan, bueno, lo vimos bonito, se fue bonito, y que se lleve pues la memoria colectiva una idea bonita de la despedida de Blue Demon.
1: Mira, te saludan de diferentes partes del país, saludos desde Catepec, de Morelos, de Iztapalapa, de Querétaro, de Eduardo de Tlalnepantla, de Guadalajara, de Monterrey, de Morelos, de Hidalgo, de Veracruz, Coacalco, de Tamaulipas, de Mexicali, pues de muchas ciudades donde puedes estar con
0: donde vamos a estar, así que vamos a estar en estas ciudades. Es seguro que tengo que tocarlas, tengo que decirles adiós y quiero ir a decirles gracias por ese apoyo que me dieron durante tanto tiempo, durante 41 años, y pues cerrar un ciclo en cada arena.
1: Sí, definitivamente, y por la gente merece también que te ha acompañado durante tanto tiempo, el verte por última vez a quien le toque en esas ocasiones dentro de los cuadriláteros. ¿Has pensado qué viene después?
0: Sí, definitivamente. Mira, yo me dedico a dar conferencias. Hago conferencias a la medida, conferencias de superación personal, conferencias para empresas. Tengo la tienda. Y bueno, ahorita estamos planeando abrir una escuela de lucha libre. También tuve una escuela en Ecatepec, justamente tuve una escuela. De ahí salió Penta.
1: Okay.
0: De ahí salió Fénix. De ahí salió El Clon. Han salido muchos luchadores. Uno de los Pickpool salió también de ahí. Uno de los del rancho salió también de ahí. Uno de los payasos que está ahorita también salió de ahí. Entonces,
1: ¡órale!
0: Es una... Decimos una camada grande de luchadores y muchos que siguen con su nombre pequeño, pero son grandes exponentes de la lucha libre.
1: No, pero pues tan solo Penta, ¿dónde está ahora? Fénix, ¿dónde está ahora? Y que hayan salido de esta academia luchística, pues qué importante es que regresen. ¿Ya tienes pensado dónde la vas a
0: pues
1: ubicar?
0: Pues la quiero poner en el Distrito Federal, eso es lo más seguro.
1: La verdad es que pues es importante que ustedes estén muy, pero muy pendientes. Más saludos, dice, saludos de la Gustavo Amadero, saludos de Ciudad Neza, de Cuautepec, de Guerrero, de Toluca, de Torreón, de Tecolutla, Veracruz, Cuautitlán, Morelia, de Cuautla, Morelos, a toda la gente que está escuchando. Y por supuesto, recuerden, El Último Demonio es el libro de Blue Demon Jr., escrito por Oscar Fernández. Ya lo encuentra usted en distintas librerías y a través de las redes sociales oficiales de Blue Demon Jr. Y también muy atentos a The Last Tour, que arranca pues para hacer agenda a partir del 15 de agosto. 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viviendo estos combates, disfrutándolos, porque será una serie de luchas espectaculares que tendrán este Last Tour para todos los aficionados al pancracio, a la lucha libre mexicana, que de verdad es la mejor del mundo, y eso no me dejarás mentir.
0: Así es, yo creo que pues es de las mejores del mundo, porque el folclore que le damos aquí es único. En ninguna otra parte del mundo vas a encontrar máscaras, colores y vivencias como las vives en una arena en México.
1: Definitivamente, pues ahí está. Muchísimas gracias, Blue Demon Jr., por estar en
0: Jesse. Gracias Alexa. A ti, muchísimas gracias.
1: Gracias, de verdad, busquen El Último Demonio. Yo me quedo con este libro, pues que me lo firme y todo, Blue Demon, ¿no?
0: Claro que sí.
1: Claro que sí. Gracias, continuamos en este programa 941.
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2: Bien, aquí estamos listos en este martes 11 de junio para la segunda de espectáculos. Está con nosotros el querido Gilgilillo, el hombre espectáculo de México. Mi querido Gilgilillo, ¿qué nos cuentas?
3: Mi Jessy, ¿cómo estás? Buenos días para todos. Bueno, pues ya para toda la gente que estaba preocupada, le queremos informar que tiene que dejar de hacerlo, que tiene que dejar de preocuparse, porque ya son oficiales las fechas de Natanael Cano para sus presentaciones en Ciudad de México y en Guadalajara, y esto ocurrirá pues ya prácticamente el 18 de septiembre en el Estadio GNP Seguros. Ahí va a estar, aquí en la Ciudad de México, Natanael con un nuevo espectáculo, pues de acuerdo a las necesidades y a las exigencias de este escenario, que es un escenario impactante, pero también va a estar en Guadalajara, que esto también será un acontecimiento importante, mi Jesse. Ahí tiene un público muy amplio, Natanael, amigos, y esto ocurrirá el día 25 de septiembre. Ayer fueron anunciadas ya las fechas, prácticamente, pues ya sabrán, va a haber una preventa y también pues algunos a meses sin intereses y todo este tipo de propuestas. Sabemos que Natanael es un vato que le funciona muy bien, que tiene una cantidad de seguidores impactante, y bueno, pues los boletos prácticamente fluctúan entre los 1,600 pesos hasta los 4,400, lo que le da pues un margen importante para que la gente vaya. No son estos boletos de 10,000, 15,000, la verdad es que no sé quién se anime a pagar tanto por Natanael, pero pues forma parte de este marco de costo de boletos relativamente accesible para, sobre todo para la audiencia que tiene. Esto estoy dando los precios de la Ciudad de México, y pues para la presentación del próximo 18 de septiembre. Entonces, pues ya prácticamente es una realidad esta presentación de Natanael Cano. Pues digamos que es como el padre de los corridos tumbados, ¿no? Le va muy bien, y ahí están los resultados, a ver qué es lo que pasa. Esto forma parte pues prácticamente de este acercamiento que tiene ya Natanael con sus audiencias. Ya ves que se metían broncas a cada rato y que luego si lo detenían por manejar en exceso de velocidad, y bueno, pues una cantidad de cosas muy particulares que siempre dan de qué hablar en el caso de Natanael. Y bueno, pues ahí están los resultados. Por lo pronto, la gente va a estar a la expectativa de lo que presentará este cantante, padre del corrido tumbado, por decirlo de alguna forma, y que pues ya confirma una fecha más en una fecha o dos fechas, prácticamente una de ellas en nuestra ciudad, en la Ciudad de México, y otra más en Guadalajara. Y vamos a ver cómo le va, mi querido Jesse, cómo le funciona al buen Nata este acercamiento de esta, por lo pronto, pues en redes sociales ayer fue como una gran noticia para muchos. Entonces, vamos a ver cómo le funciona a Natanael este regreso a los escenarios en Ciudad de México. Y ya saben, son estos recitales en los que vamos a escuchar esa palabra horrible que empieza con B, que van a estarla diciendo todo el tiempo, pero pues que bueno, prácticamente enloquece, no la palabra, sino todo el estilo de lo que construye musicalmente Natanael a una generación completa, ¿no? Que lo sigue y que lo respeta y que admira lo que hace musicalmente hablando, mi querido Jesse. Natanael Cano confirma pues sus presentaciones en Guadalajara y Monterrey prácticamente para el mes de septiembre, a todo lo que da, y en los foros, o en un foro sumamente importante que recibirá 65,000 espectadores. Vamos a ver cómo le va. Yo no dudo que lo llene, y pues esperaremos esta noticia que seguramente nos estará cambiando ya el mundo y nuestra manera de pensar, mi Jesse.
2: Muchas gracias, mi querido Gilgilillo, Gilgilillo, Gilgilín. Nos escuchamos el día de mañana, mi querido Gil.

0: Seguimos con más en XFM en este martes 28 de julio. 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
2: Bien, llegó la segunda de deportes. Mi querido Ponchito, ¿qué nos cuentas? ¿Qué hay para hoy?
3: Bien, mi querido Ye, pues aquí con el gusto de estar aquí en Exa FM, estar contigo en esta segunda de deportes. Y bueno, pues fíjate lo que sucedió. Jesse, amigos, hay algo pues lamentable. Los centroamericanos están celebrando en Santo Domingo, ahí en la República Dominicana. Pero fíjense que hay una competidora, una taekwondoín mexicana, que se llama Seo Hyun Celia Lee Kim. Ella compitió con México, ¿no? Y compitió contra Alejandra Higueros. Ella es una deportista guatemalteca. Ellas compitieron en la final para ver quién ganaba el oro. Resulta ser que la guatemalteca Alejandra Higueros le gana a la mexicana, a Lee Kim, ¿no? Y bueno, después de este combate, la Asociación Guatemalteca del Deporte, ¿no? Del Comité Olímpico Guatemalteco, publicó un mensaje, ¿no? Es la cuenta oficial de la Liga Nacional de Guatemala, publicó un mensaje en el que afirmó que México había llevado a una surcoreana para competir en una disciplina dominada por atletas asiáticas, asegurando que ni así pudieron vencer a la campeona guatemalteca. Pues obviamente esto pues es un acto discriminatorio. Están diciendo que esta competidora, insisto, mexicana, que es mexicana, ¿no? Seo Hyun Celia Lee Kim, así se llama, es mexicana. Y los de Guatemala, de manera oficial, ¿no? La Liga Nacional de Guatemala publicó un mensaje que decía que ni así pudieron, llevando una surcoreana. El Comité Olímpico Mexicano habla de discriminación y pone un comunicado en el cual dice: rechazamos cualquier expresión discriminatoria dirigida hacia nuestros y nuestras atletas. El Comité Olímpico Mexicano rechaza de manera categórica cualquier expresión discriminatoria dirigida a nuestras atletas. No, pues a final de cuentas ella es mexicana. Seo Hyun Celia Lee Kim es mexicana, representa a México y pues no tiene por qué ser tachada como surcoreana, lo cual no tiene nada de malo, pero a final de cuentas ella es mexicana. Y pues ahí está la queja en contra o a raíz del comentario de Guatemala. Bueno, en otros temas, mi querido Ye, amigos, hay otro escandalazo allá en Italia. Vámonos con otro escándalo. ¿Por qué? ¿Qué sucedió? Bueno, de repente se dice, o se dijo, que Andrea Pirlo iba a ser el próximo seleccionador de la selección italiana de fútbol, del equipo italiano, de la Azzurri. Que bueno, que anda en crisis, ya sabemos, 3 Copas del Mundo sin poder haber calificado, ¿no? Con una ausencia importantísima de esta nación ganadora en serio europea. Y habían dicho que Andrea Pirlo pues iba a ser el nuevo entrenador, pero resulta ser que tienen que quitar a Andrea Pirlo de esta contienda para ser director técnico de la selección. ¿Por qué? Porque resulta ser que Andrea Pirlo, él tiene un contrato como embajador de Fonbet. ¿Qué es Fonbet? Es una casa de apuestas rusa. Entonces, obviamente, pues todo el mundo está diciendo: oigan, espérenme, este cuate está ligado a una casa de apuestas. Digo, lo cual no es ilegal, pero ¿cómo demonios vamos a nosotros a contratar a un entrenador que está ligado a una casa de apuestas allá en Rusia? Entonces, pues parece ser que con esto pues no va a poder llegar Andrea Pirlo a la selección nacional. Se había hablado también de Paolo Maldini, pero pues Paolo Maldini ya no sabe si le va a entrar o no le va a entrar. Él está en la parte, digamos, de la parte más de directiva del fútbol italiano. De hecho, él estaba medio a favor de que entrara Pirlo, pero pues ahora con lo de Pirlo sonó que si se quedaba Maldini dice, no, bueno, si ya quitan a Pirlo, que era como que mi candidato, quizá yo también me voy de la selección italiana, ya no quiero estar en la parte directiva. Así que hay un caos en el tema de la selección italiana. Qué barbaridad, una selección brutalmente ganadora, ¿no? Pues junto con Alemania, la más ganadora en copas del mundo, de parte de Europa, y ahora pues ni siquiera tiene entrenador, pues está en crisis el equipo de Italia. Y por otra parte, ya terminando, bueno, pues ya vámonos con un poquito más de polémica. Bueno, Gianni Infantino, el mero mero de la FIFA, lo conocemos bien, lanzó un comunicado. Ya terminando la Copa, que la verdad fue un éxito el Mundial, fue un exitazo, Jessy, amigos, lo sabemos bien. Pero bueno, puso un comunicado en el cual dice: lamento que el odio los haya consumido hasta el punto de que se perdieran todo. Esto pues obviamente acusando o quejándose de todos aquellos que cuestionaron la honestidad, el buen manejo, etcétera, etcétera, de esta Copa. Entonces dijo que pues hubo muchos críticos que nada más quisieron esparcir odio y rumores falsos en plataformas digitales, y dice que pues la Copa fue un éxito. Y sí, lo fue un éxito. Que hay cosas que mejorar definitivamente, ¿no? Pero la verdad hay que dársela por bueno, Infantino. Fue un exitazo este torneo. Yo fui de los que cuestionó mucho la participación de tantos equipos. Sigo en la mía, no me gustó que haya habido tantos equipos. Pero bueno, pues todo el mundo estuvo feliz. O si no, la gran mayoría, los estadios llenos. Afortunadamente, pues no hubo ningún problema de seguridad importante, ¿no? Hubo cierta polémica arbitral, pero creo que todo más o menos dentro de un asunto, pues de lo que tendría que ver con en un balance. La verdad es que el balance es positivo, definitivamente, para Infantino y esta Copa, mi querido. Ya así que pues Infantino dice, ya ven, puro odio, y no disfrutaron del Mundial, que fue estupendo, es lo que dice Gianni Infantino. Miguel Yeps, así la cosa en los deportes.
2: Gracias, Ponchito. Muchas gracias. Hasta el día de mañana, mi querido Poncho. Nos escuchamos el día de mañana. Se quedan con Jordi y con Manolo, que van hasta la 1 de la tarde. Yo soy Jesse Cervantes.
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1: Queda claro que los refranes populares son sabios. Y tras el homicidio de la niña de 13 años de edad en las instalaciones de la Academia Militarizada Marina Doenitz, ubicada en el municipio de Madero, al gobierno en general, le queda aquel refrán que dice: una vez ahogado el niño, a tapar el pozo. Y es que tras la muerte de esta menor, hecho que traspasó las fronteras del estado, el secretario de Educación Pública, Mario Delgado Carrillo, afirmó que ni la legislación educativa ni las disposiciones constitucionales contemplan la operación de escuelas con formación militarizada y menores de edad. Así que queda claro que las escuelas de esta naturaleza están prohibidas en el país, por lo tanto, son ilegales o por lo menos irregulares. Hasta ahí, todo está bien. Pero por ello, surge una serie de interrogantes como: entonces, ¿cómo es que funcionan estas escuelas? Porque hay que decir dos cosas en este caso. La primera, que la famosa Academia Militarizada no es la única que funciona en Tamaulipas. Según Mario Delgado, existen 5 más, pero tampoco son las únicas en el país. Y segunda, ¿cómo o por qué esta academia funcionó por casi o más de 30 años en Madero? ¿Cómo es que el sistema educativo en México no tenía en su radar la existencia de más instituciones como esta? De hecho, se asegura que en la capital del país existen varias, amén de otras en algunas entidades federativas. Por los directivos de esta escuela, porque lo dijeron en su defensa, se supo que tenían todos esos años en servicio, lo que avalaba su experiencia, y así lo refirió con orgullo el director. Esperemos que este caso movilice a las autoridades de educación nacional para que verifique en todo el país que no funcione una escuela o academia bajo este concepto de militarización y bajo ningún otro esquema que lastime o violente a niñas, niños y jóvenes. Pero dados los antecedentes de este caso que motivó se enteraran que operan de manera ilegal o irregular, pues que se investigue que no se cometieron ningún tipo de abuso con los menores que hayan tenido inscritos a lo largo de sus años de funcionamiento. Porque quiérase reconocer o no, la famosa Academia de Madero dejó al descubierto que la Secretaría de Educación Pública no tiene control sobre las escuelas privadas que operan en el país. Y hablo de las militarizadas. Vaya usted a saber cuántas escuelas o colegios patitos existen en el territorio mexicano.
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0: buenos días, señores. Es martes, martes 28 de julio. Espero que estén muy bien, que hayan dormido rico. ¿Quién durmió? ¿Quién no durmió? ¿Quién tuvo insomnio ayer? Dios mío, por favor, que manden un remedio para los que de repente tenemos insomnio. Yo no puedo decir que soy de los insomnio crónico, pero vamos a platicar ahorita un poquito de esto. Feliz martes, buenos días. Ya saben que es martes ochentero, martes también de terror en este programa. Así es que ambas cosas van a suceder el día de hoy, 28 de julio. Estamos ya a punto de terminar este mes. No puedo creer lo rápido que pasó julio. Yo sentía que cuando termine el mundial va a faltar mucho y tal, y miren, ya no solamente ya terminó, sino que ya estamos completamente en otra semana. Así es que bueno, hoy invitados, vamos a tener concursos, hay boletos, obviamente. El WhatsApp del programa ya se lo saben, y si no se lo saben, mi querido Elías, por favor, recídaselos cantado, porque pues va a haber cosas buenas hoy para que puedan compartir, comentar y todo. Elías, diles a dónde pueden mandar un WhatsApp ahora, por favor.
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1: Ahí está, manden WhatsApps, váyanse desahogando. Y a ver, decía yo que el insomnio, ay, en serio es como complicado. Yo tengo algunos, pues digamos que consejos para poder mitigar el insomnio. Hay muchas cosas. Yo de entrada les diría lo más sencillo y lo que mucha gente está haciendo es tomar estas pastitas de magnesio o magnesio en polvo, sobre todo para los niños, que pues no les puedes dar nada que sea químico. El magnesio funciona, no sé si el magnesio sea químico. Más bien, quiero decir, como que es algo un poco más natural, el magnesio es una buena opción. El magnesio, muchos niños, inclusive también con el asunto de los chochitos, también hay chochitos de magnesio para toda la gente que va por ahí. Segunda, hay mucha gente que nos ponemos musiquita para, ya ven que en YouTube hay muchas meditaciones para dormir, música para dormir. A mí las meditaciones no me ayudan mucho porque a mí me despierta la voz de la persona que va haciendo la meditación. Entonces, como de repente se queda callado, está de piensa en algo tranquilo, piensa en algo tal, y de repente silencio, dice tú debes dormir, y ahí en el tú debes dormir me vuelve a despertar el canijo este. Entonces a mí me asusta, de hecho me asusta, como que ya estoy dormido y como que oigo una voz y me asusto. Entonces a mí no me funciona ese. Seguramente a muchos de ustedes les puede funcionar. Hay miles, en serio, pongan YouTube así, ¿cómo se llama? Meditación para dormir profundo, y va a haber un chorro. Pero ahí me fui entonces a la música. Hay música donde no están donde no te están hablando, y entonces te ayuda un poco a relajarte. Inclusive hay sonidos de naturaleza también, agua, que el río, los pajaritos, tal, aunque no sé si en la noche tendrán que ser los murciélagos, pero bueno, el asunto es que te van poniendo diferentes sonidos de naturaleza, que yo creo que ya por el simple hecho de escuchar la naturaleza te calma y te tranquiliza. Esa es otra. Y el otro día le platicaba a algunos amigos que hay algo que yo no había visto y que está muy interesante, que son unas maquinitas que se llaman maquinitas, bueno, no se llaman maquinitas, son unas como aparatos que te generan ruido, creo que es ruido blanco o ruido rosa, no me acuerdo cuál es. Ahorita me está ayudando ya el querido Serpentario para ver cuál es. Llegué a casa de una amiga y afuera había como mucho ruido, y creo que pasaba cerca una carretera, estábamos en San Miguel de Allende, y pasaba una carretera muy cerquita, y entonces pasaban los trailers, y entonces el trailer pues obviamente te despertaba, y estábamos en un cuarto de visitas de la casa de las personas que nos hicieron favor, y entonces me dice, se llama ruido blanco, me dice, utiliza este aparatito de ruido blanco. Todos los cuartos de visitas, porque es una casa grande, tienen un aparatito ahí en el buró. Llegué y vi el aparatito, y es un aparatito así como una Alexa, hagan de cuenta. El asunto es que lo prendes y te genera algo como ruido blanco. A ver si lo podemos buscar en YouTube y lo podemos poner para que la gente lo escuche. Ahorita se los ponemos. Pero el asunto es que este ruido blanco es como una cama de un ruido, pues valga la redundancia, pero constante. Y lo chistoso es que este ruido blanco se come el ruido de lo que hay afuera, de lo que estás escuchando, y tu cerebro empieza a escuchar solamente ese ruido blanco, y entonces logra evitar los demás sonidos y te puedes dormir. Y efectivamente pusimos el sonido, y después de 3-4 minutos dejé de oír los trailers y solamente oía esto. Miren, ahí les va lo que es el ruido blanco, y seguramente pueden buscar los aparatitos en Amazon y en Mercado Libre y en todo eso. A ver, ahorita hasta me dicen cuánto cuestan. A ver, pero ponlo por favor, mi querido Elías.

ahí está, ese es el ruido blanco. El asunto es que, si, déjalo ahí, mi querido Elías, si yo les sigo hablando y ustedes escuchan este ruido blanco de fondo, súbele un poquito el ruido blanco, por alguna razón el cerebro se va a quedar con el ruido y no con mi voz. Inclusive cuando averigüé un poquito más de esto, o leí ahí en el aparatito, no me acuerdo ya en específico cómo lo supe, pero resulta que también sirve para la gente que ronca. Si duermes con una pareja que ronca, si duermes con una pareja que hace ruido, o con un perro que ronca, o algún sonido en tu casa que hay constantemente, quizá pasa un metro, un tren, o pasan los aviones cerca de tu casa, esto te elimina y el cerebro se conecta con este sonido. Ya me están diciendo que sí, que en las plataformas los venden, los aparatitos, y que valen entre 150 y 300 pesos. Entonces, pues está bastante bueno saberlo. Ahí se los dejo por si a alguien le interesa, pues si quieren saberlo, ahí está. Y pues bueno, se los quería comentar. Ahora, señores, hoy es martes ochentero y ya saben que me gusta cuando tenemos martes de buena música, ponerles buenas canciones y poner música que les guste, que les llame la atención y que les recuerde algo de los ochentas. Esta primera canción que voy a poner, porque voy a poner dos canciones voy a poner yo y una la va a poner Manolo Fernández, de ochentas. Yo voy a poner una en español y una en inglés. Voy a empezar en español, que a mí me gusta mucho, que es viejita, pero es muy buena, el famoso Oldies for Goodies, but Goodies, perdón. Estoy hablando de Lucero, del 89. Lucero del 89 cantó una de sus canciones más icónicas y de las que más la reconocen y la siguen recordando y diciendo, y de la cual miles de personas han dicho la misma payasada, y que las mujeres con pecas les han molestado porque es como, ¿quieres que te cuente las pecas de la espalda? Y entonces como, ¿es en serio, güey? Me lo han dicho mil veces. Es como la chava que tiene unos ojos azules padrísimos, preciosos o verdes, unos ojos muy llamativos o cafés, pero muy grandes y muy lindos, y el güey que siempre les dice, ¿te han dicho que tienes unos ojos preciosos? Y seguramente la mujer de 40 años dice, güey, es lo que me han dicho toda mi vida desde que tengo 4 años, ¿no? Entonces, si yo les puedo dar un consejo de ligue, si conoces a una mujer con unos ojos preciosos o a un hombre con unos ojos increíbles, no le digas qué ojos tan lindos tienes, porque todo mundo le dice eso. ¿Quieres decirle algo que le llame la atención? Dile algo distinto que nadie le diga. Dile, oye, qué inteligente eres, oye, qué simpática, oye, no juegues, qué varonil eres. Dile algo que no le diga a todo el mundo, para que sean. Así es que si ves una mujer que tiene pecas, no le digas, a ver, ¿quieres que te cuente las pecas de la espalda? Porque seguro miles de personas se lo han dicho. Muy buenos días, es martes 28 de julio, esto es Lucero, se llama Cuéntame, suéltala, mi querida Elías, vámonos.

0: regreso, martes 28 de julio. Y a ver, rapidísimo les voy a decir algo que pasó un día como hoy, pero de hace un rato, de 1957. Ponme un fondito, por favor. Gracias, gracias, gracias, primo. Ahí está. Pues bueno, estamos hablando del 28 de julio de 1957 en la Ciudad de México. Ese día era sábado en la noche, y la gente bailaba en los centros nocturnos o dormía profundamente en sus casas. A las 2 de la mañana con 43 minutos exactamente, empezó a temblar. Y todo desafortunadamente se interrumpió. El sismo tuvo una duración de 100 segundos, de los sismos más largos que hemos tenido en este país y especialmente en esta ciudad, tirando el antiguo Ángel de la Independencia, y causó un apagón de varias horas. Todo esto hasta la mañana siguiente, la gente empezó a enterarse de lo acontecido. Recuerden que no existían redes sociales, la gente lo empezó a ver en televisión, pero estamos hablando de 1957. El sismo tuvo una magnitud de 7.7 grados en la escala Richter, con epicentro en Acapulco, una vez más en Guerrero. Debido a la caída del ángel que corona la columna de la Independencia, que todos conocemos y en la que hace poco 1.400.000 personas brincaron cuando México le ganó a Ecuador y aún así no se cayó, imagínense lo que hizo este terremoto en ese momento. Bueno, pues gracias a eso se conocería este evento por el temblor del ángel. En 1957, la figura original que se cayó fue inaugurada en 1910 por Porfirio Díaz y ahora se encuentra en la entrada del Archivo Histórico de la Ciudad de México. No la reemplazaron, pero no pusieron la misma, más bien la reemplazaron en el centro de la ciudad. Así es que lamentablemente un día como hoy, pero de hace pues ya muchísimos años, hubo uno de los temblores más impresionantes y el más inesperado, porque pues después de esto del 57, pues bueno, por supuesto ya nos empezamos a preparar, y después del 85, creo que afortunadamente, no puedo decir que expertos, pero sí sabemos mucho más de temblores. Pero bueno, en fin, solamente quería recordarles porque igual mucha gente no lo sabía. Manolito Fernández, buenos días, amigo, ¿cómo estás?
1: Bien, martes, amigo. Bien. Contento de saludarte. Yo sé que van a decir, ay, Manolo, ya párale. Bueno, feliz aniversario a mis papás. Hoy cumplen este aniversario de bodas.
0: Felicidades, muchas felicidades.
1: El día 28, saben que julio es mi mes complicado. Sí. Amigo, hoy es un día que se conmemora algo muy extraño. No muy extraño porque es súper común. O sea, hoy es el día del fútbol.
0: Ok.
1: Pero hoy es el día del fútbol en Estados Unidos. National Soccer Day, para que tú entiendas.
0: Solamente allá.
1: ¿A qué me refiero con que es muy extraño? Pues está muy extraño porque, pues de entrada, allá le dicen soccer, no le dicen fútbol. Allá no es el deporte más popular, tal, sin embargo tienen su día y lo hacen, ya sabes, en honor a los que lo practican, los que lo enseñan, los que no sé qué, los que lo tienen como disciplina. Entonces, de esas cosas raras que tienen nuestros vecinos norteamericanos, nuestros recientemente terminado coanfitriones de mundial.

0: es el National Soccer Day.
1: Oye, pues que le echen ganitas, porque tú y yo tuvimos la oportunidad de ir a ver Juegos del Mundial a Estados Unidos.
0: Sí, señor.
1: Y cero había ambiente, o sea, había muy poco ambiente en la el ambiente estaba en la zona
0: y en el estadio, y en los fanfest.
1: Y en los fanfest, pero fuera de eso no veías a nadie ni apoyando sus selecciones, o sea, bueno, a los americanos. Sí, como que, ¿sabes qué siento? Corrígeme si me estoy equivocando. Siento un poco que el general de la población de Estados Unidos ningunea el fútbol.
0: Exacto.
1: Como que es como de, como que hasta, como que lo ven de, ah, es el jueguito de nuestros vecinos.
0: Exacto.
1: Con el que se divierten, así como, como el serpientes y escaleras de nuestros vecinos.
0: Y además es muy raro porque para ellos el fútbol es la NFL.
1: Claro, es el americano.
0: Pero se juega con las manos, entonces no es fútbol, es handball.
1: Claro.
0: Pero handball es otra cosa. O sea, es muy extraño, pero bueno, yo creo, fíjate, desafortunadamente, no desafortunadamente, tuvimos la oportunidad, como tú dices, de ir a juegos de primera ronda. Amigos míos, gente conocida, me decían que a partir de los mata-mata, pues de la segunda ronda del mundial, ya se ponía mucho mejor, porque entonces ya llegaba más gente de los equipos que, entre comillas, tomaban la ciudad. Entonces, hace cuenta, la policía de Atlanta pues estaba preparándose para cuando fue aquella semifinal de Argentina contra Inglaterra, por ejemplo, porque sabían que son dos aficiones muy apasionadas. La marea esta naranja cuando jugó Holanda, pues sí fue fuerte, pero tomó la ciudad. En Miami dicen que cuando fue el Miami, el Colombia-Portugal, la gente de Colombia, o sea, tomó Miami. Entonces, yo creo que más bien se estaba como calentando tal, y la gente de afuera han de haber dicho, pues vamos a intentar apartar boletos para la segunda ronda. Pero bueno, sí, hoy es el National Soccer Day. A los americanos que dicen que van a pujar por el Mundial del 38. Para que regrese a Estados Unidos.
1: Que es el que queremos nosotros,
0: que ¿no? Es el que también quiere México.
1: ¿Pero tú crees que terminen otra vez regresando a ser solo un país?
0: No, yo creo que ya a partir de ahorita no. Y si es que yo creo que se dieron cuenta, con todo respeto para nuestros vecinos de más al norte, los canadienses, yo sí creo que un siguiente mundial México-Estados Unidos puede ser mucho mejor. ¿Por qué? Porque Estados Unidos ya nos dimos cuenta que tiene el poder económico y la infraestructura. Y México tiene la pasión. Nosotros aquí me decían, es que ¿por qué México solo no? Porque es muy difícil, nos faltan estadios. O sea, la verdad es que estos tres que se jugaron, yo platicaba con una persona que incluso le va a los Pumas y ama a los Pumas tal, y decía, pues CU, me decía, no, CU está viejo, está, faltan accesos, o sea, no es un estadio como para el Mundial. Entonces, pero yo sí creo que esos tres, o sea, México, Guadalajara, Monterrey, con más partidos, pensando a lo mejor, Estados Unidos diría sí, pero ahora la inauguración la quiero en mi país. Digamos sí, pero entonces la clausura la quiero en el Azteca, ¿no?
1: Claro.
0: No sé, es futureando en el 38, todo puede pasar.
1: Ojalá que sí, pero sí, coincido contigo, creo que sin ánimo de ofender, creo que sobró un poco Canadá, porque pues no hay mucha pasión. Si Estados Unidos es poco futbolero, cada vez se hace más, realmente.
0: Sí.
1: Pues Canadá sí es nada que ver, o sea, no hay mucho ánimo allá ni tal. Podrán tener una infraestructura, no sé si tanta como...
0: No, de hecho, uno de los estadios principales allá lo tuvieron que ampliar solo para el Mundial, y creo que eran, a lo mejor estoy mintiendo, pero creo que eran como de 45,000 aficionados. Imagínense, aquí en el Banorte, diagonal Ciudad de México, diagonal Azteca, creo que eran 89,000, quedó con la remodelación. O sea, sí, y los estadios de Estados Unidos, bueno, es una brutalidad de tamaños.
1: Completamente de acuerdo. Señores, a ver, quedamos en que íbamos a poner varias rolas ochenteras. Yo ya puse Cuéntame Lucero, voy a poner ahora The Look de Roxette, y luego regresamos y pones tú una en español o en inglés, como quieras, pero ochentera, jaladora, ya sabes. Ya no la sabemos lo que queremos aquí.
0: Perfecto, amigo.
1: Así es que, bueno, señores, no le cambien, no se nos muevan. Por lo pronto vamos con Roxette. Dije que hoy es martes ochentero. Esto es The Look y es una de mis canciones ultra favorita. Este es del 88, de hecho, un año antes de Cuéntame. Pero fíjate, salió Lucero con Testona y salió con Cuéntame. Pero bueno, por lo pronto The Look, Roxette.

0: de regreso, pues bueno, ay, el martes como cuesta trabajo, siempre cuesta como trabajito, y más ahorita que estamos viendo de repente a tanta gente que está de vacaciones, pero un martes es un buen día para, pues no casarte, porque ya ves que hay un dicho que dice, martes ni te cases ni te embarques. Ajá. No sé por qué dicen eso, pero es no te cases, no te embarques, aunque casarte en martes sería bastante barato, porque normalmente los organizadores de eventos no tienen eventos, los salones no tienen tampoco eventos, entonces te darían más barato el lugar que si quieres casarte, obviamente un viernes, sábado o hasta domingo.
1: Sí, hasta domingo. Tú y yo fuimos una vez a una boda en domingo.
0: Sí, hay mucha gente de la comunidad judía, sí, que se casa en domingo para respetar el Shabbat.
1: Y es que si te pones a ver, el martes es un día bien peluceado.
0: Sí.
1: Porque claro, el lunes pues estás arrancando la semana, todo el mundo habla de lunes. Miércoles, que ya es como la mitad de la semana, y se rompe la semana. Jueves es jueves, o sea, ya empieza sí, a todo el mundo a salir, y viernes ni se diga. Como que el martes nadie, digo, como que hagamos plan en martes.
0: Ahora hay martes 2x1 en cine, ¿no? O había martes 2x1.
1: ¿No era miércoles?
0: Sí, era miércoles. Era el miércoles 2x1.
1: ¿A martes hay muchas ofertas también?
0: Martes ofertas. A ver, ponte al micrófono, mi querida Frida, no tengas miedo. Chiquita, acuérdate que cuando eres parte de este programa eres parte del cine.
1: No tengas miedo a invitarnos, no tengas miedo a invitarnos al cine.
2: Pues el martes en Cinépolis está el 2x1 para cualquier función.
0: Ok, todos los martes, ¿no?
2: Incluyendo salas VIP, 4DX y Macro XL.
0: Ah, ok, ¿es mención? ¿Te la pagaron?
1: Exacto,
0: Frida.
1: Ojalá. Exacto.
0: Pero no. ¿Qué más hay de promoción en los martes? Hay más, no sé, martes de alitas, martes de boletos, dos boletos por uno en el table. Ya no hay tables en México. El otro día me preguntó mi novia algo interesante. Me dijo, oye, qué poca. Dice, porque pasamos por Insurgentes y vimos un men's club, uh-huh, o sea, un club para mujeres. Y me dijo, qué mala onda. Si ya no hay tables para hombres, ¿por qué si sigue habiendo Chip and Dales o como les llamen, strip clubs para mujeres? Y mi respuesta fue, digo, no, es que todavía sigue habiendo algunos tables en México para hombres, sí, pero muy pocos, ¿no? Bueno, sí, para hombres me refiero.
1: Lo que pasa es que cambió un poquito el concepto, o sea, ya no está como la pasarela como tal, ya no hay un tubo como tal, o sea, ya no es igual, pero hay tanto men's club como women's club. O sea, ambos,
0: sí, hay de ambos, pero muy pocos, ¿no?
1: Sí.
0: Ya realmente muy pocos. Desde que se
1: digamos a la vista, ajá, sí hay muy pocos.
0: Desde que se consideraron giros negros, ya el exceso ya no está, ¿verdad, amigo? Ya no está por allá por tu zona. Hijo, el Excess era como el Costco de los tables, era gigantesco, ¿no?
1: Fíjate que encontré aquí, amigo, lo que decías de los martes, en estas donas famosísimas, que no voy a decir Krispy Kreme para que no suene a mención, claro, dice que 2x1.
0: Martes de 2x1.
1: En bebidas.
0: Ok.
1: En bebidas.
0: O sea, si como el martes es ninguneado, fíjense, capaz que hoy es un buen día para comprar boletos de avión, por ejemplo.
1: Martes de frescura en Walmart.
0: Martes de frescura.
1: No se imagina qué tal. Boletos de avión, muchos de los portales dicen que el martes es el mejor, sí, día para comprar. De hecho, yo en mis últimas vacaciones las compré en martes. ¿Ah, y sí? Sí bajó un poquito.
0: Ok, ahí está. Y saben que para darse cuenta cuando los boletos están más baratos, en serio les recomiendo mucho Google Flights. O sea, te metes a Google y así como hay Google Maps, hay uno que es Google Flights, y entonces tú pones qué día quieres salir y ahí sí te pone todos los horarios, si te vas un día antes, si te vas un día después, si te vas a tal hora, si te vas a tal hora. O sea, y le puedes poner una campanita, pues avísame cuando baje este precio. Y inclusive te da gráficas de cómo ha ido ese precio, si ha subido, ha bajado, cuándo ha subido,
1: cómo se ha comportado.
0: O sea, para la gente que tiene tiempo para comprar un boleto de avión, le puedes decir agarrar 3 meses antes, dame recomendaciones, y te va a decir un día, hoy bajó, hoy cómpralo. Ahora sí que se los digo, como yo no soy experto en viajes, o sea, sí viajo mucho, pero no soy experto en buscar precios. Pero, híjoles, tengo un amigo que le mando un gran saludo, Juan Pablo Padrón, que es buenísimo y me da todos los tips del mundo.
1: No, pero sí te voy a decir que sí eres experto, y eso lo haces muy bien. Intentas planificar tus viajes con el, sí, tiempo suficiente. Uh-huh. Y entonces eso sí o sí te ayuda. Eso sí, uh-huh, o sí te ayuda, porque yo, mis últimas vacaciones, que los compré literal 12 días antes de mi vuelo, olvídate lo que me salían.
0: Sí, sí.
1: Pero sí, cuando he comprado boletos con tiempo, es otra cosa.
0: Es otra cosa. Oigan, tu rol, amigo, ¿qué rol vas a poder?
1: Es una canción del 88.
0: Ajá.
1: Es una canción del 88. Era yo un joven solo, empezaba yo a mis primeros escarceos corporales. Es Timbiriche.
0: Ah, muy bien.
1: El Timbiriche 8. Y se llama Ámame Hasta Con Los Dientes.
0: Uy, amo. La amo. Muy buena canción. Perfecto. Si ves, Ámame Hasta Con Los Dientes, no le cambien. Regresamos.

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3: Tras la muerte de Dafne Zapata durante actividades en una academia militarizada de Ciudad Madero, la Secretaría de Educación Pública reveló que en Tamaulipas fueron detectadas al menos 5 escuelas más que ofrecen este tipo de educación, por lo que serán sometidas a revisión para determinar si cuentan con autorización para operar bajo esa modalidad. Durante la conferencia mañanera, el secretario de Educación Pública Federal, Mario Delgado Carrillo, aclaró que la llamada educación militarizada no está reconocida ni autorizada por la legislación mexicana, por lo que las autoridades estatales deberán revisar los permisos de los planteles que ofrecen este tipo de formación. El funcionario explicó que la SEP ya solicitó a las autoridades educativas de todo el país realizar una revisión para detectar escuelas que promocionen o impartan una supuesta modalidad militarizada, al considerar que dicha formación es incompatible con los principios establecidos en la Constitución y la Ley General de Educación. El presidente de la Cámara Nacional de la Industria Restaurantera y Alimentos Condimentados en Victoria, Jesús Arnoldo Gómez, advirtió que la reducción de la jornada laboral de 48 a 40 horas, prevista para entrar en vigor el próximo año, podría generar afectaciones económicas para los meseros y personal de servicios en restaurantes formales. Explicó que además del salario, los trabajadores dependen en gran medida de las propinas, las cuales se verían reducidas al disminuir las horas de trabajo. Gómez detalló que las propinas no solo benefician a los meseros, sino que por acuerdos internos también se reparten entre el resto del equipo, cocina, barra, limpieza y caja. El dirigente empresarial reconoció que los trabajadores podrían buscar compensar la disminución de propinas solicitando horas extras, pero advirtió que esto representaría un costo adicional para los empresarios, quienes tendrían que pagar salarios más altos conforme aumente el salario mínimo hacia el 2030. El Instituto Electoral de Tamaulipas no necesitará ampliar su presupuesto para lo que comprende el último trimestre de este año, a efecto de hacer frente a las actividades relativas al inicio formal del proceso ordinario 2026-2027 en el mes de septiembre. El presidente de este instituto, Juan José Ramos Charre, explicó que el presupuesto a ejercer por el IETAM está definido e incluye las actividades propias de inicio del año electoral, que inicia en el mes de septiembre, donde las prerrogativas que le corresponden a cada partido político por concepto de financiamiento público ordinario se entregarán en forma puntual.
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1: Señores, seguimos aquí en Jordi en Exa y no saben qué gusto me da recibir a un gran actor, con una cantidad de proyectos y de pues de carrera impresionante, verdaderamente con una gran trayectoria, pero además que hemos podido coincidir en algunas cosas y hemos pasado muy bien. Tony Dalton, Tony, ¿cómo estás, amigo?
2: Bien, Jordi, ¿tú cómo estás?
1: Bien, muy contento de verte, muy contento de ver tu éxito, de todo lo que vas haciendo. No, jamás voy a olvidar aquel día que vi por primera vez Matando Cabos y te marqué inmediatamente por teléfono y te dije... No puedo creer, no solamente la actuación, el guión, la película, la realización. Y te dije, wow, felicidades, qué chingonería que en México se hagan cosas como esas. Así sí. Fue creo que nuestro primer acercamiento ya más en serio, ¿no?
2: Una vez tú y yo tuvimos una junta con No Que Te Equivoques.
1: ¡Ah, claro!
2: Sí.
1: Tienes razón.
2: O sea, tú y yo tuvimos una junta en el 2000, o sea, hace 26 años.
1: No juegues, tienes razón.
2: Sí.
1: ¿Cuántos años tienes de carrera, Tony?
2: Pues ese. Ahí empecé.
1: 26 años más o menos de carrera.
2: Ha de ser eso, sí, más o menos. Tú ya un poco más, ¿no?
1: Un poquito más, sí. Yo llevaré como unos 34, 35 años de carrera. Pero mira, qué padre que hemos coincidido en simuladores, por
2: simuladores,
1: supuesto.
2: Claro.
1: En varias cosas y también con varios grupos de amigos. Y ¿sabes qué? Que yo veo, y tenía tantas ganas de platicar contigo, no habíamos tenido la oportunidad de vernos, pero veo mucho trabajo tuyo y veo mucho trabajo serio y te veo en muchos lados, no solamente nacional, sino también internacionalmente. Ahora, por supuesto, cuando vi esta nueva obra de teatro de Amigos Intocables, también me dio gusto y se me antojó ir a verla. Pero bueno, antes de clavarme en la obra, felicidades. Creo que
2: muchas
1: no
2: gracias.
1: Es tan fácil hacer una carrera pues también cimentada, donde tengas oportunidades de trabajo tan importantes en tantos lugares distintos.
2: Claro, pues sí, ahí talachándole, picando piedra, no hay de otra.
1: Nunca se deja picar piedra por más que tengas buenos proyectos previos y exitosos, ¿verdad?
2: No, pues esta carrera ya sabes, como ahorita que me estabas contando antes de empezar del libro y esto, tienes que estar buscando por todos lados las cosas que te apasionan para seguir moviéndote para adelante, porque si te quedas sentado, no pasa nada.
1: Sí.
2: No pasa nada, ¿eh? Nadie suena al teléfono y te dice, ay, oye, ¿quieres trabajar? Eso no pasa nunca.
1: Claro, sí, es cierto. ¿Cuál es el momento más disfrutable de tu carrera? O sea, ¿qué es lo más disfrutable? ¿Cuando te hablan para ofrecerte un proyecto? ¿Cuando haces la lectura, las mesas de lectura y conoces al elenco? ¿Cuando empiezan a filmar o a grabar una serie? ¿O cuando ya la ves? ¿O cuando la gente se acerca y te dice, ay, cabrón, tal personaje, qué bruto? O cuando lo compartes con tus amigos y familia. ¿Cuál es el momento que tú más disfrutas?
2: Pues mira, la verdad es que todos, ¿eh? Yo no le haría justicia a los otros momentos si tuviera que escoger solamente uno. Uh-huh. Lo que te puedo decir son los que no disfruto.
1: ¿Cuáles no disfrutas?
2: Eso sí me acuerdo, cuando tienes llamado a las 4 de la mañana porque quiero un shot de un amanecer en el desierto y te levantas a las 3 para manejar en la carretera de noche, pero luego ves Better Call Saul y ves lo que hicieron en ese amanecer y dices, no, sí tenían razón.
1: Sí.
2: Pero pues 3 de la mañana despertarte y dices, órale, va.
1: Claro. ¿No? Las despertadas, por ejemplo.
2: Sí, son,
1: ¿no?
2: son una locura, porque muchas veces pasa eso, de que quieren agarrar la luz cuando estás filmando.
1: Ajá.
2: Entonces te tienes que despertar muy, muy, muy temprano.
1: ¿Recuerdas alguna que haya sido así que dices, no, esta fue la peor? O sea,
2: esa.
1: ¿Para hacer un segundo esa?
2: Sí, o sea, tuve que hacer una cosa que estaba lejos, era en el desierto.
1: Ah, ¿para qué proyecto?
2: Para Better Call Saul.
1: Ajá.
2: Y teníamos que sacar el amanecer y era verano, entonces era amanecía a las 5 de la mañana y teníamos que estar ya filmando. Entonces a las 4 teníamos que estar ya ahí, hacías una hora, entonces a las 3 tenías que salir de tu casa, entonces te levantas a las 2:30 de la mañana y dices, órale, pues va, vamos a echarnos esto.
1: Claro, sí,
2: manejando está. De noche en la carretera ahí en Nuevo México para llegar al set.
1: Fíjate que eso es algo que creo que, digo, nosotros como nos dedicamos a esto, pues lo apreciamos más, pero siento que a veces la gente, pues la gente normal que no se dedica a esto, no necesariamente tienes por qué saberlo, pero ahorita fui a ver La Odisea. ¿Ya la fuiste a ver?
2: No, justo iba a ir hoy. Iba a ir al ratito. ¿Qué tal está?
1: Muy buena. A mí
2: muy
1: me
2: buena,
1: gustó.
2: ¿No?
1: A mí
2: tendría
1: me gustó mucho.
2: Tendría que estar muy buena.
1: Ajá.
2: ¿Cuánto dura? 3 horas y media.
1: Sí, 3 horas, pero se te pasa muy rápido.
2: Órale, bien.
1: Y además, si sabes un poco de la historia de La Odisea, pues ya sabes hacia dónde va.
2: Sí, qué va a pasar.
1: Pero te va sorprendiendo de cualquier manera, como toda buena película. La vi y decía eso. Decía, ¿cuánto tiempo para esa toma? ¿A qué horas llegaron para esa otra?
2: Sí, claro, claro.
1: ¿Cuánto calor para esa situación, no?
2: Sí,
1: casualmente empecé a ver ayer algunos detrás de cámaras, porque nunca veo, obviamente, detrás de cámaras hasta que veo la película. Y sí, hay una persona de Matt Damon, dice, me dijeron que iba a ser la película más complicada.
2: Y es la más, yo también, porque
1: mucho desierto, muchas cosas complicadas.
2: Sí.
1: O sea, y luego con esa cámara gigantesca que traían. Entonces entiendo seguramente todo lo que pasa en los actores.
2: Pero igual, ¿no?, al final del día, o sea, tal vez está pesado, pero vale la pena, ¿no? Nunca es algo horrible. O sea, yo he tenido trabajos horribles. O sea, yo le repartía flyers afuera de Macy's para Donna Karen con perfumes, parado ahí en el mismo espacio.
1: Y es una super chinga, ¿no?
2: En el calor de Nueva York en verano, y era de esto. Está horrible, güey. Eso sí era horrible. Manejar al set no está tan mal, ¿me entiendes?
1: Claro.
2: En la madrugada, no pasa nada.
1: Claro, y sobre todo si después vas a ver cómo termina.
2: Y además, si es algo que quieres hacer con tu vida, ¿no?
1: Claro.
2: Tú escogiste este camino, tú,
1: claro,
2: es lo que tú quieres hacer, entonces no te estés quejando.
1: Claro,
2: ¿no?
1: Fíjate que le mando yo también un saludo. Yo también fui repartidor de flyers.
2: ¿Ah, sí?
1: De técnicos en refrigeración. No duré mucho tiempo, duré como una semana, y me acuerdo que el que nos lidereaba nos decía: no pueden dejar más de dos flyers por casa, porque claro, había muchos que los iban aventando de tres en tres para deshacerse. Y sí, es muy pesado, muy, muy pesado. Así que un saludo a toda la gente que le toca repartir flyers o está todo el día en la calle.
2: Que ya ves a alguien con un flyer, lo tomas.
1: Claro.
2: Yo también
1: me dan un flyer, y claro.
2: Pobre, güey.
1: Sí.
2: Trabajo, cabrón.
1: Oye, cuéntame un poco de Amigos Intocables. Vi por lo pronto las imágenes, o sea, las fotos, pero no conozco la historia. Cuéntame un poco.
2: Bueno, mira, la historia es una historia real que escribió un conde francés que se llama Felipe de Bosco, creo. Y él, un emprendedor, hacía hoteles, tenía muchos negocios que fueron muy, muy exitosos en su vida. Y también le gustaba mucho el riesgo, y un día se subió un parapente y se cayó y se rompió las dos vértebras cervicales y quedó completamente tetrapléjico, no se podía mover del cuello para abajo.
1: Okay.
2: Y pues después de que se le murió su esposa de cáncer, y después de varios años de una depresión completa, ya queriendo morirse, se topa con un cuidador, que esto pasó en la vida real, que se llamó Abel Abdul, en la vida real, que era un árabe ahí que vivía en París. Y era un tipo también que venía delincuente, de una familia rota, un poco, o sea, no sé, como socialmente discapacitado, ¿no? Uh-huh. Y ellos dos se sanaron en la vida real y se volvieron grandes amigos. Y él escribió una carta, o escribió una historia sobre esto. Se hizo una película, que fue una película muy exitosa, uh-huh, de Amigos Intocables.
1: Ah, quería saber si era exacto.
2: Es esa, la sí, misma. Exacto, que luego se hizo también en la India, se hizo en Argentina, se hizo la obra de teatro en Dinamarca, se hizo la obra de teatro en Londres. Entonces, esta historia se ha hecho en diferentes lugares y de diferentes como formas y plataformas y cosas, y pues ya ahora nos toca a nosotros aquí en México
1: hacerla en teatro, además, producida, bueno, pues ahora sí que llevada por Maurice Gilbert, que pues es uno de los productores más importantes, ya no dirá solo de México, sino
2: sí,
1: mundiales.
2: Claro, por lo menos de Sudamérica, por
1: exactamente,
2: seguro.
1: Sí, por supuesto. Y entonces están en teatro. ¿Sabes qué? Fíjate que yo no vi la película. Cuando yo vi la foto, dije, bueno, se asemeja a la foto de la película, pero no puedo asegurar que sea la historia de la película. Ahora me lo confirmas. Pero no vi la película, y eso me encanta, porque entonces los voy a ir a ver primero a teatro.
2: Sí, claro, claro.
1: Y eso va a ser fantástico, descubrir la historia, que además yo amo el teatro. O sea, lo decía la semana pasada, ver a los actores que disfrutas, que están haciendo, poniendo todo su talento y su trabajo ahí, enfrente de ti, esa hora y media o esas dos horas para esas 300, 500 personas, según el teatro en el que estés. O sea, es wow. O sea,
2: sí.
1: Me parece fantástico. Entonces, pues bueno, estás tú, solo tú haces tu papel.
2: Correcto, solo yo hago mi papel, y luego el papel del cuidador se alternan Manuel García Cruz y Sebastián Dante, y también está Mónica Dion, está Daniela Luján, está Daniel Bretón. Uh-huh. No es un elenco muy grande, porque pues realmente es que tú no viste la película.
1: No.
2: Yo, fíjate que yo tampoco la había visto, pero la vi y está muy buena. Es que es muy real, son dos tipos, es una historia de una amistad, punto. pues es la historia de cómo un amigo te puede ayudar y hacer salir adelante de una mala racha.
1: No, me encanta. A ver, hay que ir a verla, para toda la gente que nos está escuchando y toda la gente que viene en verano a la Ciudad de México, vayan a verla. Está en el Teatro
2: Centenario.
1: En el Teatro Centenario, en Coyoacán, ¿verdad? Correcto, el Teatro Centenario en Coyoacán.
2: Jueves, viernes, sábados y domingos.
1: Ah, perfecto.
2: Doble viernes, doble sábado, doble domingo.
1: Ah, muy bien.
2: Sí, está.
1: O sea, jueves una función y los demás días dos funciones.
2: Es correcto.
1: Jueves, viernes, sábado y domingo. Hay una cierta temporada ahorita.
2: Pues mira, yo creo que un par de meses por lo menos sí. Vamos a echar aquí, acabamos de empezar. Está muy bonita la gente. Digo, ahorita apenas justo el domingo, el sábado pasado, se pararon las dos funciones, nos dieron Standing Ovation, que se siente bien bonito eso.
1: Claro.
2: Que no nos había tocado. Digo, porque apenas estamos empezando, llevamos como 11 funciones nada más, pero ya amarró. Entonces, ya hay risas, ya hay llanto, ya hay un poco de todo.
1: Me muero de ganas de verla. Siento yo que cualquier tema que tenga que ver con la amistad, y si además aquí pues tenemos a uno de los personajes, en este caso el tuyo, que pues lamentablemente está incapacitado.
2: Correcto.
1: Pues yo creo que, híjoles, todavía este asunto de amistad seguramente va a ser mucho más eufórico para bien y también para momentos delicados, complicados y bueno, no sé cómo termina la historia, pero pues habrá que...
2: Termina bonito. No me muero. No se vayan a sacar de onda, ¿eh? A ver, esto es para toda la familia, tranquilos.
1: Oye,
2: no es un drama,
1: cuando haces un personaje en este... ¿Cómo dijiste? No cuadrapléjico, dijiste...
2: Tetrapléjico.
1: Tetrapléjico de tres, que no puede mover nada del cuello para abajo.
2: Es correcto.
1: ¿Te hace también como un sentido tú como actor, o sea, que además siendo pues tan vivencial un papel como el que se debe de vivir por lo pronto por dos horas, no sé cuál sea tú?
2: Es hora y media.
1: Hora y media. ¿Te hace pensar en, ay cabrón, todo lo que sí tengo?
2: No,
1: todo
2: está
1: lo que
2: pesado, tengo. Sí, está pesado. Está pesadísimo.
1: O sea, ¿te concientiza?
2: Pues, es que hay muchas cosas que pasan. Además, incluso como la necesidad de tener un compañero en el escenario que normalmente pues te las arreglas, ¿no? Oye, la silla está mal puesta, pues las arreglas, la mueves. Y yo no me puedo mover. O sea, el otro día hicimos una y hay una parte donde tengo una barba medio como falsa. Uh-huh. Y se me cayó de un lado. Y pues no me la puedo poner.
1: Claro. Entonces,
2: yo así de más.
1: Sí, es como muy
2: buena, güey. No sé qué hacer. No sé, yo no me puedo hacer nada. Entonces, esta necesidad, te cuenta de la necesidad de la ayuda de los demás, es brutal, la verdad.
1: Claro, oye, sí, por supuesto. Qué interesante. Pues bueno, pues vayan a verla, ya lo saben. Entonces, Teatro Centenario Coyoacán, Amigos Intocables, Tony Dalton, está también Manuel Cruz Vivas, Sebastián Dante, dijiste también
2: Mónica Dion y Daniela Luján.
1: Daniel
2: Bretón.
1: Y Daniel Bretón. Vayan a ver, Amigos Intocables, aprovechen, hay que aprovechar a ver buen teatro, buenas historias, pasarla bien, platicar, entender.
2: Se les va a pasar bien, se lo aseguro, está muy divertido.
1: Qué bueno, pues vayan a verla. Entonces, Amigos Intocables, Tony Dalton, gracias amigo, muchas gracias, no, como
2: gracias
1: siempre.
2: A ti,
1: ¿Tus redes sociales?
2: Daltónico con Y.
1: Daltónico con Y.
2: Exacto, sí, se me olvidó.
1: Vale. Regresamos, no le cambien, señores, seguimos aquí en Jordi.

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1: Supuesto, bueno, en sus canales, obviamente, pero además en De Todo Mucho, que los hemos, que hemos platicado mucho en De Todo Mucho con Martita y Gareda. Ahí hay muchos episodios con Fepo. Mariana, ¿tú has estado también en
2: De Todo
1: Mucho?
2: No, yo no he estado.
1: Ah, pues podríamos hacer algo interesante y podemos hacerlo en conjunto.
3: Claro.
1: Oye, pues arranquémonos con estas historias o estas, pues, ¿cómo se les llama, Mariana? Historias, leyendas, ¿qué son?
2: ¿Historias?
3: Yo les digo experiencias reales.
2: Experiencias, sí, claro.
3: De terror.
1: Experiencias reales. Bueno, pues vamos a arrancar con alguna. La gente que sea muy, muy miedosa, siempre les recomiendo, pues bajen el volumen.
3: Oye, ¿te parece bien si para comenzar con las historias, ¿sí?, les doy un pequeño preámbulo a la, claro, gente? Porque vamos a contar historias de aluches y chaneques. Y estas historias, para los que no sepan, bueno, son estas entidades, seres féricos, pero son principalmente de la zona sureste de México, de la República Mexicana. Los aluches básicamente son duendes y es la forma en la que se le conoce en Yucatán. Y los chaneques es algo muy parecido a un duende, es como una versión rara de un ser humano, es como una entidad que quiere parecer un ser humano, pero no lo es.
1: Okay.
3: Y son verdaderamente terroríficos. Estos principalmente están en la región de Veracruz y Tabasco. Oaxaca también tiene muchos, tanto aluches como chaneques.
1: Okay.
3: Y bueno, nos van a contar aquí una historia de aluches.
2: Ah, sí.
1: A ver.
2: Bueno, esta historia es de esta experiencia. Es de una chica que se llama Valeria. Ella tiene una niña. Y cuando sucede todo esto, la pequeña tenía solo 4 años. Ajá. Pues resulta que ella vivía en la Ciudad de México. Y se empezó a dar cuenta que su pequeñita, que se llama Sol, empezó a tener problemas como de asma.
1: Ajá.
2: La fueron llevando al doctor, ella empezó a empeorar y le dijeron que ya tenía un daño considerable en los pulmones.
1: Ajá.
2: Y le dijo que no podía seguir viviendo en la Ciudad de México porque si no le iba a hacer ya un daño muy fuerte al punto de que podía perder la vida la pequeña. Así que ella decide mudarse

0: un lugar donde no existiera como tanto frío, uh-huh. la contaminación, etcétera. Y encuentra un pueblito en Yucatán, ajá. que se llama Muna, ajá. y se fue a vivir para allá. Pero lo curioso es que donde ella encuentra una casa es un terreno uh-huh. que da justamente todo como a la naturaleza, ajá. etcétera. Le habían dicho que tuviera mucho cuidado, porque incluso la gente que es de por ahí no le gusta meterse porque están los aluches.
1: O sea, no le gusta meterse a la parte selvática.
0: Exacto.
1: Ajá, okay.
0: Y decía que además tuviera mucho cuidado porque pues se va mucho con los niños. Ella lo tomó como una, pues son leyendas, etcétera, ¿no? Y empezaron a estar ahí. La pequeña sí empezaba como a mejorar en el día, pero lamentablemente en la noche siempre le dan como sus ataques y seguía muy mal.
1: Okay.
0: Lo curioso empieza cuando la pequeña Sol le empieza a decir a su mamá que de repente la visitaban en la noche unos amiguitos chiquitos.
1: Ajá.
0: Pues creyó que eran cosas de niños chiquitos.
1: Sí, sí, o algo imaginación.
0: Sí, la imaginación, ¿no? La famosa imaginación.
1: Que siempre decimos eso, es la imaginación, pero pues en realidad hay otras cosas que no son imaginación.
0: Sí, y ojo, porque normalmente luego los niños chiquitos siempre le dicen, no, los amigos imaginarios, y siempre hay que ponerle atención a lo que dicen los pequeños. Así que ella le estaba diciendo que estos pequeñitos la visitaban. Entre sueños, un día, Valeria escuchó como unas pisaditas chiquitas, pero dijo, no, es mi sugestión, estoy sugestionada y nada más. Al día siguiente, le dice Sol que le volvieron a visitar a estos chiquitos uh-huh. y que le prometieron que la iban a llevar para que la pudieran curar, que ellos sabían cómo quitarle esa enfermedad.
1: O sea, que se la iban a llevar.
0: Sí. Lo toma como, de nuevo, como una cosa de pequeños, pero vio muy segura a Sol un día que le dijo, mamá, es que hoy es cuando vienen por mí. Valeria se intenta quedar despierta, incluso empezó a cerrar las puertas, ventanas, e intentó como estar vigilando a la pequeña.
1: Claro, pero te dicen, hoy
0: van a venir por mí,
1: madre santa.
0: No sé qué es. Así que ella lamentablemente se queda dormida, pero a las 3 de la mañana, 3:17 exactamente, empezó a sentir mucho frío, mucho frío. Se despierta, voltea y busca. Y mi hija, Sol, ¿dónde estás? Revisa por todos lados. La cama estaba extendida, Sol no estaba, pero vio que la ventana de Sol estaba abierta, como si algo se lo hubiera llevado. Habla a la policía y reportan a Sol perdida. Llega la policía, wow. Los vecinos se enteran y deciden ayudar. Así que hubo bastantes voluntarios buscando a la chiquita. Solo 4 años, no se podía ir solita muy lejos.
1: Claro.
0: Pero pasaron 3 días y Sol no apareció.
1: No.
0: Un día Valeria, al día siguiente, al cuarto día, escucha un pequeño ruido en el cuarto de Sol. Ella va corriendo y la ve en la cama. Pero la ve llena de tierra, de ramas, pero la ve dormidita. Como si realmente ella nunca se hubiera despertado, como si hubiera estado siempre ahí.
1: Okay.
0: Se acerca a ella, la abraza y le pregunta qué fue lo que pasó. Y Sol, feliz, me llevaron. Mis amiguitos chiquitos me llevaron. Me llevaron a una cueva que respira, que para entrar la boca es como si se abriera. Y ahí estaban todos. Cuando yo tosí, uno de ellos se puso a llorar y me dijo que no podían permitir que yo perdiera la vida. Así que me dieron agüita con tierra, me dieron un humo y empezaron a cantar algo que yo no entendía qué era, no sé qué idioma era. Y me regresaron.
1: Wow.
0: Después, Valeria se dio cuenta que su hija, pues, ya no tiene estos ataques en la noche. La llevan al doctor, le vuelven a hacer un estudio y nadie podía creer que Sol estaba completamente curada.
1: ¡Guau! Wow, ¡qué impresionante estas historias que dices! Bueno, por un lado, quizá mucha gente no ha escuchado, o habrá gente que pueda creer o no en estos seres. A mí un día, Marta Higareda fue a un hotel en el sureste, ¿no? En la Riviera Maya, pues esta zona, por Mérida, pues Tabasco, Oaxaca, como todo el sureste, ¿no? Y estaba en la Riviera Maya, y pues ahora hay muchos hoteles donde las habitaciones pues no son hacia arriba, ¿no? Sino que más bien se extienden por la selva, ¿no? Uh-huh. Y hay pues muchos caminitos. Digo, no es que sean ni difíciles, ni muy sinuosos, ni complicados de llegar, pero pues para llegar a tu habitación, pues sí tienes que pasar 10, 15, 20 bungalitos, por decirlo de alguna manera. Y entonces iban pasando por uno y me dice que, bueno, más bien le contó uno de los bellboys que vienen en un carrito de golf, porque muchos de estos hoteles tienen carritos de golf para no agredir a la naturaleza y agredir. Y venía y dice, no, quiero que vea este video. Dice, este video lo grabé hace 2 o 3 semanas aquí en el hotel, en ese pasillo, le enseñé el pasillo y le enseñé el video que posteriormente me lo enseñó a mí Marta. Y en el video se ve perfecto el hotel, se ve perfecto tal, iluminado bajo, porque pues era de noche y ponen como luces cálidas en el piso y se ve perfecto como niño. ¿Cómo dices tú? Como una persona, pero no es persona, pero no es una persona pequeña, como rara, camina, pero se ve perfecto, o sea, parado en 2 pies, como voltea, tiene cara, cabeza, y se va y dice, y ese video, ni siquiera creo que lo subimos un capítulo, yo no estoy seguro si lo subimos o no, pero se lo pasó el bellboy a Marta de ahí, o sea, no es de como, ni era la época de la inteligencia artificial, ni nada, dije, no manches, ahí fue cuando dije, este asunto de los chaneques y todas esas cosas puede ser mucho más real de lo que creas, y cuando vi el video dije, ay, cabrón. Entonces ahorita que cuentas esa historia, Mariana, digo, wow, no, porque además ni siquiera es que termine en algo feo o trágico, sino es al contrario.
0: Sí, estuvo bonita.
1: Y este asunto que dices, entramos en una cueva donde se abre y se cierra, como que te hace pensar a la gente que creemos en esto, es como, es un portal.
0: Exacto.
1: O sea, es un portal, es una, y me encantó, una cueva que respira. O sea, es como cuántas cosas de la tierra están vivas y conectadas energéticamente y nosotros no sabemos, ¿no?
2: Y la manera en la que ellos, es que es bien común que estas entidades se acercan a los niños, a las niñas pequeñas, generalmente, a lo mejor desde su punto de vista, no les están haciendo un bien y se los llevan. Y a veces los encuentran y son realmente como malvados, pero con los adultos.
1: Claro.
2: Con los adultos que no respetan su entorno, no, que no les dejan juguetes, que no les dejan dulces y cosas así. Te hacen un montón de cosas, te avientan piedras, te hacen pipí. Te hacen cosas así como travesuras, pero poco a poco empiezan a hacer un poquito más allá de simplemente robarte una cosita.
1: Okay.
2: Hay personas a las que se han llevado y las regresan unos días después, pero regresan súper traumados, o sea, adultos.
1: Claro. Están preguntando, dicen, Jordi, ¿les puedes preguntar si esa historia es real?
2: Sí, son historias reales. Obviamente depende de cómo la niña, ¿no? Pues va a describir ciertas cosas.
1: Sí, o sea, pero el asunto es, la niña ya no tenía la enfermedad después de esa. O sea, aquí hay dos cosas que son muy claras, ¿no? Independientemente de lo que pueda imaginar o decir una niña, es, no estuvo 3 días, o sea, hay una alerta Amber, o sea, se habló a la policía, no está. Y la segunda es, ¿está mejor? O sea, sus estudios, de un momento a otro, ¿se curó? ¿Qué pasó?
2: Fíjate, hay una cosa que es así bien interesante al respecto de las historias donde hay, por ejemplo, una curación. El conseguir las evidencias es un poco complicado y también eso como que de repente hace que las personas digan, ah, entonces quizá no es cierto, porque de repente puedes tener este recorte del periódico, puedes tener como la experiencia de las personas, pero necesitas la documentación. Y justo hace unos días, como 2 semanas, grabamos un podcast, todavía no sale. No es que sea una investigadora, no es que sea una figura pública, es una mujer que aceptó darnos las evidencias, la parte médica de una sanación que tuvo con unos médicos espiritistas. Una cosa increíble.
1: ¿Te parece bien si vamos a corte comercial?
2: Claro.
1: Y lo platicamos. Dice la gente, ¿pueden quitar la música? Me estoy poniendo muy nervioso. Bueno, creo que de eso se trata. Por eso les dije, si no les gusta, mejor bájenle. No le cambien, pero bájenle nada más. Fepo, ¿dónde te siguen en tus redes para la gente que se está bajando del coche o algo así?
2: Podcast Paranormal en todas las redes sociales y plataformas. Podcast Paranormal.
1: Perfecto. ¿Y Mariana, en tu caso?
0: Me encuentro como Mariana Maus. Obviamente Paranormal y Siniestro, estaría increíble que también lo paran a seguir.
1: Ok, Mariana Maus es así, MAUS. Y bueno, así pues es. Fepo es arriba, así, arroba podcast guión bajo paranormal.
2: Sí, ¿no? O Siniestro, que es el nuevo proyecto también.
1: ¿Siniestro en YouTube?
2: En YouTube principalmente.
1: Perfecto.
2: Sí.
1: Bueno, ahorita regresamos.

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2: Pues bueno, señores, seguimos aquí con Fepo y con Mariana Maus y estaban platicando historias y ibas a platicar algo, ¿no, Fepo?
3: Sí, fíjate que acabamos de regresar de un lugar allá en Veracruz. Fuimos por una investigación que tenía que ver con el diablo, literalmente. Estuvo impresionante, pero hay un tema que a mí me gusta muchísimo, que es el tema justamente de los duendes, aluches, pero especialmente los chaneques. Entonces, estos chaneques son como bueno, aparecen muchísimo en estas regiones de Veracruz y de Tabasco.
2: Perdón que te interrumpa, es que hace rato una persona volvió sí. a preguntar cuál era la diferencia entre chaneques y aluches. ¿La puedes repetir?
3: Lo sí, claro. Al principio. El aluche es un duende. Tienen generalmente, o así los describen, tienen el rostro como de una persona anciana, súper arrugadito, pero el cuerpo es como de un niño o niña. Y el caso de los chaneques es... Son entidades que a veces son muy altas, a veces son del tamaño de una persona o de un niño, es decir, como que realmente no están acordes a una estatura promedio, parecen humanos hasta cierto punto, es decir, es como si quisieran parecerse a nosotros, pero no lo son. De hecho, nos imitan, muchas veces los describen como que tienen un brazo más grande que el otro, que tienen 6 dedos en una mano y en la otra 4, que tienen ciertas cosas como si estuvieran deformes, los dientes afilados, los ojos negros, son como unas criaturas humanoides, la verdad, bastante feas y que pueden asemejarse un poco a los seres humanos. Esos son los chaneques.
2: Ok.
3: Ahora, cuando estábamos por allá, había un pueblo que yo no sabía, que se llama Nuevo México, pero es un pueblo, Nuevo México, en Veracruz. Okay. Y pues empezamos a preguntar muchísimas cosas y nos narran la siguiente historia acerca de una familia, que esta familia eran los González, vivían ahí en Veracruz. Tenían muchos problemas económicos y poco a poco fueron mudándose a pueblos para pagar pues menos dinero por la casa en donde Ajá. estuvieran viviendo, y terminan viviendo en este lugar, en Nuevo México, Veracruz. Cuando llegan ahí, pues consiguen una casa muy pequeña, muy austera. Las cosas, la verdad, es que estaban como bastante normales en un principio. Habían muchos platanares y se llevaron a, obviamente, era la esposa, el esposo, el hijo pequeño de 5 años, de nombre Emiliano, y su perro, un pastor alemán que tenían, que vivía en la parte de afuera de la casa y era como el cuidador. Desde que llegaron, dice que el día 1 comenzaron las cosas raras. Y entonces, a las 3 de la mañana, Ajá. este perro se ponía muy nervioso, empezaba a correr alrededor de la casa, a ladrar, y de un momento a otro comenzaba a rascar la puerta, como exigiendo que lo dejaran entrar. O sea, ya no estaban solamente cuidando, sino que ahora tenía miedo el perro.
2: Okay.
3: Eso fue lo primero que empezó a pasar. Luego, a ellos les llama la atención que un día su hijo pequeño, Emiliano, llega y le dice a papá y a mamá: aquí está mi muñeco de peluche con el que siempre había dormido. Dice, ya no lo necesito porque ahora tengo un amigo con el que duermo.
2: Madre santa.
3: Y la verdad es que dice que la mamá fue la que sí le prestó atención. El papá no, porque tenía muchas cosas en la cabeza. No le hizo mucho caso, pero la mamá sí. Luego de esto, el niño comienza a decir acerca de su amigo o de sus amigos, que bueno, que quieren estar más y más cerca de él, más y más cerca de él. Era lo único que repetía. A la mamá le causaba mucho conflicto esto, claro. Le decía al papá, el papá le decía: tenemos muchos problemas como para estar lidiando con los amigos imaginarios de Manuel. La verdad es que esto tiene que terminar ya, ¿no? El perro. Y las cosas iban poco a poco avanzando, hasta que una noche la mamá dice que se levanta por una sensación rara, se levanta en la madrugada, escucha al perro que estaba como chillando, ya no estaba rascando, estaba como chillando en la parte de afuera de la casa, Ajá. como que tenía miedo, y piensa darse una vuelta por la casa y aprovechar para servirse un vasito con agua. Ajá. Se va caminando, no ve nada raro, llega a la cocina, se sirve un vaso con agua, y cuando voltea, ve en el pasillo cómo pasa una silueta corriendo, raro, como tropezada. Y piensa inmediatamente, porque esa silueta entra a la habitación de su hijo, piensa que seguramente se trata de Emiliano.
2: Ajá.
3: Cuando llega a la habitación, lo ve en su cama, arropadito.
2: Dormido.
3: Dormidito, pero notaba que respiraba raro. Entonces comienza a acercarse, prende la lamparita del buró y lo observa. La pijama, tapadito, pero el rostro era distinto.
2: ¡Ay!
3: Era una cosa blanquecina, como un anfibio, Dice que tenía la parte de, central de, en la frente como sumida, los ojos muy grandes, los párpados muy transparentes, chuecos, y la boca era enorme, sin labios, como dura, con puros dientes afilados pequeños. Era una entidad que estaba vestido con la pijama de su hijo.
2: ¡Ay, no!
3: Fingiendo dormir. Y cuando ella se da cuenta de lo que está frente a ella en la cama de su hijo, grita. Esta cosa abre los ojos, se ve descubierta, comienza a chillar como un cerdo cuando está perdiendo la vida. Se levanta, dice que los codos y las rodillas se doblaban hacia el otro lado. Esta cosa corre tropezadamente y se mete a un closet y cierra la puerta. Ella comienza a gritar el nombre de su hijo, comienza a gritarle a su esposo. Pues obviamente ella quiere saber dónde está su hijo. Abre el closet y adentro no hay nada, solamente la ropa de su hijo. De pronto escucha a su hijo gritar fuera de su casa, el perro chillando. Sale corriendo junto con el papá. Ajá. Salen corriendo y encuentran a su hijo Emiliano desnudo, lleno de miedo, con un montón de heridas en el cuerpo, como si lo hubiesen arañado. Ajá. Y cuando se acercan a él, les dice: perdónenme, me dijeron que me iban a dar juguetes y dulces, me llevaron a la selva, pero ahí no había nada. Con todos los problemas económicos, con todo lo que había pasado, ahora sí, el papá creyó las historias que contaba su hijo, lo que decía la esposa, y pues con el esfuerzo mayor que pudieron hacer, tuvieron que mudarse a otro pueblo porque sabían lo que venía. Cuando los chaneques le han puesto los ojos a un niño encima, ajá, no paran hasta que se lo llevan.
2: Eso es lo que he escuchado en muchas historias. ¿Esta es una leyenda o esta es una historia real?
3: No, es una historia real. Hay unas historias de chaneques allá en Veracruz, bárbaras. Incluso para la gente que preguntaba acerca de las evidencias, ajá, esto lo pueden buscar rápidamente en internet. Pongan, en un momento, el ISSSTE o el IMSS hace una receta para una mujer que había llegado de urgencias y pues ella lo que decía es que la habían lastimado unos chaneques, la habían arañado, la habían lastimado y le hicieron una receta, y en la receta, ahí lo pueden ver, dice que el motivo del malestar que tiene la mujer, dice: atacada por chaneques.
2: ¿Cómo crees?
3: De verdad.
2: Wow. Oigan, para terminar, porque se nos está acabando el tiempo, dice, una pregunta, ¿le puedes preguntar a Fepo y a Mariana si les ha afectado en su vida o en su salud estar tan envueltos en estos temas paranormales?
4: Pues sí han pasado cosas, o sea, creo que cada uno ha tenido como que diferentes experiencias a raíz de que empiezas a meterte estas cosas, sobre todo cuando empiezas a clavarte más porque te gusta el tema, pero no te estás educando cómo protegerte, cómo cuidarte. Ajá. Es donde empiezan los problemas. Entonces sí, de repente pasan cosas como extrañas.
3: Hay gente,
2: ¿en tu caso?
3: Sí, hay gente que por envidias, porque piensan que a lo mejor los van a exponer o algo así, comienzan a tomar medidas negativas hacia las personas. A mí hace poquito me mandaron un video donde me estaban haciendo un trabajo de brujería. Y obviamente pues en otro momento me hubiera espantado muchísimo. Hoy en día no, porque sé, en el caso de que sí sea un trabajo real, que no lo era, eso era charlatanería. Si fuese un trabajo real, sabría cómo actuar al respecto. Pero en algunos casos, en otros países, nos han tratado de trabajar y nos han afectado la salud de alguna u otra forma. Nos pusieron unas pulseras. Al día siguiente, las tres personas que habíamos estado en este lugar, que habíamos quedado de quitar unas pulseras y no nos las quitamos, amanecimos hinchados, como si nos hubieran golpeado. Y bueno, a partir de eso empezamos a tener muchísimo, muchísimo cuidado. Llega a afectar, pero como bien dice Maus, lo mejor que puedes hacer es obtener conocimiento.
2: Claro.
3: Eso es lo mejor que puedes hacer.
2: Dicen, ¿cómo los contacto? Tengo una historia que me puede interesar, quiero escuchar más historias, quiero verlos más.
3: Sí, los puedes buscar, por ejemplo, personalmente en Instagram. Ahí me encuentras como FepoMX. A Mariana es DartMaus-666, pero búscala como Mariana Maus, MAUS, o al correo fepo@podcastparanormal.com.
2: Perfecto, bueno, pues ahí están, ahí en todas las redes, en YouTube, pues están los podcasts, ¿no? Paranormal, Siniestro.
3: Sí, esas historias que viven en Siniestro, de verdad que son extremadamente terroríficas, tengan mucho cuidado.
2: ¿Es para adultos nada cuidado. Más?
3: Decimos que es para adultos, aunque pues de repente hay algunos jóvenes que se atreven a escucharlo, porque de verdad causa pesadillas, muchas pesadillas. Así que tengan mucho cuidado y disfrútenlo mucho.
2: Siniestro en YouTube.
3: En YouTube y Spotify.
2: Perfecto.
1: El miedo se va,
0: pero las historias se quedan en tu mente.
1: Es

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2: El presidente de la Unión Nacional de Padres de Familia, Israel Sánchez Martínez, cuestionó la falta de supervisión de las autoridades educativas de Tamaulipas en torno a la academia militar donde falleció la joven Dafne, hecho que calificó como grave y resultado de omisiones reiteradas. Sánchez Martínez explicó que la institución ya había sido señalada previamente por padres de familia debido a prácticas de disciplina extrema, incluso con uso de fuerza física, pero la escuela nunca fue sancionada ni inspeccionada. El dirigente señaló que al tratarse de una escuela privada con autorización estatal, corresponde a los gobiernos locales verificar que cumplan con la normativa. Sin embargo, acusó que en este caso posiblemente hubo favoritismo y omisión, pues pese a las quejas, la institución fue librada de inspecciones y multas. El presidente de la UNPF insistió en que las autoridades deben atender los reportes de abusos y aplicar la normativa con rigor. La región Mante concluyó el ciclo escolar 2025-2026 con la participación de 120 educadores que atienden alrededor de 218 servicios educativos comunitarios en zonas rurales y semiurbanas de la región de El Mante. A través de la participación de los módulos de CONAFE, esta dependencia federal logra beneficiar a niños y niñas entregando educación inicial y educación básica en comunidades en donde la Secretaría de Educación no puede habilitar una escuela. Roberto Villarreal Downing, coordinador estatal de CONAFE, dijo que son poco más de 107 los servicios de educación inicial que se brindan en la región, más los servicios de educación primaria en donde también se trabaja, y advirtió que a partir del próximo ciclo se va a aperturar 5 servicios educativos para nivel secundaria, con lo cual se busca dar continuidad a la educación básica en jóvenes de zonas rurales. Advierte que el trabajo que realiza el Consejo Nacional de Fomento Educativo en las regiones de Tamaulipas ha permitido que niñas, niños y jóvenes puedan lograr concluir su educación primaria y secundaria, por lo que siguen invitando a los jóvenes egresados de preparatoria que deseen incorporarse como educadores, pueden acercarse a las coordinaciones de CONAFE para que puedan recibir a principios del mes de agosto la capacitación y convertirse en responsables de centros educadores. Ante la proximidad del inicio del ciclo escolar 2026-2027, la Cámara Nacional de Comercio de Ciudad Victoria, en coordinación con la Procuraduría Federal del Consumidor, prepara para el próximo 16 de agosto una feria de regreso a clases, con promociones y descuentos para apoyar la economía de las familias. Aunque la sede de esta actividad aún está por definirse, Federico González Sánchez, presidente de la Canaco Victoria, informó que la intención es concretar en un solo espacio a proveedores de papelerías, calzado y uniformes para facilitar las compras de los padres de familia. González Sánchez señaló que el objetivo es que las familias puedan encontrar en un mismo lugar los artículos que requieren sus hijos para el próximo ciclo escolar, con precios accesibles y mayores opciones de compra. Para ORT, Areli Treviño.
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1: Oigan, a ver, vamos entonces con las llamadas. El más tacaño que te ha tocado, la más tacaña. Vamos a ponerle cita tacaña. Cita tacaña. Bueno.
2: Hola.
1: ¿Cómo estás? ¿Cómo te llamas?
2: Bien, gracias, Noemí.
1: Bien, entonces, Noemí, ¿dónde estás? ¿En la Ciudad de México o dónde?
2: Sí, en el Estado de México.
1: Perfecto, en el Estado de México nací.
2: Hola.
1: Muy bien. Hola, mi amor, ¿cómo estás?
2: ¿Cómo estás?
3: ¿Cómo estás?
1: Bien, muy bien. ¿Cómo te llamas?
3: Sammy.
1: ¿Sammy?
3: Sammy.
1: Ah, muy bien, mi amor. El chico muy bien de madre, no entendí bien. Oye, ¿y cuántos años tienes?
3: 2 años.
1: Dos. Dos años, ay, está lindísima tu niña. Sí es niña, ¿verdad?
2: Niño.
1: Ah, Javi. Niño. Ah, Javi. Ah, perdón. Es que, bueno, tan chiquitos no se nota muy bien.
2: Sí, no se nota, no.
1: Oye, Noemí, a ver, padrísimo, cuéntame, por favor, de tu cita más tacaña del mundo, por favor, porque la voy a intitular.
2: No sabes, es que, bueno, nos conocimos y ya queríamos, según nosotros, hacer vida en Estados Unidos.
1: Ajá.
2: Entonces, él tenía parientes allá. Y pues bueno, nos fuimos con la ilusión de que nos iba a tocar, que nos iban a dar hospedaje, que nos iban a ayudar con el alimento y todo. Y cual, llegando allá la semana, nos empezaron a decir, ¿qué crees que no? Que vas a tener que ayudarnos con el... Te vamos a dar una traila, le llaman ellos. Pero,
1: ¿una traila? ¿Qué es una traila?
2: ¿Mandé?
1: ¿Qué es una traila?
2: Que es una es un contenedor de esos, de los trailers.
1: Ajá, para vivir. Para vivir.
2: Ajá. Ajá. Donde normalmente viven los inmigrantes.
1: Ok.
2: Entonces agarra y nos dice el tío de él, no, es que ya llegaron otros indocumentados y pues si tú no me pagas, pues sí se lo voy a tener que dejar a ellos porque me están ofreciendo. Nosotros así de, pues yo le dije, pues ¿qué no dijiste que nos iban a ayudar? Y luego a la siguiente semana nos dice, no, pues ya no les puedo ayudar con la comida. Yo creo que se van a tener que meter a trabajar, pero en el campo, campo les pagan muy bien.
1: Pero espérame, o sea, no era una cita. Estabas yéndote con tu esposo o con tu pareja con la que ya ibas a hacer
2: pareja.
1: Una vida.
2: Uh-huh.
1: Okay.
2: Sí, con mi pareja nos, o sea, no sé, en un arranque de locura dijimos, pues vámonos a vivir allá y a trabajar allá. Y a conocer allá.
1: Pero ahí tu pareja no estaba haciendo codo. El que le estaba cambiando las cosas eran las otras personas.
2: Bueno, eso sí. Sí, su familia. Su familia de...
1: No, pues entonces no aplica.
2: Sí.
1: No aplica. Bueno, nada más termíname.
2: Eso es que después él, como empezó a pasar eso, pues él se regresó y me tuve yo que quedar allá.
1: Ajá.
2: Entonces sí, yo dije, ay no, ¿cómo?
1: Okay.
2: Y ya empecé, bueno, él ya no quiso, pues como seguir con el plan que teníamos y se regresó.
1: Okay. Oye, Noemí, ¿te parece bien si intitulamos tu caso? Le voy a poner el nombre a tu caso para ver si ganas. Le voy a poner, no entendí la dinámica del programa de hoy. ¿Te parece bien?
2: Ok. Está
1: ¿Sí?
2: bien. No.
1: Sí. Es que tiene que ser alguien que fue codo contigo y una salida, o sea, un date. Nadie se, o sea, era como, mi ligue donde más me sorprendieron, tal, fue así muy coda ella o muy codo él. ¿Estamos de acuerdo?
2: Sí, claro, estoy de acuerdo.
1: Le voy a poner, no entendí la dinámica del programa de hoy, o le voy a poner así como el locutor no entendió el nombre de mi hijo.
2: Ah,
1: ¿te
2: dale,
1: parece bien?
2: Exactamente.
1: Órale, para que estemos empatados, ¿dale?
2: Ok, órale, gracias, Noemí.
1: Te mando besos, qué linda. Adiós. Quita el fondo. ¿Qué onda con la gente hoy? O sea, que no entendí, lo expliqué tres veces. O sea, tres veces, todo el mundo, a ver, Serventario. ¿Todos entendimos lo que estamos buscando o no? Tony, ponte en el micrófono, por favor. O sea, ¿entendiste? O sea, ¿todo el mundo entendió lo que dijimos?
4: ¿Me pasas los audífonos? Sí, amigo, así es. Así es, todo se entendió a la perfección. Es súper obvio.
1: A ver, vamos a ver si la siguiente persona lo entendió.
4: Por favor.
1: Perfecto. Pero me cayó bien a mí, ¿eh?
4: Ay, qué bueno.
1: Y el niño muy lindo. Sí, no, muy bien. Digo, sé que si fuéramos pareja no nos entenderíamos. Pero sé que de que nos caeríamos bien, ¿no?
4: Muy bien.
1: A ver, hay mucha gente que estaba mandando WhatsApps. Dice, mira, fíjate, aquí dice un WhatsApp, dice, yo tengo una muy buena, fue en el 2013. El que en ese entonces era mi novio me invitó, comillas, a Forum Buenavista. Y fuimos a comer, cenar, a, ¿se vale decir nombres? Claro, un restaurante del tercer piso, jaja. Estuvimos comiendo pizza artesanal y margaritas. Todo súper chido, según yo. Pero el chavo antes vivía en Los Ángeles y lo regresaron a México porque su visa se había terminado. A cada rato hacía comentarios de... Pues la comida está más chida, más rica en Cali, en California, me imagino. Así fue todo el rato. Cuando ya nos íbamos, me salió el desgraciado que había olvidado su tarjeta y que no tenía dinero, que sí podía pagar y luego me transfería a él. Y yo así, pues, ¿ya qué? Pero adentro de mí está así de pinche rata. Ah, dice, pero adentro de mí estaba así de pinche rata inmunda. Dice, bueno, el asunto es que traen la cuenta y eran 1,500 pesos. Y yo así de, me quiero morir. Total, pagué la cuenta y no nos querían dejar salir. Faltaba la propina y era obligatoria, era el 10% y en efectivo. Y yo así de, ya llévame, Diosito, por favor, ya llévame de aquí y quítame del californiano. Todavía tuve que pagar la propina. El güey nunca me transfirió y obviamente nunca me volvió a marcar y nunca volvimos a salir. Saludos, soy Angie. Por cierto, la del cumpleaños. Muy bien, Angie. Entendió muy bien, Angie. Angie entendió muy bien. Híjoles, pobre Angie. A ver, aquí la voy a poner Angie con 10% de propina obligatorio. Le vamos a poner 10% de propina. Más bien le propinaron una buena gosteada porque ya no la volvieron a marcar nunca, ¿no? 10% de propina y me propinaron una ausencia. Propinaron ausencia. O sea, no solamente no pagó las pizzas este güey, sino que tampoco le dio su recalentado a la pobre Angie. Ay, Dios mío, dicen que las pizzas, por lo menos, o sea, en 30 minutos y calientes, si no, no funciona. Pero bueno, voy con otra llamada a ver si la siguiente persona lo entendió. Por el alma de Nomi, por el alma de Nomi, por el alma de Nomi, que haya entendido mi siguiente invitada. Bueno,
5: hola,
1: ¿cómo estás? ¿Cómo te llamas?
5: Julia,
1: ¿oíste a Noemí?
5: ¿Vale?
1: ¿Oíste a Noemí?
5: Nada, y más o menos, porque como estoy en el trabajo.
1: Ah, ok, ¿en qué trabajas tú?
5: En una notaría.
1: Ah, en una notaría, ok. ¿Qué haces en la notaría, Julia?
5: ¿Vale?
1: ¿Qué haces en la notaría?
5: Secretaria.
1: Eres secretaria, ok, Julia. Sí. A ver, además las notarías son como todas muy silenciosas y muy así. Como,
5: claro, claro.
1: Sí, como todo muy calladito y muy, ¿cómo se dice? Muy discretito. Oye, Julia, a ver, cuéntame por favor tu cita más tacaña o tu cita más coda.
5: Ay, fue hace tiempo en un parque de diversiones aquí al sur de la ciudad.
1: Ajá, a Six Flags.
5: Ajá. Muy claro, me dijo, vamos, pues yo le dije, pues bueno, vamos, ¿no? Mira, ya vamos, me dice, pues me dice, oye, ¿puedes pagar las entradas? Yo digo, ay, sí, no te preocupes. Y yo dije, bueno, ya, las entradas está bien, ¿no? Pero la comida y todo lo demás. Pues ya resulta que el tipo fulano me había perdido supuestamente su cartera, pero que le daba pena cancelar la cita. Y me terminé pagando entradas, comida, pasajes, todo.
1: Ajá.
5: No fue lo peor de la vida, aparte un patancísimo, porque pues a eso se dedicaba, ¿no? Tonta y ilusamente yo.
1: Ajá.
5: No fue lo peor, no lo vuelvo a hacer.
1: Oye, ¿y ya? ¿Entonces tú pagaste todo?
5: Sí, terminé pagando todo y nada más de corazón me fui a comprar unos taquitos y no lo invité.
1: Oye, ¿y nunca te volvió a hablar o qué?
5: No.
1: O más bien tú dijiste, güey, bye.
5: Sí, no, que fuera. Personas que no suman a la basura.
1: Oye, hay mucha gente que... Alguien me contó que en una cita no solamente pidió una persona que... O sea, de que tú pagas la mitad y yo pago la mitad. Digo, hay gente que es norteamericana o europeos donde es normal, más normal pagar mitad y mitad. Aquí la verdad es que en México no se acostumbra tanto. O sea, normalmente no. Pues el hombre le invita a la mujer o a menos que hayan se puesto de acuerdo. Pero un amigo me contó, bueno, más bien una chava me contó que fueron a una cita y que en la cita el cuate le dijo, oye, pues mitad y mitad, ¿no? Porque además tú tomaste tanto y que le empezó a hacer luego la cuenta y dijo, no, pues no mitad y mitad porque tú pediste dos chupes y le hizo la cuenta a los chupes, entonces la chava terminó pagando más, o sea, el 60% ella y el 40% él, porque ella había pedido dos cervezas y él creo que nada más una, o no sé. Y luego él pidió las cosas para llevar, y cuando pidió las cosas para llevar, pidió que se las dividieran mitad y mitad para que se llevara él la mitad de los chilaquiles que habían sobrado, no sé qué. Pero a ver, güey, yo digo, a ver, si ya dividiste la cuenta 60-40, pues entonces también los chilaquiles son 60-40, ¿no? O sea, así que chingón, ¿no? O sea, ya le hiciste pagar a ella más.
5: Mitades y mitades.
1: O sea, mitad y mitad, no, pero bueno, eso me parece codísimo, ¿estás de acuerdo?
5: Súper codísimo.
1: Sí, no, completamente, completamente. Oye, corazón, sí. Bueno, ahorita te voy a poner aquí con 60-40%, así te vamos a poner para intitular tu caso, ¿sale?
5: Bye.
1: Órale, corazón, te mando un beso.
5: Gracias, bye.
1: Oigan, sigan mandando opciones, por favor, sigan mandando WhatsApps. ¿A dónde mandan el WhatsApp, mi querido Elías? Dile rápidamente a dónde lo mandan. ¡Ahora!
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1: A ver, vamos a ir con llamadas y todo. Nada más les leo rápido una que me pusieron por aquí, que me llamó la atención. Dice, ay, espérame, se me fue la cita que yo estaba poniendo. Ay, no, se me fue una. Bueno, a ver, te las platico rápido porque me dio risa. Es una chava que me estaba escribiendo que tuvo una cita, y entonces que en la cita agarró y dijo, ay, bueno, pues es que lindo, salimos por primera vez, todo el rollo. Y entonces, dice que llegó el chavo y que le dio un regalo a ella. Y dijo, a mí me dio pena abrirlo porque dice, estaba en la calle y pues no lo iba a abrir ahí. Y entonces dijimos, ay, bueno, vamos, íbamos hacia un restaurante, y de repente dijo, ay, perdón, me acompañé rápido al banco. Y entonces ella dijo, sí, se caminamos como 15 minutos para el banco, llegamos al banco. Entonces yo me dijo, oye, ¿qué crees? Es que no me pagaron, no tal, ¿a ti cuándo te pagan? Y entonces la novia, bueno, no la novia, sino la chava, le dice, a mí me pagan el lunes. Y le dijo, oye, ¿te late si vamos a mi casa y le pedimos prestado dinero a mi mamá? Pues la chava dijo, pues sí. Dice, otros 10, 15 minutos caminando hacia la casa del chavo, yo con el regalo en la mano, y llegamos con el regalo en la mano, y resulta que que me doy cuenta que dice, oye, le voy a pedir dinero entonces a mi mamá prestado para que comamos, y le dijo, sí. Y el chavo le dice a la chava, y ya el lunes que te paguen, le pagas a mi mamá. O sea, imagínate esto. O sea, le dijo, Que te preste mi mamá para que compremos la comida de hoy. O sea, no era como que voy a pedirle yo a mi mamá para yo invitarte a comer y ya. No, es que te preste mi mamá a ti y el lunes le pagas a mi mamá. O sea, no fríjese, es lo más cómodo que he visto. Dice que en lo que le fue a pedir a su mamá, agarró el dinero, ella abrió el regalo, y que el regalo era una bolsita super usada, así una bolsita como, pues una bolsa. Y dice, y sé que era usada porque estaba medio carcomida, y porque en una bolsita chiquita como de secreto tenía 20 pesos adentro, o sea, era obvio que alguien la había usado. Y dice, y además me regaló una bufanda, y la bufanda tenía dos hoyos y no se dio cuenta este güey. Dice, evidentemente me salí, bueno, no sé si se salió, pero dice, ya no acepté el préstamo de la mamá, me fui y nunca volví a salir con este güey. No, bueno, pero por lo menos, ¿están de acuerdo? A ver, voy con llamadas, díganme por favor de llamadas, o sea, de salidas codas, así que no puedo creer que salí con un güey o con una chava tan coda o tan codo, porque también hay mujeres que a veces no puedo creer esto, ¿no? Pero bueno, ¡hello!
2: Bueno, hola, Jordi.
1: ¿Qué onda? ¿Cómo estás? ¿Cómo te llamas?
2: Hola, me llamo Fernando.
1: Bien, tos, Fer, me gusta esa energía que traes, Fer. ¿Dónde estás? ¿En qué ciudad estás?
2: Estoy en el Estado de México, en Satélite.
1: En Satélite, ya estás, mi querido Fer. A ver, cuéntame, por favor, me gusta esto, porque entonces eso significa que, bueno, no sé si saliste con un chavo o con una chava, pero que no fuiste tú el codo, me imagino.
2: No, yo no fui el codo. Salí con una chava del gimnasio que llevaba mucho tiempo invitándome a salir, pero yo tenía novia. Uh-huh. Entonces, ya que corté con mi novia, pues decidí salir con ella.
1: ¡Ay, muy bien eso, eh! Eso muy bien. Ya de ahí me gustó, mi querido Fer, muy bien.
2: Sí, la fidelidad siempre.
1: Ajá. No, y está chido que te invite la chava a salir, eso me gusta.
2: Sí. Sí, no es nada común, pero bueno.
1: ¿Y luego?
2: Entonces, decidí salir. ¿Mandé?
1: No, ¿y luego?
2: Decidí salir con ella y fuimos a tomar un café, justamente aquí a Plaza Satélite, y pasamos a una de estas tiendas que es de bisutería. Entramos, estuvimos ahí un rato y después ella salió, pero yo vi que no pagó nada. Ajá. Y cuando salimos, en su sudadera traía aretitos y carterita y muchas cosas que se había robado de ahí.
1: ¡No! ¿Cómo crees?
2: Sí. Qué horrible.
1: No manches.
2: Y bueno, eso estuvo chistoso, y pues como que te saca de onda. Y claro, cuando me fue a dejar a mi casa, porque en ese momento yo no tenía auto.
1: Ajá.
2: Me lleva a mi casa y me dijo que le esperara un rato porque le iba a echar gasolina al coche.
1: Ajá.
2: Y lo que hizo fue llamarle al seguro para que le fuera a dar gasolina.
1: ¿Cómo quería? Así como se me quedó sin gasolina, y seguramente tienes varias gasolinas en el seguro que te cubren en alguna emergencia.
2: Ajá, exactamente, pero lo raro aquí pues es que la chava, pues, o sea, su coche pues estaba bonito y se veía que sí tenía para pagar la gasolina. Lo único que pasó pues es que le dio codo.
1: Que era coda. No manches, qué chistoso. Fíjate que yo salí alguna vez con una chava también, así que la conocí en un antro, y la chava era súper fresa, ¿no? O sea, no, cero le iba mal, la neta, ni a ella ni a su familia. Y y me acuerdo que la primera cita que tuvimos, la conocí en un antro, la primera cita que tuvimos fuimos al cine. Y me acuerdo que fuimos al cine, y ese primer día que fuimos al cine, en el cine al que fuimos había una nueva tienda departamental padrísima que habían abierto. Tuvimos, ay, vamos a conocerla, sí. Y entramos, y entonces en eso me dijo, ay, qué padre están estos pantalones, ay, qué padre esta blusa, ¿no? Había así como, pero yo pues era la primera vez que salía con ella, yo, sí, están padres, ¿verdad? Pero pues como que nunca pensé en otra cosa, ¿no? No, es que están increíbles, y yo, sí, sí, están padrísimos. No, es que están fantásticos. Entonces yo dije, güey, ya, el tercer están fantásticos. Y yo como, por eso, ¿por qué no te los compras, no? O sea, porque yo hasta me sentiría incómodo de comprárselos el primer día, porque como que siento que ella se sentiría como comprometida conmigo, como que, no comprometida, pero no, o sea, como que la mayoría de las mujeres que yo conozco no se sentirían cómodas que el primer día de una salida un cuate les compre un outfit. O sea, entonces yo, no tanto porque si les podía o no podía comprar el outfit, sino por respeto a ella, ¿no? Y yo así como que sí, sí, sí. Bueno, me lo dijo tantas veces que le dije, ¿lo quieres? O sea, como diciendo, pero como lo quieres, como de, no te quiero ofender de que te lo compre o no, pero lo quieres. Y me dice, ay, sí, porque la verdad uno nunca sabe si ya mañana va a haber. Y yo, ok. Y yo así como esperando que dijera, pues lo voy a comprar o tal. Y no me decía nada. Y yo, y yo así como de esas pausas, ¿no? Y me dice, es que no traigo dinero, no traigo mi cartera, no traigo mi tarjeta.

0: Y yo, claro, por supuesto, ¿no? Y dije, ah, pues le daba pena. Bueno, le compré el outfit y luego de ese outfit me pidió uno que estaba en el maniquí de al lado. Me dice, oye, ¿y si nos llevamos una vez este? Yo, como que nos llevamos, ¿no? Es como, güey, pues si no estamos casados, ¿no? Así, y ya él nos llevamos, me pareció así como de, nos llevamos a la casa y mañana nos, me lo pongo, el que tú me digas, y así yo, así como, ¿cómo yo? Y si nos llevamos este, yo, pues si quieres. Digo, la verdad, no voy a mentir, no es que me hiciera una gran diferencia comprar los dos outfits, no, tampoco es que estuviéramos en Gucci, ¿no? En una tienda carísima. O sea, fue como, ok, va. Y bueno, pues después de eso, la siguiente vez que salimos, nunca me pagó, por supuesto, los outfits, lo cual se me hizo muy gandalla porque a mí me cae muy gorda la gente que no te paga algo que te dice que te va a pagar. Pero dije, órale. Y la siguiente vez que salimos, salimos y fuimos a otro lugar y entró una tienda de cámaras, de cámaras digitales, y es que esta cámara está increíble, es que esta cámara tal, es que me encantaría tenerla, pero tal, dije, aquí está tu idiota, ¿no? O sea, dije, ay, sí, ya compré dos outfits y ahora te voy a comprar una cámara. Por supuesto, dije, me salí, me hice güey. Pero muy incómodo, o sea, es muy incómodo cuando alguien te está pidiendo algo y no sabes si hasta te está saliendo contigo a cambio de algo. No sé, ¿alguna vez te ha pasado? ¿Alguna vez les ha pasado a la gente que me está escuchando? ¿Está cañón? ¿Te ha pasado, Fer?
1: Pues no tanto así, pero pues te dio una advertencia.
0: Sí, no, y bueno, al final, bueno, evidentemente no salí, no seguí saliendo con ella ni nada, pero me impacté, porque te digo, era una chava, pues que la verdad tenía dinero, entonces se me hizo como tan raro.
1: Eso es lo raro.
0: Pero bueno, Fer, entonces te vamos a intitular, como ya se me olvidó, cómo le iba a poner a tu historia, pero ahorita que ganes, aquí movemos nuestras influencias, y ahorita vemos qué onda, ¿sale, Fer?
1: Ok, muchísimas gracias, Jordi.
0: Órale, te mando un abrazo. Voy con otra llamada. ¡Hello! ¿Quién habla?
2: Hola, soy Jess.
0: ¿Qué onda? ¿Cómo estás? ¿Cómo te llamas?
2: Jessica.
0: Bien, tú, mi querida Jessica. Oye, Jessica, ¿dónde vives? ¿Dónde estás?
2: Yo soy de aquí, de la Magdalena Contreras.
0: Ah, padrísimo. ¿Y ahí estás físicamente ahorita?
2: Ajá, claro.
0: ¿Me lo podrías comprobar con GPS y todo, así mandándome tu ubicación?
2: Ay, no, bueno, es que estoy en mi trabajo en Álvaro Obregón.
0: Ah, me querías mentir. Viste no. Que acabo de decir que no soporto que me deban, o sea, no soporto la mentira.
2: A este vivo yo en la Magdalena.
0: Jessica, ¿me mentiste al aire?
2: Claro que no.
0: No, claro que bueno, sí. Poquito. Te dije, ¿estás ahí? Y me dijiste, sí. Y le dije, ¿me puedes mandar tu ubicación? Y me dijiste, no.
2: Ah, pues no.
0: Che, Jessica, te caché con todo, Jessica. Oye, ¿tienes novio o no?
2: Sí.
0: Que Dios me lo bendiga, ¿eh? Te voy mandando la bendición. Oye, Jessica, a ver, cuéntame, corazón, ¿qué onda?
2: Bueno, una vez un chico me invitó a salir. Ajá. Y me dijo que lo acompañara a su partido. Entonces, y que de ahí nos íbamos a ir a cenar.
0: Ajá.
2: Ah, pues yo fui, lo acompañé a su partido y terminando el juego, pues ganaron, ¿no?
0: Ajá.
2: Y terminando el juego le dije, oye, ¿qué onda? ¿A dónde vamos a ir a cenar? Me dijo, espérame, dice, y saco, dice, espérame, dice, a mí me sobró algo de comida que me sobró del trabajo. Y así de, ¿cómo? Y sacó de su mochila unos topecitos de alpura y traía comida.
0: Miren,
2: hasta recuerdo que eran papas con salchichas. Y me dijo, pues aquí está, dice, si quieres podemos comer de lo que me sobró del trabajo.
0: ¡No!
2: Y
0: yo, no, ¡está horrendo! Pero mira, ¿qué papas con salchicha?
2: Sí.
0: Digo, no está mal. Pensé, o sea, el tatillo de papas con salchicha.
2: Me agarré, me paré y me fui. Dije, no puede ser posible que me vaya a pasar eso a mí. Se pasó.
0: No manches, no, sí se superpasó. O sea, te invito a cenar, vamos al partido y luego vamos a cenar. Y la cena es, ay, me sobró esto, lo traigo aquí en la mochila y lo saco. Digo,
2: te lo juro.
0: No, está gandallísima. O sea, está bien si tú lo quieres hacer para ti. O sea, sí. Pero güey, para una invitación a cenar, no friegues.
2: Yo dije, no, pues me va a invitar a cenar otro lado, más rico, así. Ya que va sacando sus topecitos de altura, dije, no puede ser, es una broma. Pero pues ya cuando los destapó, dice, tengo papas con salchicha, no sé qué. Yo así, ¿de qué es que?
0: Me sonó a, tengo papas con salchicha, chicharrón en salsa verde, tengo tinga, o sea, como ya sabes, esos lugares que te están vendiendo, ¿cómo se llama? Tacos de...
2: Pues está con ese
0: guisado, o sea, güey, no friegues. Oye, ¿y te acuerdas qué traía en el otro topper?
2: Ay, no, yo nada más cuando me dijo, traigo papas con salchicha, yo nada más me empecé así súper a reír fuertemente.
0: Ajá.
2: Y agarré y me paré y dije, bueno, bye.
0: Oye, pero a ver, eso te iba a preguntar.

0: ¿cómo te paras? O sea, porque sí da penita, ¿no? O sea, ¿cómo? O sea, obvio. Estás con él, estaban en el fútbol, ¿dónde estaban sentados o posicionados? ¿En las bancas?
1: Pues en las gradas, ajá.
0: Ajá. ¿Y entonces ¿pero qué, te paraste y no te despediste?
1: No, pues no, ya nada más agarré, me empecé a reír y me paré y dije, no, se pasó de tal.
0: Wow, no más, no, este está de los mejores, ¿eh? No, sí, tú ya
1: yo
0: ganaste.
1: Ya no me lo dejé ir. No, yo tú... ya no supe ni nada, ya no le pregunté, ni ya ni me hables más.
0: ¿Te volvió a escribir o no?
1: Ay, pues sí, pero yo no, ya no le, le contesté nada. Imagínate, ya para el otro me iba a invitar unos tacos de huevo, ¿qué onda?
0: No, no, bueno, es que los tacos de huevo, pues no es que estén mal, pero por lo menos son tacos, o sea, pero es, vamos a un lugar donde te hagan algo, pero, o sea, es como ya lo traigo sudado todo el día aquí,
1: sí,
0: en,
1: de
0: el,
1: hecho,
0: en la banca, o sea, no friegues, o sea, no, te da la fregada, o sea, yo entiendo cuando alguien quiere ahorrar, pero una cosa es, oye, tú y yo estamos ahorrando, digamos que eres pareja y tal, oye, fíjate que, digamos que estás trabajando juntos, oye, no manches, estamos gastando un chorro y nos vamos a casar, nos vamos a ir a vivir juntos y tenemos que ahorrar para la renta o para tal, te late si las siguientes semanas traemos comida de la casa y comemos, pero eso es un acuerdo, pero un ligue así, híjole, es lo más codo que he oído.
1: Muy codo.
0: Oye, no, casi que te digo, dime cómo se llama el güey para boletearlo, pero oye, y con respecto a esto, ¿qué te molestaba? ¿Las papas o la salchicha? O sea, ¿a qué es lo que no le entras?
1: Que ya estaban frías.
0: O sea, ¿a ti te gusta la salchicha caliente?
1: Pues obvio.
0: Obvio. Si vas a probar salchicha, que esté caliente, ¿no?
1: Sí, o imagínate, ya frío, pues no sabe igual.
0: No,
1: está fue como... lo que más me molestó, creo.
0: Exactamente, no, bueno. Oye, y olía cañón, así cuando destapó el topper.
1: Pues sí, imagínate, todo el día, así como dices, en el sol, en el trabajo, y luego lo destapa ahí en fútbol, pues no.
0: Sí, no está padre, definitivamente. Oye, bueno, guau, wow, estás increíble. Oye, no, ya ganaste, o sea, tú ya. A ver, tú vas a ser la primera en poder escoger.
1: ¿Ah? Muchas gracias.
0: No, al contrario. Gracias por escuchar el programa. Y pues todo, o sea, ahora sí que ya viste. Fíjate, de alguna manera ese güey sí te dio algo. O sea, porque con sus papas con salchicha, gracias a eso te terminamos dando hoy los boletos.
1: Ay, sí.
0: Fíjate,
1: mira,
0: quizá el güey solamente era una estrategia a largo tiempo.
1: Sí, yo creo que sí.
0: A largo plazo. Te mando un beso, corazón.
1: Sí, muchas gracias.
0: 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Seguimos aquí en Jordi en Exa.

0: regresamos en un momento con más de...
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0: Bienvenidos a... ¿Sí nos va a dar tiempo? ¿O las vamos a desperdiciar?
1: Poquitas.
0: Díganos bien, porque si no, no las desperdiciamos. Porque si me van a estar carrereando en 2 minutos...
1: Porque además...
0: los quisiera matar. Si digo o no digo la entrada.
1: Dilo en singular, no lo digas en plural.
0: Bienvenidos a... ¡Cosa Increíble! A esto se le llama... ¡Cosa Increíble! Porque cada uno de los conductores dirá una... ¡Cosa Increíble! El auditorio normalmente está acostumbrado a escuchar muchas cosas increíbles, pero lamentablemente por la falta del tiempo, en esta ocasión será solamente una... ¡Cosa Increíble! Mucha gente estará esperando muchísimas de ellas. Sin embargo, como además de que hay poco tiempo lo estoy perdiendo, solamente podrán escuchar una sola... ¡Cosa Increíble!
1: ¿Cómo es normalmente?
0: Normalmente son... ¡Cosas Increíbles! Pero por la falta de tiempo será esta vez solamente una... ¡Cosa Increíble! Me están diciendo que despida, pero sería una injusticia con la gente. Eso sería una... ¡Cosa Increíble! Y jamás le haríamos eso a la gente, porque a la gente lo que le prometemos, se lo cumplimos. Así es que prepárense para escuchar una... ¡Cosa Increíble! Episodio número 27. Nombre de la sección... ¡Cosa Increíble! El orgasmo femenino puede producir pérdida de conciencia momentánea en el momento del éxtasis. Lástima que jamás he generado una pérdida de conciencia. ¡Cosa Increíble!
1: Si estornudas, tu corazón se detiene un milisegundo.
0: Segundo.
1: Si aguantas el estornudo, se te podría romper una costilla, desgarrar la carótida o sufrir daños cerebrales.
0: ¡Esa fue una... ¡Cosa Increíble! Y como al fin se prometió y al fin se dijo, al fin se va a cumplir. Es una pena que hayamos entrado tan tarde con las... ¡Cosas Increíbles! Porque pudimos hacer solo una... ¡Cosa Increíble! Aunque sabemos que ustedes esperaban muchas... ¡Cosas Increíbles! Lamentablemente se quedan hoy con solo una... ¡Cosa Increíble! Esto fue... Jordi en Exa. Y como ya no tenemos tiempo, ni le agradecemos a los productores, porque sería eso, después de lo que nos hicieron, una cosa increíble. Gracias, nos escuchamos mañana. ¡Adiós!
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2: La Junta Municipal de Reclutamiento dio a conocer que a partir de este año 2026, la Secretaría de Defensa Nacional volvió a dar apertura a la convocatoria para todas aquellas mujeres de 18 años de edad o remisas que deseen contar con la cartilla militar nacional liberada. Pueden inscribirse en las Juntas Municipales de Reclutamiento para realizar su servicio. Carlos Márquez Quilpas, responsable de este módulo en el municipio, dijo que cada trimestre se apertura la convocatoria para que las mujeres puedan llevar a cabo el proceso de servicio militar. Señala que ha sido poca las interesadas, pero la invitación es permanente para que aquellas jóvenes mujeres que deseen realizar este servicio se puedan acercar a la oficina mencionada y entregar documentación para quedar a la espera de realizar este proceso. Dijo que la Sedena ha dado mucha mayor apertura a este tipo de oportunidades y en el tiempo de las mujeres también se brinda la oportunidad a las jóvenes para que cuenten con este documento que otorga la Defensa Nacional. Los operativos para regularizar los vehículos que prestan servicio mediante plataformas digitales como Uber y Didi continuarán en Tamaulipas, luego de que usuarios y hasta operadores de transporte solicitaran mantener las revisiones contra quienes trabajan fuera de la normativa. El subsecretario de Transporte Público del Gobierno de Tamaulipas, Armando Núñez Montelongo, informó que actualmente se mantienen operativos en el sur del estado y Reynosa, mientras que en Matamoros prácticamente se ha concluido con el proceso de regularización. El funcionario señaló que la exigencia principal es que los vehículos y sus operadores cuenten con registro correspondiente y porten el tarjetón que permite identificar tanto al conductor como a la unidad que brinda el servicio. Aunque algunos apenas alcanzan unas centésimas de milímetros, los ácaros agrícolas pueden provocar pérdidas de hasta 90% del valor económico del cultivo cuando no son detectados y controlados a tiempo, advirtió el doctor Julio César Chacón Hernández, catedrático de la Universidad Autónoma de Tamaulipas. El especialista, que desde hace 11 y 14 años investiga estas plagas, explicó que especies como la llamada arañita de dos manchas succiona la savia de las hojas y frutos, afectando la fotosíntesis hasta provocar el amarillamiento, la defoliación y, en casos severos, la muerte de la planta. En Tamaulipas, las altas temperaturas y la humedad favorecen la proliferación de diversas especies. Una de ellas es la Titranichus merganser, plaga que afecta principalmente a la papaya y que puede desarrollarse con temperaturas de entre 30 y 35 grados centígrados, condiciones que se presentan en zonas productoras como El Mante y Abasolo. El investigador señaló que otro riesgo es la resistencia que desarrollan cuando se utiliza repetidamente el mismo acaricida, por lo que recomendó monitorear constantemente los cultivos y rotar los productos de control. Para ORT, Arely Treviño.
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12: Iniciamos, mi gente. Bienvenidos al Garage de Exa. Son las 2 de la tarde y arrancamos con este su programa. El programa que ustedes decidieron que iniciara nuevamente una etapa distinta dentro de Exa 94.5, añadiendo ese rock que le hacía falta a toda la semana. El día de hoy nos encontramos completamente en vivo y no me encuentro solo, mi gente, no me encuentro solo. Déjame, me presento primero. Soy Irving Scott, el Papi Scott, y estoy contento de poder acompañarte a través de la señal de Exa 94.5 en este día, en este bonito martes. Ya un martes con un calor que está bastante potente, bastante potente. Tenemos una temperatura de 37 grados en el centro de la ciudad, así que mantente hidratado en lo que escuchas la información que el día de hoy nos vienen a compartir nuestros amigos de Universidad Vizcaya de las Américas. El día de hoy me encuentro acompañado de la maestra Adriana Lisbeth Cerda Lerma, quien es directora general de la Universidad Vizcaya de las Américas, así como del maestro Matías Treviño Rosales, coordinador de admisiones. Bienvenidos, bienvenidos a la cabina de Exa. ¿Cómo se encuentran el día de hoy?
13: Hola, hola, muy bien, Irving, contentos, agradecidos de estar hoy aquí con todos los Radio Escucha, y pues bueno, compartirles información importante. Gracias por la invitación, y aquí vamos a estar unos minutos compartiendo datos muy interesantes de Universidad Vizcaya.
12: Nosotros encantados de que sea así, porque siempre nos traen una información bastante importante que recalcar a todos los radioescuchas que quieren comenzar a ser unos profesionistas que a lo mejor tuvieron que pausar sus estudios, pero que pueden retomar esa carrera que dejaron pendiente o que no pudieron iniciar, y Vizcaya es la opción que deben de tener siempre en mente. Maestra maestro Matías?
14: Muy contento, agradecido del espacio que nos dan. Y pues venimos ya a anunciar el cierre de inscripciones y sobre todo pues hablar de Universidad Vizcaya, de todo lo que hemos logrado y lo que seguimos logrando y de la calidad académica que nos distingue.
12: Así es, y algo con lo que podemos empezar es irle contando a todo el público quién es Universidad Vizcaya de las Américas.
13: Bueno, pues digo, Universidad Vizcaya de las Américas llega aquí a Ciudad Victoria, Tamaulipas, en el 2009, 16 años de estar sumando, preparando profesionistas leales, exitosos y preparados para que todo lo que nuestra sociedad demande, todos los retos que nos demandan. Universidad Vizcaya, te comparto, Irwin, fíjate que hoy en día tiene una expansión, una presencia nacional en 36 campus en 18 estados de la República. Se dice fácil el número, decir que hoy en día somos 36 campus a nivel nacional en lo largo y ancho de la República Mexicana, pero se ha trabajado duro. Y en este trabajo, pues bueno, fieles todos nuestros egresados y hoy en día nuestros titulados, testimonios de la excelente formación que reciben de Universidad Vizcaya de las Américas, no solo aquí en Tamaulipas, sino en todos los 18 estados de la República, de estos 36 campus a nivel nacional. Te comparto recientemente que parte de este testimonio, el miércoles pasado tuvimos una ceremonia de entrega de títulos, más de 114 titulados con diferentes perfiles, licenciados en administración de empresas, en arquitectura, en contaduría, ciencias de la educación, criminología, gastronomía, psicología, derecho. Recibieron ya su grado de titulación y pues nosotros muy contentos de seguir aportando a toda nuestra sociedad mexicana, tamaulipeca, victorense, excelentes perfiles que pues bueno son quienes nos van a estar representando en un futuro, ¿no? Y todo esto es Universidad Vizcaya y más, y yo creo que el hablar de este número de entrega de títulos habla de la excelencia académica que proyecta Universidad Vizcaya a través de nuestros docentes preparados totalmente. Y hoy queremos hacerles una invitación muy especial, compartirles poquito de esta historia de lo que es Vizcaya, cuándo nace y toda la expansión y la confianza que ha tenido la comunidad tamaulipeca aquí en el estado, y pues bueno, invitarlos a ser parte de Universidad Vizcaya de las Américas, que se sientan con la confianza, ya que somos una institución que promueve una formación integral combinada con muchas técnicas, valores, éticas y bueno, pues el desarrollo profesional, que siempre estamos actualizando todos nuestros planes y programas de estudios conforme a lo que la sociedad hoy en día nos demande, y lo más importante, adaptándonos a las necesidades. Yo creo que hoy en día somos una de las únicas universidades privadas que nos adaptamos a las necesidades de todos ustedes, mi comunidad que nos está escuchando, a estas necesidades de trabajo. Pues, ¿en qué modalidad me inscribo? ¿Estudio? ¿Quiero estudiar, trabajar, ayudar en casa? Y cada modalidad la vamos diseñando a cada una de las necesidades de nuestros, pues, de nuestros prospectos, ¿no? Y pues hoy estamos aquí compartiéndoles esta información.
12: Oye, es verdad, y claramente ha quedado muy, muy a flor de piel que también tenemos testimonios de muchos de los radioescuchas que han decidido tomar la carrera con ustedes para poder formarse, prepararse y entregar un mejor futuro a toda su familia. La verdad es que nosotros disfrutamos cada entrevista que tenemos porque sabemos que es una manera de llegar a un público que está buscando la manera de superarse y lo deciden hacer con ustedes, que de verdad están muy preparados. 16 años aquí en la capital entregándonos profesionales, profesionistas con una preparación impecable.
14: Sí, así es. Como decía la maestra Adriana, tenemos un espíritu de expansión con esos 36 campus en toda la República. Y como dices tú, 16 años aquí en Ciudad Victoria. Somos una universidad privada flexible y accesible. Y no por decirlo, ahorita que escuchaba a la maestra Adriana que hablaba sobre la entrega de títulos que tenemos, no sabes para cada familia lo que significa que su hijo se titule. Tenemos la experiencia, estábamos revisando un estudiante que compartió en sus redes sociales que él era la primera persona en su familia desde su abuelita que recibió un título profesional. Eso es lo que hace Universidad Vizcaya, al final de cuentas, es la tarea y el fin de ser de la universidad, el poder que concretes tu sueño profesional, la carrera y por qué no crecer profesionalmente, pero también personalmente. Tenemos 8 planes de estudio. arquitectura, administración de empresas, contaduría, criminología, ciencias de la educación, derecho, gastronomía y psicología. Y como lo decía la Liga Adriana, somos la única universidad que tiene modalidades que se adaptan a tus necesidades personales y profesionales. Escolarizado lunes a viernes, nuestra modalidad mixta con un horario nocturno que en 2 días, 4 horas diarias y en 3 años terminas tu carrera profesional de 5 a 9 de la noche, jueves y viernes, y terminas tu carrera sin sacrificar los fines de semana. Y tenemos mixto sabatino solamente los sábados y mixto dominical solamente los domingos. Sabatino está lleno, dominical acabamos de cerrar derecho y administración, nocturno y escolarizado están sus cierres de grupos. Yo digo que escuela privada en este momento cierra sus grupos a un mes casi del inicio de clases, estamos a 34 días del inicio de clases y cierra sus grupos. Yo creo que esto habla de la certeza, la confianza que tiene la sociedad, no solamente victorense, agradecemos también a quienes ya confían en nosotros y ya están inscritos. Tenemos alumnos de Padilla, de Güemes, de Tula, de Jaumuave, a quienes les agradecemos la confianza que tienen en Universidad Vizcaya y que este boca a boca positivo pues se ha concretado en este cierre de grupos que tenemos. 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
12: Ahí de así de sencillo puedes prepararte para el futuro, para estar entregándole a tu familia una mejor manera de vivir, preparándote, porque la información que nos comparten nuestros amigos de Universidad Vizcaya, la maestra Adriana, el maestro Matías, de verdad que es muy valiosa para que puedan tomarla a consideración. 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Nuevamente la invitación antes de terminar esta entrevista, que agradecemos de verdad que compartan esta información, que quieran seguir formando un año más profesionales en Universidad Vizcaya de las Américas.
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12: Ahí lo escucharon, el primer paso hacia la grandeza, gracias Universidad Vizcaya de las Américas. Tuvimos el día de hoy en la cabina de EXA a la maestra Adriana Lisboa Beth Cerda Lerma, quien es directora general, y al maestro Matías Treviño Rosales, coordinador de admisiones. Muchas gracias por la visita. Despedimos los micrófonos, directora.
13: Claro que sí, gracias a ustedes y pues invitarlos, ¿no? No cerrar mi participación sin hacerle la invitación. Y bueno, a todos nuestros radioescuchas que estén aquí presentes, lleguen a universidad, para todos ustedes un promocional muy especial por el simple hecho de estar escuchándonos, ¿por qué no, verdad? 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
12: Ahí escucharon, da el primer paso hacia la grandeza. 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Continuamos con más de El Garage de EXA.

0: Y seguimos, mi gente, 2:18 p.m. Y hace unos minutos tuvimos una increíble entrevista con nuestros amigos de Universidad Vizcaya de las Américas, que están aquí en Ciudad Victoria para ofrecerles la mejor información. Y la verdad es que sí, muchos, muchos testimonios de personas egresadas. Tengo amigos, tengo primos, tengo a mi hermano que salió de la licenciatura en psicología y que de verdad le va de una manera increíble gracias a la gran preparación que le dieron en Universidad Vizcaya de las Américas. 16 años, mi gente, 16 años en Ciudad Victoria ofreciendo una excelencia y una experiencia también a todos los que ingresan a las matrículas que ofrecen nuestros amigos de Universidad Vizcaya de las Américas. Recuerden que tienen distintas modalidades, la modalidad de escolarizada de lunes a viernes, modalidad mixta, nocturno, dominical, sabatina, que ya está cerrada, y que también hace unos minutos la maestra Adriana, la directora general de Universidad Vizcaya, también les estaba ofreciendo y están en promoción en Universidad Vizcaya, que si vas a pedir información el día de hoy, haces una llamada, te comunicas con ellos, pues te van a dar una beca al iniciar tu proceso de inscripción. 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Y es momento de que hagamos una pequeña pausa. Le mandamos saluditos al buen Ramiro, tremendo Ramiro, tremendo Ramiro, que ya está con nosotros en sintonía. Al buen Gabs, también el buen Georgie, que está a través de nuestro WhatsApp. Buen Timo, que está sintonizando el Garage de Exa. Y le mandamos saluditos también al buen Luis, que ya está allá por el Olivo. Dice que va rumbo al Olivo. Con mucho cuidado, hijo, con mucho cuidado. Recuerda que siempre debes de conducir con a la defensiva, siempre a la defensiva, para que extremes precauciones. Y por supuesto recordarles que tenemos un clima bastante cálido, 37 grados, y deben de mantenerse hidratados, porque a pesar de que tenemos 35 grados, tenemos una sensación de 38 grados, bastante fuerte. Si no tienes nada que salir, no salgas, mejor mantente en tu casa, guardadito en tu oficina. Si no tienes ahorita que están en la casa y estás en tu trabajo y quieres caminar un rato, mejor camina dentro de la oficina para que estés ahí en lo fresco. Vamos a una pequeña pausa, mi gente, y regresamos con más al Garage.
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2: Y estamos de vuelta, 2 de la tarde con 22 minutos, mi gente. ¿Y qué creen? ¿Qué creen? 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
2: Y seguimos con la música que nos haces llegar tus peticiones a través de nuestro WhatsApp. ¿Quieres escuchar tu rolita favorita? Comunícate conmigo, mándame un mensaje, mándame un audio al 834-301-2794. Así es, a ese número me mandas un audio, me mandas un mensaje y te ponemos tu rolita. 834-301-2794. Por acá tenemos al buen Alex, que se comunica con nosotros, nos hace llegar su audio, te escuchamos.
3: Irving, buenas tardes. Oye, ponte la de Ella Estrella, de la Gusana Ciega, Irving, porfa.
2: Claro que sí, claro que sí. Tus peticiones aquí las realizamos al momento. Así que escuchamos para el buen Alex, Ella Estrella, de la Gusana Ciega.
3: Irving, buenas tardes. Oye, ponte la de Ella Estrella, de la Gusana Ciega, Irving, porfa.

0: Y seguimos con más, mi gente, seguimos con más, te seguimos complaciendo en este bonito, bonito, bonito, bonito, bonito, bonito, bonito, bonito. Martes 28 de julio, ya estamos a los últimos días, mi gente. Ya estamos por acabar, ya estamos por acabar el mes de julio, pero traemos toda la actitud. Y recuerda, te queremos recordar que a las 4 de la tarde te quedas con la increíble programación de Exa Verano para que no dejes la sintonía. Lalo González se encuentra de vacaciones, merecidas vacaciones para el muchachón que andaba ya cansadito, ya le tronaba mucho la rodilla, ya no podía menear el mondongo y por eso anda descansando el muchachón porque se está preparando para el Dale Mix. Así que vamos a dejarle en pausa al muchachón, vamos a dejarle su pausa, que la disfrute. Le mandamos un fuerte abrazo a Lalito González, que está descansando en sus vacaciones. Mientras, tenemos el changarro para todos nosotros, para todos ustedes que sintonizan el Garage X en esta hora de la tarde. Le mandamos un fuerte abrazo a cada uno de ustedes. Escuchamos a nuestro buen amigo Jalil, que se comunica con nosotros. Claro que sí, te ponemos la rolita que nos esté solicitando. Ya sabes que me mandas un audio, me mandas un mensaje al 834-301-2794 y te vamos a poner la rolita. Te vamos a poner la canción que quieres escuchar en esta hora de programación. Así que te escuchamos, Jalil, te escuchamos.
1: ¿Qué onda, Irving? Buenas tardes. Oye, ¿me podrías poner la canción de... bueno, es del grupo de La Lupita, la de Gavilano Paloma, tributo a José José, porfa. Saludos.
0: Claro que sí, recordamos al príncipe de la canción a través de la rolita de La Lupita con Gavilano Paloma.
1: ¿Qué onda, Irving? Buenas tardes. Oye, ¿me podrías poner la canción de... bueno, es del grupo de La Lupita, la de Gavilano Paloma, tributo a José José, porfa. Saludos.

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7: Irving, buenas tardes. Por favor, ¿me puedes poner Stop Crying Your Heart Out de Oasis, por favor?
8: Stop Crying Your Heart Out de Oasis, por favor.

¿Qué onda, papisco? Oye, ponme la de Molotov, la de da, da, da. ¿Qué onda, papisco? Oye, ponme la de Molotov, la de...

0: programa, mi gente. Gracias por haber estado en sintonía de esta hora de programación, el Garage de EXA. Y no nos vamos sin antes recordarte que durante los próximos días vamos a tener una actividad. Así es, los vamos a unir a nuestros amigos de 315 para poder consentir a nuestras amigas y amigos conductores de Didi y de Ubi. 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Así que muy pronto te vamos a consentir, te vamos a acompañar. Vamos a estar conviviendo, por eso es una convivencia de los locutores con nuestros amigos, nuestros fieles radioescuchas, conductores y conductoras de Didi, de Ubi, que siempre tienen en sintonía la señal de EXA 94.5. Así que, si tú eres fiel radioescucha, siempre repórtate con nosotros para que próximamente tú puedas ser de los seleccionados en participar en esta convivencia donde comerás completamente gratis. Cortesía del Papi Scott, cortesía de Lalo González y cortesía de Gus Salinas. Así que muy atentos que en los próximos días te estaremos invitando, te estaremos notificando ya que llegue el Lalito González. Te estaremos dando indicios de cuándo realizaremos esta actividad. Por lo pronto, tú quédate en la señal de EXA 94.5, que tenemos grandes sorpresas para ti. Me tengo que despedir, pero recuerda también que Lalo González se encuentra de vacaciones, pero te quedas con increíble música en la señal de EXA 94.5. Le mandamos un saludito a mi queridísima Mina, a mi queridísimo Julio, que se comunica con nosotros. ¿Qué nos dices, Mina? ¿Qué nos dices?
1: 315, lo mejor, la verdad. Saludos a Ale.
0: Se sabe, ya lo dijiste tú. Le mandamos saluditos a mi queridísima Ale, que también es nuestra fiel radioescucha, que siempre está en sintonía de EXA 94.5. Un fuerte abrazo. Por allá te vamos a andar molestando en estos días, mi querida Ale. Te mando un fuerte abrazo. Escuchamos al buen Julio. ¿Qué nos dice? ¿Con qué nos despedimos, Julio?
2: ¿Puedo comer un poquito, Gómez? Hola, Vivi, mi forma de cachón. ¿Qué?
0: Claro que sí, te ponemos la rolita para despedir el programa, pero antes escuchamos al buen Mikey.
3: Oye, Irving, ¿cómo que Lalito está cargando el insure porque ya se le acabó?
0: Es que las otras cosas le caen mal. Me despido, mi gente, soy Irving Scott del Papi Scott y estuve muy contento de poder acompañarte en esta hora de programación. Te quedas con lo mejor y en la señal de EXA.
2: ¿Puedo comer un poquito, Gómez? Hola, Vivi, mi forma de cachón. ¿Qué?
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1: Tras la muerte de Dafne Zapata durante actividades en una academia militarizada de Ciudad Madero, la Secretaría de Educación Pública reveló que en Tamaulipas fueron detectadas al menos 5 escuelas más que ofrecen este tipo de educación, por lo que serán sometidas a revisión para determinar si cuentan con autorización para operar bajo esa modalidad. Durante la conferencia mañanera, el secretario de Educación Pública Federal, Mario Delgado Carrillo, aclaró que la llamada educación militarizada no está reconocida ni autorizada por la legislación mexicana, por lo que las autoridades estatales deberán revisar los permisos de los planteles que ofrecen este tipo de formación. El funcionario explicó que la SEP ya solicitó a las autoridades educativas de todo el país realizar una revisión para detectar escuelas que promocionen o impartan una supuesta modalidad militarizada, al considerar que dicha formación es incompatible con los principios establecidos en la Constitución y la Ley General de Educación. El presidente de la Cámara Nacional de la Industria Restaurantera y Alimentos Condimentados en Victoria, Jesús Arnoldo Gómez, advirtió que la reducción de la jornada laboral de 48 a 40 horas, prevista para entrar en vigor el próximo año, podría generar afectaciones económicas para los meseros y personal de servicios en restaurantes formales. Explicó que además del salario, los trabajadores dependen en gran medida de las propinas, las cuales se verían reducidas al disminuir las horas de trabajo. Gómez detalló que las propinas no solo benefician a los meseros, sino que por acuerdos internos también se reparten entre el resto del equipo, cocina, barra, limpieza y caja. El dirigente empresarial reconoció que los trabajadores podrían buscar compensar la disminución de propinas solicitando horas extras, pero advirtió que esto representaría un costo adicional para los empresarios, quienes tendrían que pagar salarios más altos conforme aumente el salario mínimo hacia el 2030. El Instituto Electoral de Tamaulipas no necesitará ampliar su presupuesto para lo que comprende el último trimestre de este año, a efecto de hacer frente a las actividades relativas al inicio formal del proceso ordinario 2026-2027 en el mes de septiembre. El presidente de este instituto, Juan José Ramos Charre, explicó que el presupuesto a ejercer por el IETAM está definido e incluye las actividades propias de inicio del año electoral, que inicia en el mes de septiembre, donde las prerrogativas que le corresponden a cada partido político por concepto de financiamiento público ordinario se entregarán en forma puntual.
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1: Queda claro que los refranes populares son sabios. Y tras el homicidio de la niña de 13 años de edad en las instalaciones de la Academia Militarizada Marina

0: Oenitz, ubicada en el municipio de Madero, al gobierno en general, le queda aquel refrán que dice, una vez ahogado el niño, a tapar el pozo. Y es que tras la muerte de esta menor, hecho que traspasó las fronteras del estado, el secretario de Educación Pública, Mario Delgado Carrillo, afirmó que ni la legislación educativa ni las disposiciones constitucionales contemplan la operación de escuelas con formación militarizada y menores de edad. Así que queda claro que las escuelas de esta naturaleza están prohibidas en el país, por lo tanto, son ilegales o por lo menos irregulares. Hasta ahí, todo está bien. Pero por ello, surge una serie de interrogantes como, entonces, ¿cómo es que funcionan estas escuelas? Porque hay que decir dos cosas en este caso. La primera, que la famosa academia militarizada no es la única que funciona en Tamaulipas. Según Mario Delgado, existen 5 más, pero tampoco son las únicas en el país. Y segunda, ¿cómo o por qué esta academia funcionó por casi o más de 30 años en Madero? ¿Cómo es que el sistema educativo en México no tenía en su radar la existencia de más instituciones como esta? De hecho, se asegura que en la capital del país existen varias, amén de otras en algunas entidades federativas. Por los directivos de esta escuela, porque lo dijeron en su defensa, se supo que tenían todos esos años en servicio, lo que avalaba su experiencia, y así lo refirió con orgullo el director. Esperemos que este caso movilice a las autoridades de educación nacional para que verifique en todo el país que no funcione una escuela o academia bajo este concepto de militarización y bajo ningún otro esquema que lastime o violente a niñas, niños y jóvenes. Pero dados los antecedentes de este caso que motivó se enteraran que operan de manera ilegal o irregular, pues que se investigue que no se cometieron ningún tipo de abuso con los menores que hayan tenido inscritos a lo largo de sus años de funcionamiento. Porque quiérase reconocer o no, la famosa Academia de Madero dejó al descubierto que la Secretaría de Educación Pública no tiene control sobre las escuelas privadas que operan en el país. Y hablo de las militarizadas. Vaya usted a saber cuántas escuelas o colegios patitos existen en el territorio mexicano.
1: Está usted informado.
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1: Hola, ¿qué tal, amables amigos? Con el gusto de saludarlos. Ya es martes y a esta hora, como es costumbre, estamos enlazados en todas nuestras estaciones de Organización Radiofónica Tamaulipeca para compartir con ustedes el resumen más completo de lo acontecido, lo que ya es historia, pero también hay agenda, la cual hemos seleccionado para compartir con ustedes en este espacio. Así que quédense con nosotros. Esto es ORT Noticias en los deportes. Comenzamos con información de béisbol de las grandes ligas. Los resultados más recientes: los Rangers de Texas derrotaron 7-3 a los Mariners. Son rivales de la misma división oeste de la Liga Americana. Y con eso los Rangers ya le arrebataron el liderato de este sector al equipo de Seattle. Están 2 juegos arriba incluso de los Astros de Houston. Ya pronto se van a enfrentar. Los Pirates de Pittsburgh, que dejaron ir recientemente a José Urquidy, el lanzador mexicano, vencieron 3-2 a los D-backs. Los Tigers de Detroit de A.A. Hinch no han tenido una buena campaña, perdieron el día de ayer, y como locales ante los Orioles de Baltimore, 8-5. Los Marlins dieron la campanada el día de ayer, resultado sorpresivo, vencen 8-7 a los Phillies. Y con esto, y a pesar de que ganaron los Braves de Atlanta, bueno, pues siguen ahí buscando el equipo de los Phillies regresar en la división este de la Liga Nacional. Por otra parte, los White Sox perdieron con los Yankees de Nueva York, 9-5, esto allá en Chicago. Los Cubs, es un buen partido, de hecho tuvimos la oportunidad de seguirlo desde que comenzó. 7-3 derrotaron a los Cardinals en el Busch Stadium, una feria de palos de vuelta entera por parte del equipo de los Cubs, que parece que quiere renacer en la central de la Nacional. Ya lo decíamos, los Astros ganaron 6-4 a los Angels, iban perdiendo por 4-0 en la parte final del partido, le dieron la vuelta y terminaron con un gran trabajo de Josh Hader, el cerrador, para darle la victoria y estar ahí ya levantando la mano por la búsqueda de el primer lugar de la división oeste de la Liga Americana. Pronto se van a enfrentar a los Rangers y va a ser una gran serie. Finalmente, los Patirrojos vencieron 4-2 los Red Sox a los Athletics de Oakland. Vamos con información de béisbol de la Liga Mexicana, el béisbol veraniego, que ya se acerca a la fase de los playoffs, y los resultados que se dieron estos últimos días permiten ya abrir una semana muy emocionante, donde después del descanso del día de ayer, hoy juegan los Diablos Rojos del México en el Alfredo Harpelú contra los Leones de Yucatán. Tecos de los Dos Laredos recibe a Charros de Jalisco. Oaxaca contra Bravos de León. Pericos de Puebla recibe a Conspiradores de Querétaro. Veracruz, el Águila contra Tabasco. Caliente de Durango contra Sultanes de Monterrey. Saltillo, los Araperos en la capital coahuilense serán locales ante los Rieleros de Aguascalientes. Campeche enfrenta a los Tigres de Quintana Roo. Monclova contra Chihuahua y los Toros de Tijuana ante el Unión Laguna. Son los partidos programados para el día de hoy. Los Toros están en primer lugar de la División Norte. En segundo lugar, el equipo de Caliente de Durango. Después viene Sultanes, Charros y Acereros. Mientras que en el sur, los Diablos Rojos del México, el mejor equipo de todo este sector, de toda esta liga, tienen el liderato. Los Olmecas vienen en segundo lugar, los Bravos están en tercer sitio y los Piratas están en la cuarta posición. El top 5 lo complementan los Pericos de Puebla. Y la selección sub-20 ganó 2-0 a Costa Rica, esto dentro del premundial, y también este que da boleto, por cierto, para los Juegos Olímpicos. En los deportes, José Vélez Azar.
0: Buenas tardes.
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